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0: Amigos y amigas, muy bienvenidos a una nueva edición de Impacto Deportivo. En esta ocasión nos encontramos desde la Casa del Deporte, acá en el gimnasio de básquetbol de la Universidad de Concepción. Y esta noche presenciaremos el partido número uno de la final de Conferencia Centro, que dará la acción entre la Universidad de Concepción y Colegio Los Leones. Primero, saludar al equipo de Impacto Deportivo que se hace presente acá en la Casa del Deporte, a don Pedro Verdejo en el área técnica de la transmisión y, por supuesto, a uno que extrañábamos ya bastantes meses, Feña, Fernando Flores. ¿Cómo te encuentras esta noche?
1: Hola, Gustavo, hola, don Pedro. Es un honor para mí volver acá, en especial a un partido tan importante como lo es el juego 1 de la final de la, de la Conferencia Centro. Tenemos a dos viejos conocidos. Ya lo anticipó, se anticipó durante la semana. Es un encuentro bastante parejo. Son dos equipos que se conocen mucho. Y es más, actualmente está catalogado como el nuevo clásico moderno. No sé qué te parece, Gustavo.
0: La UDECONCE Liceo Mixto de su tiempo. Para los que quizás no están al tanto de las tendencias, ¿no? De las últimas finales, la Universidad de Concepción otra vez se enfrentará a Colegio Los Leones en una instancia decisiva. Pero antes de ir con todos esos detalles, saludamos, por supuesto, a quienes nos escuchan a través de la radio interamericana, a través de su señal 720 AM, y también allá en Coronel y Lota a través de la 90.3 FM. Te mandamos un abrazo muy grande a todos en este sábado 30 de mayo, terminando el mes de marzo. Y antes de ir con la previa, saludamos a quienes hacen posible nuestras transmisiones.

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1: Veintitrés minutos es lo que falta para que se dé inicio a esta final de Conferencia Centro, y ya estamos con Fernando para comentar todo lo que tienes que saber para estar al tanto de este partido. Ya tenemos algunas aproximaciones a lo que pueden ser los titulares. Tenemos bajas muy importantes en el equipo de Leones. Feña, ¿con qué te gustaría partir comentando esta noche?
2: Yo creo que es fundamental partir analizando cómo vienen parados ambos equipos. Por la derecha de frente tenemos a Leones, que viene, en términos de bajas, como mencionaste tú, te adelantaste un poco, vienen bastante complicados. Partamos por la visita, no sé qué te parece, Gustavo.
1: Vamos con la visita nomás.
2: Arranquemos con la visita. Colegio Los Leones de Quilpué, el actual vigente campeón de liga, de la Liga de Transición 2025, arriba de una durísima serie, durísima, pero se sacaron los dientes, las garras, todo, ante Municipal Puente Alto en Santiago. Una serie que se extendió a los 5 juegos. 3-2 terminó esa serie a favor del elenco de la quinta región, y sin dos de sus principales figuras.
1: Exactamente, esas dos principales figuras que más de algunos lo habrán escuchado de la selección chilena. Los que estén más al tanto saben perfectamente que hablamos de Darryl Jones, el conductor, el base más predominante, más desequilibrante en el equipo de Leones de Quilpué, y también como lo es su pívot histórico. Y hablo de histórico porque, más allá de que Colegio de los Leones sea un equipo no con tanta antigüedad de vida, pero sí hablo de un jugador que ha sido gran parte de su historia, como lo es Ignacio Carrión. Estos dos jugadores lamentablemente están con unas lesiones que no lo han permitido estar en plenitud durante toda la temporada, como es el caso de Darryl Jones, que tiene una lesión que, según el profesor Guillermo Frutos, que es el técnico de Colegio Los Leones, es una lesión que se tiene que ir viendo partido a partido, semana a semana. Lo cierto es que hoy no vemos que estén calentando con el equipo.
2: Así es, pero no tengo muy bien entendido. Intentamos recabar información, pero estuvo un tanto complejo ese aspecto. Pero tengo entendido de que uno de los dos viajó con el equipo. Es decir, perfectamente, en caso de ser necesario, obviamente las lesiones musculares son bastante, bastante complicadas. Hay que determinar si es que podría estar en condiciones para jugar mañana o no.
1: Exactamente. También pensar que son los dos primeros juegos, es una serie corta, porque a diferencia de otros años en donde hemos tenido series al mejor de 7 partidos, les comentamos que esta serie de finales va a tener 5 partidos máximo. Y también comentarles la innovación que hicieron con la final nacional, Peña.
2: Así es. El año pasado mencionamos, tuvimos esta misma conversación debido al cambio de formato. Y este año, por alguna razón, la federación consideró que era pertinente volver a cambiar el formato, y el ganador de esta serie y el ganador, obviamente, de la Conferencia Sur se medirán en un juego único entre el Polideportivo de Santiago.
1: Exactamente, Peña. Entonces, desde ahora, al menos en este torneo de apertura, la final nacional será a juego único en el Polideportivo de Santiago, en la comuna de Ñuñoa. Por lo tanto, se están jugando mucho estos equipos, debido a que después es todo o nada. 40 minutos en donde los equipos buscarán darlo todo para llevarse el título de Liga Nacional. Peña, ¿te parece? Hablamos de esta Universidad de Concepción que tiene regresos que mucha gente quizás querían que volviera, como lo es el caso de Eugenio Luzcando, Peña.
2: ¿Cómo viene la Universidad de Concepción? El Campanil, con una temporada hasta ahora arrolladora, con todas sus letras. Es el único equipo de esta liga que se mantiene invicto. Ganó todos sus partidos de conferencia y además viene de barrer, sacó la escoba, 3-0 a, si no me equivoco, era
1: Boston College.
2: Boston College, muchas gracias por la corrección. Sí, la verdad es que una Universidad de Concepción que viene bastante, bastante sólida. Y no tan solo eso, sino que ganó la Copa Chile hace muy poquito, a principio de mes, si no me equivoco, el 8 de mayo. Así que viene con un ritmo perfecto.
1: Exactamente, la Universidad de Concepción teniendo un arranque extraordinario en esta temporada. Además de el año pasado, ustedes recordarán que Sebastián Carrasco emigró, salió del equipo del Campanil, termina jugando en Gimnasia de Esgrima de La Plata, allá en Argentina, haciéndolo de muy buena manera, siendo un jugador muy importante en la rotación. Y también la UD Conce ya pasó ese periodo en donde lo extrañaban, porque ahora tiene nuevas caras, nuevos rostros. Peña, comparando el año pasado, ¿qué podemos encontrar en esta Universidad de Concepción?
2: Bueno, obviamente vamos a encontrar mayor protagonismo, a mi parecer, de jugadores como Panchito Sarabia, jugadores más jóvenes como Benjamín Van Der Stel, que son jugadores que llegaron a aportar y quizás en un futuro, ¿por qué no reemplazar ese rol que cumplía Sebastián Carrasco, que era tan importante para esta Universidad de Concepción?
1: Exactamente, el rol de Sebastián Carrasco, que es una escolta que ayuda mucho a la generación de juego. Él solo puede generar ocasiones ofensivas completamente peligrosas. Él, al haciéndose el espacio, usando muy bien las pantallas, cortando en las pantallas indirectas, Sebastián Carrasco es un jugadorazo. Y hoy tenemos en la Universidad de Concepción varios nombres que se han sumado al plantel del año pasado, otros que ya no están, pero mencionaremos a quienes se han sumado como refuerzo. El primero que quiero mencionar es Anahuel Martínez, que es un chileno argentino que viene del equipo de Abancud, de haber jugado el año pasado. Se suma a esta Universidad de Concepción. Él juega la posición de base, es un base escolta y es un jugador importante que tiene una buena muñeca, es un jugador que tiene una buena visión, lo que se podría esperar de un jugador que tuvo la mayoría de su trayectoria en el país de Argentina. También tenemos otra innovación que no lo hemos mencionado hasta ahora, Peña, la regla sub-23. Algo que te comento, Peña.
2: Explícamelo un poco más, Gustavo. La verdad es que yo no estoy muy al tanto de esa regla.
1: La regla sub-23, que tiene relación con los extranjeros que puede tener cada equipo. Hoy, máximo, cada equipo de la Liga Nacional de Básquetbol de Primera División puede optar a 3 extranjeros. 2 extranjeros sin ningún tipo de limitación, sin ningún tipo de restricción, pero el tercer extranjero tiene la limitación de que debe ser sub-23. Entonces, en esta noche tenemos en ambos equipos, por supuesto, en esta distancia final uno podría esperar que vengan muy bien armados, y así lo es, porque Leones de Quilpué tiene 3 extranjeros y el caso de la Universidad de Concepción no se queda atrás, Feña. ¿Quiénes son los extranjeros en ambos equipos?
2: Bueno, obviamente un viejo conocido para los del foro, Stephen Maxwell. un jugador que sigue jugando, que sigue rompiendo récords aquí en la Universidad de Concepción, que sigue siendo una pieza clave, una pieza fundamental. Hay mucha gente que he escuchado que se le critica quizás que no tiene tanto tacto con el balón, pero la potencia física que tiene es increíble.
1: No, y además, adicionar a lo que estás comentando, Stephen Maxwell está liderando la carrera por el MVP. Está promediando 26.25 por partido. Es el líder en esta carrera, fue el jugador más valioso de la temporada. Y yo creo que con esos números y comandando todos los partidos, todas las ofensivas, siendo un jugador completamente desequilibrante, que sus porcentajes de acierto en los tiros de campo es muy elevado, más allá de que no sea un tirador, o sea, no estamos hablando de alguien que va a hacer una finta, va a hacer un lanzamiento de suspensión, pero sí hablamos de un jugador que se hace fuertísimo en la tabla y tiene altísimos porcentajes debajo del aro.
2: Así es. Y como otro extranjero, tienes a también un viejo conocido que estuvo fuera, pero volvió. Y es más, estuvo en la vereda al frente el día de hoy.
1: Exactamente, hablamos de
2: el caso de Jerry Evans. Así es, el estadounidense que vuelve a la Universidad de Concepción, que fue pieza clave en el campeonato que logró Leones de Quilpue, y que es un francotirador nato. Yo creo que esa es la principal característica. Entonces eso te habla muy bien de cómo están distribuidas las posiciones y esos cupos que te genera el tener estos dos extranjeros sin limitación. Entonces la Universidad de Concepción tiene, por un lado, la potencia de Stephen Maxwell abajo, y por otro lado, ese tiro increíble de Jerry Evans.
1: Exactamente, Feña, y de hecho, volviendo al año pasado, cuando nos tocó cubrir el campeonato de la Universidad de Concepción ante Leones, el equipo de Leones de Quilpué, como tú dijiste, tenía a Jerry Evans en sus filas. Y me acuerdo haberlo comentado, criticado el desempeño de Jerry Evans, porque no estaba siendo el anotador que habíamos visto en la Universidad de Concepción. A día de hoy, en la UdePonce, Jerry Evans la está volviendo a romper. Pareciera que este es su lugar en el mundo.
2: Toda la razón, Gustavo. Al parecer, bueno, el básquetbol y los deportes en general siempre son de momentos. Acá está más cómodo, quizás acá conoce al grupo, lleva bastante tiempo en esta ciudad con los mismos compañeros. Si bien ha habido una cierta rotación, los nombres también tienden a mantenerse.
1: Así es, Feña. Y el tercer extranjero, de quien no hemos hablado todavía, pero sin duda es un aporte muy importante, Feña.
2: Uruguayo, base Juan Durán Multiva.
1: 23 años para el uruguayo, que sin duda es un hombre importante en la rotación de la UdeConce. Vamos a ver cómo van a salir a la cancha, porque hay que decirlo también, este plantel del Campanil es muy largo, tiene todas las posiciones cubiertas por dos jugadores mínimo. Entonces, vamos a ver cómo ordena hoy a sus dirigidos Santiago Gómez, Peña.
2: Así es, pero ahora también quiero comentar un poquito acerca de la vereda del frente, de la visita, del cuadro de la quinta región, que tiene a un conocido para nosotros que llegó a sumar debido a la baja ya mencionada por parte de Gustavo, obviamente, que son Ignacio Carrión y Darrell Jones. Se suma un jugador con mucha experiencia, seleccionado nacional, penquista, y que viene de Argentina, Gustavo.
1: Felipe Inyaco, un jugador promesa que ya es una realidad por completo, es un jugador con una visión extraordinaria. Yo personalmente puedo decir que lo sufrí. Me tocó jugar contra él en las divisiones escolares y lo sufrí, por supuesto, con un partido de 50 puntos que, la verdad, no sé si eran 50, 60, bueno, lo hizo de todo. Pero como era de esperarse a esa altura, el día de hoy Felipe Inyaco tiene un nombre completamente ganado. Es un jugador que se unió a Leones de Quilpué hace pocas semanas y es un jugador que asimismo lo valora Guillermo Frutos, el técnico de Leones de Quilpué. Quién sabe que el aporte de Felipe Inyaco ante la ausencia de Darrell Jones y la ausencia de Ignacio Carrión, más allá de que este último no sea la posición en la que se desempeña Felipe Inyaco, es un aporte tremendo, Feña.
2: Así es, no es tan solo por eso, sino que Felipe Inyaco es un seleccionado nacional que tiene este paso notable en obras sanitarias en Argentina, pero lo más importante es que al ser seleccionado, como el propio Nicolás Rebolledo, jugador de Leones de Quilpué, lo comentó, llegó y se acopló de manera inmediata al grupo. llegó a aportar tanto en el orden, tanto con y sin balón.
1: Exactamente. Por lo tanto, este es, a nuestro gusto, el jugador que podrá desequilibrar este trámite. También nos hemos mencionado los extranjeros de Leones de Quilpué. Feña, ¿te parece? Vamos con esos nombres.
2: Alero, Tai Prince, de 1.96. La verdad es que es un tremendo jugador. Tremendo jugador que claramente va a complicar a la Universidad de Concepción y busca darle esa penetración desde afuera.
1: Exactamente. Tyrese Prince, que viene de jugar en el Club Unión Atlética de Uruguay. 26 años de edad para este extranjero. Es un jugador que es muy potente debajo del aro. Su principal función es estar peleando ahí con los postes y tomar los rebotes, que ya lo adelantaba Guillermo Frutos. Es una de las vías por las cuales él cree que va a pasar el partido, Feña.
2: Así es, él mismo lo dijo, él cree, él cito textual, si no me equivoco. Él dijo, Leones es un equipo al cual no me gustaría enfrentarme, si no me equivoco, esas fueron sus palabras.
1: Exactamente, yo también escuché eso, así que doy fe de que esas declaraciones que se estima bastante hacia su propio equipo.
2: ¿Y cómo no hacerlo? Actualmente es el campeón vigente, viene de ganar esta liga de transición. Yo la verdad es que considero que también el Leones siempre es un rival complejo. Si bien en la temporada regular se complicó un poco, terminó, si no me equivoco, tercero en la tabla de la Conferencia Centro, siempre es un rival difícil, siempre es un rival que genera esa dominancia, tal como mencionamos. Este partido es catalogado como el clásico moderno debido a la dominancia que han tenido ambos equipos en estos últimos 10 años. Son dos equipos que tienden a verse las caras, se conocen, se ven siempre, y son también nombres que se repiten en relación a los jugadores. Lo que mencionamos, si bien no están Darrell Jones ni Nacho Carrión, son jugadores que están introducidos en el ADN de este Leones de Quilpué, por lo que obviamente vamos a ver la falta que hacen, pero a su vez es algo muy interesante, ya que esos son minutos que quedan libres, quedan en el aire, y es el propio entrenador español quien ve cómo va a reordenar con las piezas disponibles que tiene, y obviamente es que ahí aparecen valores chicos que son más jóvenes, ya que ese es otro aspecto que se ha mencionado, que es la edad de Colegio Los Leones de Quilpué, y es que chicos más jóvenes van a tener que dar ese paso, van a tener que tomar responsabilidad en particular en esta serie, como es el caso de Nicolás Rebolledo. Nicolás Rebolledo, un jugador que, a mi parecer, el año pasado, cuando cubrimos este mismo partido, pero por las finales, es un jugador que anteriormente se le daban bastante menos minutos de los que quizás merecía. Pero ahora veremos qué tal, cómo se ajusta el profesor europeo.
1: Exactamente. Para los que no conozcan, ¿quién es Guillermo Frutos? Es un técnico de nacionalidad española, viene de España, y nada más ni nada menos que del equipo de Real Madrid. Pero les comento, queridos auditores, en este momento se hace la presentación americana. Por lo tanto, Feña, vamos con los jugadores alineados en el equipo de Leones de Quilpué.
2: Los jugadores de Leones de Quilpué, con el número 1, Mateo Manfredi; con el número 2, Felipe Inyaco; con el número 6, Nicolás Rebolledo; con el número 10, Benjamín Herrera; con el número 11, Tyrese Prince; con el número 12, Sergio Mijares; con el número 15, el bosnio, Rosco Tsutsum; el número 17, Eduardo Lugo; el número 18, Danco García; el número 22, Tyne Jones; el número 33, Roosevelt Wheeler; el número 45, Benjamín Toro, canterano.
1: Ahí están los encargados de darle acción al juego en Leones de Quilpué. Feña, ¿te parece? Vamos con la Universidad de Concepción.
2: Empieza a rugir la casa del deporte, lo pueden escuchar en sus casas a través de nuestros micrófonos. Con el número 1, Dylan Rubio; con el número 3, Eduardo Marechal; con el número 9, Francisco Sarabia; con el número 27, Sebastián Pereira; con el número 11, Nahuel Martínez; con el número 23, KR Kevin Rubio; con el número 6, Diego Torres; con el número 10, Benjamín Van der Stel; con el número 28, Diego Lowe; con el número 60, Jerry Evans; con el número 8, Juan Durán; con el número 12, Nicolás Aguirre; con el número 14, Carlos Milano; con el número 21, Stephen Maxwell; y cierra esta nómina el 25, Eugenio Luzcanto.
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1: Estamos a cinco minutos de que comience esta final de conferencia Centro Feña. Ya hemos hablado bastante de los jugadores. ¿Qué te parece el marco de público que ha llegado hasta acá, a la Casa del Deporte?
2: Cuando iniciamos, cuando salimos al aire a las 8:00, la verdad es que solamente las tribunas laterales estaban con gente, pero cada vez va llegando más y más gente. Los fondos ya también están completando, empezando a llenarse. Sigue teniendo ese espacio de personas, pero cada vez más gente llega a esta Casa del Deporte. Es la ciudad de la Casa del Deporte.
1: Exactamente, comienza a llenarse el gimnasio A de la Universidad de Concepción para presenciar este partidazo que, como ya lo mencionaba Feña, es una final que se ha reiterado en varias ocasiones. De hecho, perfectamente, de no haber conferencias, podría ser una final nacional. Y también comentarles que en la otra final, en la final de la Conferencia Sur, se encuentra Español de Osorno y el equipo de Puerto Varas, que se jugará en paralelo a este partido. Por lo tanto, iremos informándoles también cómo va el marcador en ese partido. Un Español de Osorno, que es un gran equipo, es el año pasado, si no estoy equivocado, sale campeón de la Supercopa Peña. No sé si
2: hay presencia de Español de Osorno en varios trofeos importantes. De hecho, Español de Osorno fue el rival que cayó ante la Universidad de Concepción en la Copa Chile. Español de Osorno es un equipo que tiene un muy buen presente, tiene muy buenos jugadores y que es uno de los candidatos, es uno de los que tiene esa posibilidad de llegar a la final, a la gran.

0: supuesto, si no hay un imprevisto de gravedad, ahí estará Impacto Deportivo para llevarles toda la acción del partido entre los Acereros y Cruzados. Feña, te comento, Feña, para los que también siguen al equipo de Huachipato en el básquetbol, en este momento se está disputando un partido que define al líder de la zona D de la segunda división del básquetbol nacional. Está jugando Temuco frente a Huachipato. Quedan 2 minutos con 31 segundos del último cuarto y lo está ganando los Acereros por 6 puntos. De ganar, se instalan como líderes de la zona D. Ahí están los dirigidos por Gabriel Chamberger, que están consiguiendo un importantísimo triunfo en el sur.
1: Así es, y también en la vereda del frente, siguiendo con el básquetbol local de segunda división, Club Deportivo Alemán está enfrentándose ahora mismo en el CDA, en el gimnasio Voto, si no me equivoco, ante Truenos de Talca. Ahora mismo están en el cuarto, en el tercer cuarto, con una victoria por ahora de Alemán de 44 a 35.
0: 11 puntitos de diferencia, le saca Alemán a Truenos entonces, y acá comienzan a animar al público, al respetable, que llegó hasta la Casa del Deporte a este sábado 30 de mayo, este primer juego de las finales de conferencia. Y está Mateo, por supuesto, un personaje, un icónico de la Casa del Deporte, Feña.
1: Así es, Mateo, la gente le canta a Mateo que baile Mateo. Que no es tan solo presente acá en el básquetbol, sino que el día de ayer, en el Estadio Terroa, la gente, los hinchas, la fanaticada del elenco forero, pidió por redes sociales que volviera Mateo. Pues resulta que el día de ayer Mateo volvió al Esterro a Rebolledo a tapar penales.
0: Tremendo, tremendo. Es importante la presencia de la mascota del equipo, como lo es Mateo, donde hace encantar al público, hace divertir al público, por supuesto, que va a disfrutar de un buen espectáculo. Ya comienzan a salir los primeros protagonistas al terreno de juego, Feña. ¿A quién ves en el equipo visitante?
1: Veo a Felipe Inyaco, veo a Danco García, veo al número 15, al bosnio Zuzum, y me parece que falta uno más. Falta el número, está el número 10, está Benjamín Herrera, y falta el quinto, falta Tyrese Prince, el número 11.
0: Ahí están los elegidos por Guillermo Frutos, el Leones de Quilpué. Y en la Universidad de Concepción, Feña, ¿a quién tenemos esta noche?
1: Se ve avanzando ahí en el pasillo, ya que se están saludando entre todos los compañeros, se están dando ánimos, se están dando la última arenga antes de saltar al terreno, a la cancha. Tenemos al número 23, Kevin Rubio, al número 11, Nahuel Martínez, al número 21, Stephen Maxwell, al número 60, Jerry Evans, y al número 25, Eugenio Luzcando.
0: Ahí está entonces los elegidos por el profesor Santiago Gómez, el uruguayo, que ya tiene títulos en la Universidad de Concepción dirigiendo el campanil. Y nosotros nos preparamos para darle el puntapié inicial a esta final de Conferencia Centro.
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0: Al salto, la primera acción es para el campanil. Y Jerry Evans, tres para Jerry, el número 60, que inaugura el marcador, Feña.
1: Así es, no se demoró nada, lo mencionamos en la previa, Jerry Evans, y vemos la respuesta de Felipe Inyaco con un triple increíble por parte de la respuesta de Leones de Quilpué.
0: El Pipe Inyaco inaugurando las acciones, el marcador para la visita, igualando el marcador. Ya lo está jugando Eugenio Yuyin, buscando tiro en suspensión, y esa pelota coqueteó con el aro, rebote defensivo, a correr, ahí va Benjamín Herrera, el número 10 para Leones de Quilpué, juega con Tyrese Prince, nuevamente Herrera, pide la pantalla, Herrera la finta, Herrera que se aventura en la penetración, descarga con García, y esa pelota que no ingresa en el aro, a correr Nahuel Martínez para el lado de Conce, Nahuel usa la pantalla, lanzamiento de tres, y vuelve a fallar, erráticos los primeros minutos, Feña.
1: Así es, vimos esas primeras dos anotaciones de ambos equipos, pero la siguiente posición, ambos equipos fallaron, ambos tomaron tiros que lamentablemente tocaron el aro y

0: Como lo anticipábamos, este partido probablemente va a ser mandado por los rebotes.
1: Danco García desde la esquina castigando la línea de tres y anotando un triplazo. Danco García, 6-3 la cuenta, favorece a Leones. Atención con Maxwell, taponazo de Sutsum, el húngaro. Y recibe la falta Benjamín Herrera, que había tomado el rebote defensivo, Peña.
0: Así es. Universidad de Concepción se ve en una situación de contra, por lo que el número 11, Nahuel, simplemente corta la jugada, corta la transición, ya que Stephen Maxwell estaba en el piso. Vuelve a reponer Felipe Yaco desde el costado.
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1: Tremenda jugada que acaba de armar Leones de Quilpué. El director de la orquesta, Felipe Iñaco, colocando un pase adentro bajo las piernas abiertas de Jerry Evans. Se juntaron los jugadores de Leones para anotar dos puntos, Peña. Y tenemos un 3 de Jerry Evans. Le saca la falta a su marca. Irá a la línea para completar esta jugada de 4 puntos, Feña.
0: Lo mencionamos, lo dijimos, este es su lugar. Jerry Evans en casa, prendido hasta ahora en este primer cuarto. 6 puntos del solo y con la posibilidad de extenderlo a 7.
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1: A la línea va Jerry Evans, el número 60, que en este momento tiene 6 puntos. Se puede llegar a 7 y completa la jugada de 4 puntos. Jugada poco visto, pero que Jerry Evans lo hace posible, Feña.
0: Así es, mientras vemos la contracarga por parte del club de, Colegio de Leones de Quilpué con Ty Prince, que espera el pick. Nada.
1: La pelota la tiene Danco García en 45 grados. Juega con Iñaco. La pantalla muy cerquita. Ahora recibe su zoom ante la marca de Kevin Rubio. Y recibe la falta. Falta sobre el jugador número 15 de Leones de Quilpué. Me parece que irá a la línea, Peña.
0: Así es. Mientras que Kevin Rubio ha negado un foul, que la verdad es que la Casa del Deporte grita por completo.
1: Saque de fondo era en definitiva Felipe Iñaco con la pelota. Juega atrás para Benjamín Herrera desde el logo del gimnasio de la Casa del Deporte. Ya lo está manejando Benjamín. Juega con Felipe Iñaco. Muy atento estaba Kevin Rubio para mantener esa pelota. Y tenemos reposición del costado con 7 segundos en el reloj de posición.
0: Leones que sigue buscando. Sigue buscando Felipe Iñaco. Lo mencionamos. Él va a ser quien dirija la ofensiva por parte de Leones. Y repondrá desde el costado.
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1: 9-10, la cuenta acaba de anotar Stephen Maxwell para la UD Conce. Y anteriormente lo hizo Felipe Iñaco. La pelota la tiene Sutsum debajo del aro ante la marca de Nahuel Martínez. Atención, Sutsum. Y la pelota que no quiso entrar al aro. El rebote es defensivo. Ya lo está jugando Nahuel Martínez para la UD Conce. Nahuel y la finta. Juega con Jerry Evans a 45. Finta el lanzamiento. Abre el juego la UD Conce. Ahora sí, el poste abajo. Stephen Maxwell. Y esa pelota se coqueteó con el aro. No quiso entrar otra vez, Peña.
0: Así es. Stephen Maxwell, nuevamente, como mencionamos en la previa, intentando utilizar esa potencia física, pero que hasta ahora no está haciendo respuesta ante la habilidad del bosnio Sutsum.
1: Hay una falta sobre Sutsum, que se aventuró en el uno contra uno ante Jerry Evans y no le quedó otra que hacer la falta. Irá a la línea y me parece que hay un cobro arbitral. Santiago Gómez está muy molesto, Feña.
0: Así es. No logré divisar muy bien qué es lo que pasó, pero efectivamente están reprimiendo ahora mismo al entrenador uruguayo de la Universidad de Concepción.
1: Vamos a ver si eso desencadena en alguna falta técnica, pero lo cierto es que faltan todavía 6 minutos con 27 segundos de este primer cuarto y lo está ganando Leones por la mínima acá en la Casa del Deporte.
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1: anota el primer lanzamiento libre Sutsun desde la línea de los suspiros. Vamos a ver si anota el segundo tiro libre. El número 15 se hace sentir, por supuesto, en la casa del deporte y anota el segundo lanzamiento libre. El número 15, Peña.
0: Diferencia de 3, ventaja para Leones. Y la Universidad de Concepción que busca con Luscando.
1: Eugenio Luscando toma la pantalla de Maxwell, se va hacia adentro Luscando y el rebote es ofensivo. Ahí está el poderío de Super Maxwell, que anota 2 puntos. La diferencia es de 1 otra vez. Lo está jugando Prince nuevamente para Herrera, el base de Leones de Quilpué. Tiene que buscar a un compañero. Encuentra Prince. Prince ante la marca de Martínez. Prince y la finta. Prince y el triple. Y el rebote es defensivo. Y hay una falta en lo que indica el juez del encuentro, Peña. Me parece que es sobre Sutsun otra vez.
0: Así es, falta defensiva del número 23, Kevin Rubio. Por lo visto, agarró a Sutsun a la hora de ir por el rebote.
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1: Tenemos un cambio en la Odeconce, Feño.
0: Así es, la segunda falta de Kevin Rubio. Santiago Gómez se ve en la obligación de sustituirlo. Ingresa Diego Lou Rojas.
1: La pelota la tienen Yaco jugando desde bajo del aro, tocando con García. Este Danco, el número 18, encuentra a Sutsun fuera del perímetro. Este para Herrera. Herrera ante la conducción. Herrera que se aventura en uno contra uno ante la marca de Nahuel Martínez. Este es Herrera. Toca para Prince. Prince desde triple. Prince contra la chicharra. No logra anotar el rebote defensivo. A correr Eugenio Yujin buscando el número 25. Se hace el espacio. Hacia adentro Maxwell. Y escúchenlo usted mismo. Es Stephen Maxwell. Anotando 2 e irá a la línea el número 21, Peña.
0: Lo hemos dicho en innumerables ocasiones, se conocen, no es necesario mucho el scouting. Stephen Maxwell tomando ese rebote defensivo y castigando en la pintura. Se va a la línea de los suspiros.
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1: La pelota la está jugando Leones de Quilpué con Felipe Iñaco ante la marca de Stephen Maxwell. Pasa adentro para Sutsun. Sutsun que se hace el espacio. Sutsun, cuando venía la marca de Diego Lou, llegaba muy tarde porque ya tenía todo cocinado, todo planeado. Sutsun, atención con el ataque del campanil. Otra vez Stephen Maxwell, el número 21, anotando 2 puntos más para la Udconce.
0: Así es, Stephen Maxwell, pista libre hacia el aro, directo. Nahuel Martínez con ese pase de pique y castigando a Stephen Maxwell.
1: Jugando Danco García, encuentra el pase hacia adentro para Sutsun. Muy fuerte el pivot de los Leones. Y se hace fuerte, se sigue engrandeciendo Sutsun para Leones.
0: Así es, hubo ahí en esa jugada de los Leones, hubo ese pick de Sutsun para, si no me equivoco, su marcador, el marcador de... para Felipe Iñaco. Para Felipe Iñaco, lo que le dio esa ventaja de estatura a Sutsun, castigando esa ventaja.
1: El rebote es ofensivo, la tiene Eugenio Luscando. Juega con Diego Lou a la altura del perímetro. Nuevamente para Luscando, que descarga. Se toma el tiempo Luscando, quedan 5 en el reloj. Luscando, y el triple, Luscando. Y el rebote es defensivo. La alcanza a salvar Nahuel Martínez, pero no la alcanza a salvar Gary Evans. Y hay una molestia evidente por parte del respetable Peña.
0: Así es. La gente, el público de la Universidad de Concepción quería ese servicio y el árbitro dice que no, repondrá Felipe Iñaco desde el costado.
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1: Felipe Iñaco quiso descargar con Prince. Lo leyó absolutamente todo Eugenio Luscando, quien puso la mano, Feña.
0: Así es, siempre atento, en especial en defensa tienes que estar con tus 5 sentidos bien activos. Logra desviar ese balón que buscaba al tirador de Colegio Los Leones.
1: A 16 la cuenta, quedan 3:49 para que termine este primer cuarto. Y hay modificación en el equipo de Leones de Quilpué.
0: Así es, entró el 17 Eduardo Lugo. Y también ahora se retira el bosnio pivot por el número 33, Roosevelt Wheeler.
1: Inja con el triple. Esa pelota que no ingresa a correr la Odeconce. La tiene Diego Lowe tocando para Maxwell. Maxwell de pierna, de brazo izquierdo. No logra anotar. Atención con la contra de Leones de Quilpué. Hicieron una falta al número 33, Peña. Y se enoja mucho el respetable acá en la Casa del Deporte.
0: Así es. Eugenio Luscando, que asume el foul. La verdad es que lo cortó. No tenía la verdad mucho que hacer. Pero la Casa del Deporte, obviamente, que le disgusta por completo el cobro.
1: La falta es sobre Roosevelt Wheeler, que irá a la línea cuando comenzaba a posicionarse para entrar en bandeja. Le llegó un manotazo, me parece, de Nahuel Martínez. Así que irá a la línea el número 33. De 23 años que falla el primer libre, Peña.
0: ¿Fue Martínez o Luscando? A mí me parece que fue Luscando.
1: Vamos a corroborarlo. Me parece que Luscando sí tiene una falta. Pudo haber sido cualquiera. Repasemos las faltas que llevan en el equipo de la Odeconce.
0: Enseguida, Gustavo. Nahuel Martínez con un foul, Kevin Rubio con dos, Luscando con uno y Jerry Evans con uno.
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1: Le llegó un pelotazo al árbitro que intentó manotear la pelota a Benjamín Herrera. Ahí están en conversaciones porque no me queda claro si esa pelota será para Leones o para el Odeconce.
0: Los árbitros siguen diciendo, se acerca el tercer colegiado, están debatiendo ahí qué hacer. La verdad es que no hay mucha claridad porque el balón le llegó de lleno al árbitro.
1: Yo creo que lo más justo es revisar el IRS, pero bueno, me parece que deciden entonces, tomaron la decisión. Ojo, hay modificaciones en la Odeconce, Peña. Abandona Eugenio Luscando.
0: Ingresa con el número 8, Juan Durán.
1: Juan Durán, entonces, el uruguayo de 23 años, jugando con Nahuel Martínez. Nahuel Martínez y la penetración. Descarga para Diego Lowe. Tres puntos para Diego Lowe. Y la cuenta pasa arriba al lado de Conce por dos puntos, Peña.
0: Diego Lowe Rojas castigando desde la esquina esa penetración y esa descarga hermosa para Diego Lowe Rojas.
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1: La pelota la está jugando Nahuel Martínez, que recibe la falta de la férrea defensa de Benjamín Herrera. Algo se dicen ahí.
0: Así es, se dedican unas palabras y para nada amistosas. Y también se suma.
1: Y ahora Felipe Iñaco, sí. Felipe Iñaco, Nahuel Martínez, algo se dicen ahí. Y Benjamín Herrera insiste.
0: Está un tanto descontrolado Herrera. Está un poco sobrepasado.
1: Sí. Yo creo que puede caer una falta técnica, pero bueno, ahí Guillermo Fruto decide sacarlo nomás, me parece. Ahí va Nicolás Rebolledo, le dice que se vaya a sentar a Benjamín Herrera. Y por supuesto, se hace sentir el público acá en la Casa del Deporte.
0: Tiene que demostrar la Universidad de Concepción con esta gente que es local. Y también le siguen dedicando palabras no muy amistosas al 10 de Colegio Los Leones,
1: que estaba haciendo un buen trabajo en defensa.
0: Así es, quizás por eso, esos roces extra, quizás es lo que alegaba el número 11 de la Universidad de Concepción, Nahuel Martínez. Pero el caso es que el número 10 de Leones se va a sentar a la banca muy, muy ofuscado.
1: Hay una falta sobre un jugador del Campanil. Y hay modificaciones también en la Odeconce. Se mueven ambas bancas, Peña.
0: Así es. Ingresa Michael Rivera y se va a sentar, si no me equivoco, era Nahuel Martínez. Y en Colegio Los Leones se va a Ty Prince, que también está muy, muy molesto, igual que el entrenador de Colegio Los Leones. Están muy, muy, muy molestos. E ingresa el número... No logra apreciarlo, Gustavo.
1: La pelota la está jugando Michael Rivera. Balón adentro para Evans. Evans y el giro. Evans, que recibe la falta. Me parece que se la van a dar a Danco García. Mirá la línea, el número 60.
0: El recién ingresado Danco García, que no logró estar totalmente vertical, y manda a la línea de los disparos a Jerry Evans Jr.
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1: Lamentablemente pierde el equipo de Huachipato. Les comento, ese partido finalizó. Ganó Temuco 80-78 el marcador. Entonces, Temuco es el líder de la zona B. Cuando acá Jerry Evans anota los dos lanzamientos libres, Peña, y la diferencia es máxima en este partido.
0: Así es, 21-17 lidera la Universidad de Concepción, mientras vemos el triple de Danco García que falla.
1: La pelota la tiene el lado de Conce, rebote defensivo que ya está jugando en el otro costado de Leones de Quilpué. Stephen Maxwell, de mano izquierda, la especialidad de la casa, la hace Stephen Maxwell.
0: Stephen Maxwell, que ya es que se va yo con la tercera penetración paralela a la línea de fondo y que busca ese gancho en la pintura, más o menos un paso atrás de la tercer círculo de la pintura.
1: Felipe Iñaco ante la marca de Jerry Evans, lindo duelo. Felipe que descarga con Nicolás Rabilledo, la finta de Nicolás. Nicolás que sigue, Nicolás que anota, Nicolás que se eleva al lado del aro y anota dos puntos para Leones de Quilpué.
0: Ese es de los jugadores que tienen que dar ese paso. Como te mencionaba, Gustavo, debido a las lesiones de Quilpué, tenemos el triple por parte del uruguayo número 8 de la Universidad de Concepción.
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1: Cuando se cae el gimnasio hay un triplazo del jugador número 8 de Juan Durán, que por supuesto enciende los ánimos acá en la Casa del Deporte, y seguido una falta defensiva, ofensiva quiero decir, del jugador Danco García, pérdida para el equipo de Leones de Quilpué.
0: El entrenador español Guillermo Frutos, la verdad es que está muy, muy, muy molesto. Está falta técnica. Estuvo reclamando bastante, bastante ese cobro de falta ofensiva por parte de Danco García. Alega que puso una pantalla legal, pero que el árbitro dio más contacto del estrictamente necesario.
1: Hay una falta técnica entonces para la banca de Leones de Quilpué. Ya tiene una. Y la verdad es que, viendo el actuar de Guillermo Frutos, podría caerle otra porque está muy molesto, Peña.
0: Así es, la verdad es que es la tónica, Ty Prince y bueno, el propio Herrera, que están bastante, bastante molestos los visitantes de la quinta región.
1: Anota Jerry Evans desde la línea, la diferencia es máxima, 8 puntos. Lo está ganando el lado de Conce, terminando el primer cuarto de este juego número 1 de finales de conferencia. Lo está jugando Juan Durán, pide la patada de Stephen Maxwell. Juan Durán que descarga para Diego Lowe y el triple. Y el rebote es defensivo, ya lo tiene el número 83, Wheeler, para Leones de Quilpué. A correr Nicolás Rebollado en el otro costado, descarga para Danco García de 3. De Danco García, el número 18, que deja las cosas a 5 puntos, Feña.
0: Así es, tremenda, tremenda descarga desde la mitad, desde la pintura hacia afuera para Danco García, que no te castiga de 3.
1: Maxwell otra vez, de mano izquierda, anotando 2 puntos más para lo de Conce. Y la contra es rápida para Leones de Quilpué. La tiene Nicolás Rebolledo debajo del aro. Nicolás Rebolledo y el gancho. Y el rebote es defensivo. La tiene Juan Durán. Quedan 28 segundos para que acabe este primer cuarto. Pide la jugada Nicolás, el número 8 del lado de Conce. Toma la pantalla a Durán. Intentó una flotadora, pero el rebote es defensivo. La tiene Felipe Iñaco, el número 2, en la conducción de los Leones. Le pide la pantalla a Wheeler. Iñaco, hicieron una falta a Felipe Iñaco. Se desplazó en esa defensa, ¿no?
0: Falta defensiva, así es. Hay acumulativo, así que Felipe Iñaco se va a la línea de los suspiros. Diferencia de 7 puntos arriba de la Universidad de Concepción.
1: Felipe Iñaco entonces tendrá en sus manos la responsabilidad de dejar esta cosa a 5 puntos acá en la Casa del Deporte.
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1: Y anota los dos. El número 2, Felipe Iñaco. 29-24 la cuenta. Quedan 8 segundos. La última será para lo de Conce. La tiene Juan Durán ante la marca de Wheeler. Juan Durán y la finta. Juan Durán anota 2 puntos para finalizar el primer cuarto y la cosa queda 31-24, diferencia de 7. Qué favorable al campanil acá en la Casa del Deporte.
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0: Una cinta exquisita de Juan Durán para darle esta ventaja de 7 puntos a la Universidad de Concepción. Ajustes, ajustes en ambas bancas, pero por sobre todo en la de los visitantes de Colegio Los Leones de Quilpue, Gustavo.
1: La Universidad de Concepción, es lo que hablábamos, tiene un plantel muy largo. Quizás los titulares no ingresaron con esa concentración, con esa claridad a la hora de generar juego, pero han venido desde la banca. Juan Durán haciendo unos últimos minutos impecables. El caso también intratable, Stephen Maxwell ya tiene 14 puntos. El caso de Jerry Evans, que tiene 9. Juan Durán ya tiene 5 y solo jugó 2 minutos, si no estoy equivocado. Y bueno, el caso de Diego Lowe, que también hizo un triple muy importante acá de la esquina.
0: Así es, Diego Lowe, yo creo que más que nada igual es el esfuerzo defensivo que está realizando. Él llega a hacer esa labor de estar chocando, de estar dentro en la pintura, aguantando. Mientras que se acaba el tiempo, vuelven los equipos a la cancha y vamos a iniciar el segundo cuarto.
1: El Leones de Quilpué, los anotadores, cuéntame, Feña.
0: Tenemos al máximo anotador ahora mismo de Leones de Quilpué, Felipe Iñaco, que es el encargado de llevar la ofensiva. ¿Con 7? Sí, Felipe Iñaco con 7. Nicolás Rebolledo con 2. Zutzum con... Él es el líder con 8. Danco García con 6. Y Wheeler con 1.
1: Gosko Zutzum, que viene de jugar en Islandia, en el equipo de Akranes IA. 31 años para el extranjero que viene a hacer el trabajo pesado debajo del aro. Ya está jugando Leones de Quilpué con Felipe Iñaco, jugando para Nicolás Rebolledo a 45 ante la marca de Van der Steel, el número 6, que sigue con la pelota en las manos. Deja correr el tiempo. Atención con el triple. Nicolás Rebolledo, el número 6, toca 3 puntos para Leones de Quilpué.
0: Nicolás Rebolledo aprovechando esa ventaja de estatura, pero por sobre todo aprovechando esa ventaja de edad. Benjamín Van der Steel, bastante más joven, que le da ese espacio, y Nicolás Rebolledo, que no perdona de 3.
1: El rebote es de Wheeler y habrá una falta de Michael Rivera. Será la primera de este cuarto. 9 con 24 todavía por jugar. 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
1: Perdida el equipo de Leones de Quil, fue a correr el campanil. La tiene Stephen Maxwell y hay un manotazo evidente de Nicolás Rebolledo en la marca sobre Maxwell.
0: Nicolás Rebolledo, que corta la jugada, apenas ve que Stephen Maxwell recibe en el poste, simplemente lo corta y no le da esa oportunidad de sacar ventaja. Y vemos que sale el 33 Wheeler e ingresa el número. No logra apreciarlo, Gustavo.
1: Echa a Zutzum. Vuelve uno que lo necesitaban. Ya lo está jugando Lago de Conce con Durán, el número 8, ante la conducción. Toma la pantalla de Stephen Maxwell. Pase adentro para Van der Steel. Taponazo de Zutzum. El rebote es defensivo. Sigue jugando Lago de Conce. Low y la penetración que no logra hacer efectiva. A correr Felipe Iñaco. Abre para Eduardo Lugo. Atención con Lugo. Desde la línea de 3. Y esa pelota que no toca el aro. Cae, por supuesto, las pifes de la Casa del Deporte.
0: Así es. Lugo que falla estrepitosamente. Pero, esa pelota rebotó en el intento de tomar el rebote por parte del jugador de la Universidad de Concepción, por lo que hay reposición desde el costado para Leones de Quilpué.
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1: Me parece que hay un cobro que evidentemente no favorece a Leones de Quilpué, pero sí que lo hace al lado de Conce, Feña.
0: Así es. Falta ofensiva que parece que fue marcada sobre Nico Rebolledo. El entrenador de Colegio Los Leones cada vez se está enojando más.
1: 31-27 la cuenta, quedan 8:33 de este segundo cuarto. Y una falta ofensiva sobre Nicolás Rebolledo. Me parece que se la van a marcar a Juan Durán, no, al número 10.
0: Benjamín Van Der Stel, fue el que puso una pantalla excesiva. La verdad es que fue netamente a golpear a Nicolás Rebolledo.
1: La está jugando Nicolás Rebolledo, número 6, la conducción del ataque felino. Pues juega con Felipe Inyaga cuando toma la pantalla de Subzoom. Este Felipe, el número 2, la penetración, bien marcado por Stephen Maxwell. Abre con Lugo, otra vez para Inyaga. Inyaga entre la marca de dos jugadores. Lugo abre para Nicolás Rebolledo, quedan 4 segundos. Nicolás Rebolledo en suspensión. Golazo, golazo de Leones de Quilpué. Y lo siente la Odeconce, que pide minuto a la banca del Campanil, Feña.
0: Así es lo que habíamos mencionado. Son esos jugadores los más jóvenes, pero que también tienen más jerarquía, como lo es el caso de Nicolás Rebolledo, quienes tienen que dar ese paso adelante, que tienen que salir a convertir puntos y, pues, sobre todo a intentar mover este equipo de los Leones, que tiene que salir adelante. 2 puntos abajo y tiempo muerto pedido por parte de la Universidad de Concepción.
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1: Minuto entonces pedido por la banca de la Udeconce. Se preocupa Santiago Gómez cuando teníamos la diferencia de 8 puntos. Ahora es solamente de 2 otra vez. Todavía queda mucho para que nos vayamos al entretiempo. ¿Pero qué te ha parecido estos últimos minutos de Leones de Quilpué?
0: Despertaron los Leones de la mano de Nicolás Rebolledo. Nicolás Rebolledo, que lo venimos diciendo de manera incansable, me parece. Siguen dando instrucciones los ambos entrenadores por parte de Santi Gómez y por parte del español. El español que dirige a Colegio Los Leones, que es, no, es Guillermo Frutos. Sigue llamando la atención. Van los árbitros a apurar a ambos escuadras, ya que terminó este tiempo muerto y los equipos siguen reunidos, siguen dando instrucciones, repartiendo instrucciones. Santi Gómez está ajustando bastante detalles, pero ya vuelven. Regresan los equipos a la cancha y nos preparamos para quizás una remontada.
1: Puede ser, estaba revisando los números de la Odeconce en partidos anteriores. El tercer cuarto puede llegar a ser explosivo para la UDECA. Sin ir más lejos, partido frente a Boston College, que en el entretiempo parecía disputado, una diferencia acortable para el equipo de Boston. El tercer cuarto, la Odeconce hizo 37 puntos, imagínate lo que puede hacer perfectamente un equipo en todo un tiempo. La pelota ya está en juego, lo está jugando Michael Rivera, que intentaba de 3. Y la pelota rebota en el aro, el rebote es defensivo, a correr Felipe Inyaco para Leones de Quilpué. Este es Felipe que se hace el espacio, linda, hermosa, divina. Felipe Inyaco, la penetración, 2 puntos, igual a las acciones acá, en la Casa del Deporte.
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0: Vamos a repasar los anotadores por parte de la Universidad de Concepción. Con el número 8, Durán, con 5 puntos. Stephen Maxwell con 14. Diego Lou Rojas con 3. Jerry Evans con 9. Y por parte de Colegio Los Leones, Felipe Inyaco, 9 puntos. Nicolás Rebolledo con 7. Sutsum con 8. Danco García con 6. Y Wheeler con 1 solo. Mientras vemos el primero también de Eugenio Luzcando.
1: Desde la línea de los suspiros, Eugenio Luzcando. ¿Cómo están las faltas por equipo en este segundo cuarto? ¿Hay alguien comprometido?
0: Ahora mismo, para hacer el segundo cuarto, los mayores comprometidos son Kevin Rubio en la Universidad de Concepción con 2, y, si no me equivoco, Prince, en Leones y Danco García también. Los dos están con dos faltas personales, lo que nos complica un poco debido a que sigue siendo el segundo cuarto.
1: Zub con la pelota ante la marca de Luzcano, se hace fuerte el extranjero, descarga para Danco García de tres, intratable, fenomenal, Danco García, tres para el número 18, la cosa pasa arriba para Leones.
0: Y también despierta la hinchada, la poca, la pequeña pero importante fanaticada de Colegio Los Leones que está aquí esta noche en la Casa del Deporte.
1: La pelota la está manejando Eugenio Luzcano la finta, descarga para Panchito Sarabia, Sarabia la conducción, Sarabia la penetración, ha intentado una jugada muy vistosa, no logra concretarla, el rebote defensivo, le taparon el lanzamiento a Maxwell, a correr Maxwell otra vez, recuperación de Jerry Evans, tremendo, tremendo Stephen Maxwell, que pidió la pelota a Jerry Evans, que la había recuperado, y es dos puntos más, y ventaja para el campanilo otra vez.
0: Así es, sacando ventaja física Stephen Maxwell sobre Felipe Inyaco, y ahora hay una falta por parte de Francisco Panchito Sarabia, si no me equivoco, a Nico Rebolledo. Están en esta defensa individual, cara a cara, Panchito Sarabia con Nicolás Rebolledo, que sube el balón para Colegio Los Leones.
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1: Panchito, grítalo Panchito, grítalo Sarabia, un triplazo, te dejaron el espacio y el tiempo necesario para que midieras esa parábola perfecta, tres puntos para Sarabia y el marcador está 38-34, pide minuto a la banca de Leones.
0: Así es, y en ese matchup, Panchito Sarabia y Nico Rebolledo, ¿quién lo diría? Panchito Sarabia con ese triplazo se lo grita en la cara, se lo dedica Nicolás Rebolledo, se lo grita en la cara y se celebra con su entrenador Santi Gómez. Por mientras, vemos a las bancas, siguen repartiendo instrucciones, diferencia de 4 puntos arriba de la Universidad de Concepción, sigue metiendo y se prende esta Casa del Deporte que está acostumbrada a los partidos de esta intensidad.
1: 18 años para Francisco Sarabia. ¿Y qué me dices si no es el menor de esta plantilla? Porque el menor es el señor Diego Torres, que hoy no está en la banca de suplentes, pero sí es un jugador que completa esta rotación del equipo del lado de Concepeña.
0: Tiene las dos caras de la moneda, porque por un lado tiene esa juventud con Panchito Sarabia, como dijiste tú, con Torres, pero también tienes a un histórico, también muy experimentado, como lo es el Lalo Marechal. Hoy no lo veo vestido, pero también es parte de esta plantilla de la Universidad de Concepción.
1: Es muy importante la experiencia, la solidez que tiene el Lalo Marechal. Es un hombre completamente conocido acá en la Casa del Deporte, que es muy querido. Realmente la gente le tiene una estima especial, tal como se le tenía a Evandro Arteaga, que hoy ya está retirado de la actividad.
0: Ingresa también para Colegio Los Leones por primera vez en el partido el venezolano chileno Sergio Mijares con la número 12 para Colegio Los Leones.
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1: Sarabia marcando a Rebolledo y la conducción. Juega para Inyaco, otra vez para Rebolledo ante la marca de Maxwell. Rebolledo y el triple y esa pelota coqueteó con cada centímetro del aro, del perímetro del aro, y no quiso entrar. El rebote defensivo lo está jugando Pancho Sarabia, el número 30, número 9. Sigue jugando el campanil en territorio de Quilpué. Lo está jugando Jerry Evans ante la marca de Danco García. Se cae Jerry Evans, casi la pierde. La pelota la recupera Stephen Maxwell, que se hace el espacio Maxwell y no logra anotar esa pelota, no logra concretar la canasta Peña.
0: Jerry Evans que se resbala, le queda a Stephen Maxwell y que hace una finta con todo el cuerpo para intentar sacar esa ventaja, aún así absorbe el contacto, sube esa flotadora que no entra, pero se va derechito a la línea de los suspiros Stephen Maxwell.
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1: Anota el primer lanzamiento libre, la diferencia de 5 puntos, 39 a 34, lo está ganando la Odeconce, y ahora son 40 a 34, quedan 5 minutos todavía para que termine este segundo cuarto. La pelota la está jugando Felipe Iñaco para Danco García, otra vez Felipe Iñaco ante la marca de Jerry Evans. Este Felipe encuentra la esquina, Nicolás Rebolledo, Nicolás y la penetración, Nicolás Rebolledo se apoya en el amigo fiel y anota 2 puntos para Leones de Quilpué.
0: Nico Rebolledo, quédense con ese nombre, el que tiene que dar este paso adelante, que tiene que seguir empujando este colegio de los Leones, mientras vemos la transición de Felipe Iñaco.
1: El rebote es defensivo, la pierde, sin embargo, Danco García en la entrega. Debe una falta de Sergio Mijares sobre Stephen Maxwell y le sacó los lanzamientos libres.
0: Hay acumulativo.
1: Acumulativo, ahí está. Entonces, irá a la línea el jugador de la UDEC, el máximo anotador de este partido.
0: Sergio Mijares quiso cortar esa transición, solo que no miró el tablero y envió a Stephen Maxwell derechito a la línea de suspiros. Mientras vemos la sustitución, sale Michael Rivera y vuelve a ingresar Kevin Rubio con ese problema de foul, pero vuelve a entrar a la cancha KR.
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1: Intratable Maxwell desde la línea de los suspiros. 19 puntos para él. Y hay otra modificación en Leones de Quilpué, Feña.
0: Se retira con la número Felipe Iñaco. Ingresa con la número 77, Prince, el estadounidense.
1: Tyrese Prince, el número 11, que algo está esperando, algo está viendo el juez del partido, algo conversa con la mesa arbitral. Algo pasa.
0: ¿Hay alguna situación con los, no sé si me dice, parece que es con los oficiales? ¿Será algo? Se acerca a la gente de la organización, pero...
1: Ahora sí.
0: Ahora reposición.
1: Se juega entonces la pelota en manos de Ty Prince, el número 11, el extranjero de Leones de Quilpué. Juega con Nicolás Rebolledo, bien defendido en bloque por Kevin Rubio y Francisco Sarabia. Juega para Prince, otra vez para Rebolledo desde el logo del gimnasio, tocándose adentro para Prince. Descarga en la esquina, Danco García, y no toca el aro esa pelota. El rebote es ofensivo, la insiste Zutzum que falla.
0: Hay una defensa zonal por parte de la Universidad de Concepción. En esta última posición, tres jugadores arriba, dos abajo con Jerry Evans y Steven Maxwell, lo que le da esa posibilidad de tiro para el Colegio de los Leones en la esquina, que intentó explotar Danco García, pero que lamentablemente no tocó aro.
1: La pelota la intentaba penetrar Francisco Sarabia, 5 contra 4, y ya está en el otro terreno de juego. Hay una falta sobre Nicolás Rebolledo, me parece que se la van a marcar a Julien Luscando.
0: Así es, y es el cuarto de equipo. Cualquier otro foul que cometa la Universidad de Concepción se irá a la línea de los suspiros.
1: 42 a 36 el marcador. 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
0: Sigue intentando sacar foul Nicolás Rebolledo. Le caen cánticos acá en la Casa del Deporte, pero está bien, está aprovechando esa ventaja que puede tener con Francisco Panchito Sarabia, y está sacando foul, lo que lo manda directo a la línea de los libres.
1: Se hace sentir la Casa del Deporte. Nicolás Rebolledo anota el primer lanzamiento libre, el número 6, que en este momento tiene 10 puntos, es el máximo anotador del equipo visitante. 42 a 37, ventaja de 5 puntos. Quedan 4 minutos con 8 para que termine este segundo cuarto. Ahí el segundo lanzamiento libre. Nicolás Rebolledo, el rebote, el defensivo. Algo pasa. Ah, había un objeto en la cancha. Pide parar el juego los árbitros del encuentro, Feña.
0: Así es, no sé, parece que era la tapa de una botella. Era la tapa de una botella. Ah, se derramó. Va el auxiliar con la mopa a secar. Pero sí, vemos una pequeña demora. Están secando justo frente a la banca de Leones. Y sí, la verdad es que derramó bastante.
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1: Saludamos, por supuesto, a todos nuestros auditores. Les mandamos un abrazo. Sigan Impacto Deportivo en las redes sociales: Instagram, Spotify y Facebook, por supuesto. Mira esa Radio Destino. El juego sigue en ventaja para el lado de Conce, 42 a 37. La conducción la tiene Eugenio Lucando, jugando para Kevin Rubio, entre la marca de Prince. Nuevamente para Maxwell, fuera del perímetro, para Evans. Evans entre la marca de García. Rubio, el lanzamiento de tres. Rebote defensivo la tiene Sutsum, el extranjero de Leones de Quilpue. Ya lo está jugando Tyrese Prince ante la marca de Eugenio Lucando. Tyrese toma la pantalla, la pantalla finta de Nicolás Rebolledo. Este es Tyrese, Tyrese que la pierde en el uno contra uno. Ya lo tiene al lado de Conce y Eugenio Lucando, que casi la pierde también. Eugenio sigue en la conducción, juega para Sarabia, 45. Sarabia, y se hace el espacio. Sarabia, hermoso, hermoso golazo de Pancho Sarabia, el número 9, que anota dos puntos más para el lado de Conce.
0: Así es, Panchito Sarabia con esa bandeja de mano derecha, penetrando y castigando por sobre todas las cosas. Ingresa, vuelve a entrar Felipe Inyaco, se retira Sergio Mijares y habrá saque de fondo para Colegio Los Leones.
1: No tuvo buen pasar Sergio Mijares en estos minutos. Se pedía una importante labor como es reemplazar a Felipe Inyaco. No lo pudo cumplir el Feño.
0: Así es, mientras vemos el triple del intento de Danco García, que vuelve a fallar. Ya van dos seguidos los tiros de Danco García, que falla estrepitosamente. Mientras vimos también un corte bastante solo, una falla en la comunicación de la defensa de la Universidad de Concepción. Y hay cambio en la universidad, en la banca penquista. Ingresa Diego Lou Rojas y sale Kevin Rubio.
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1: La pelota entonces irá a la línea de los suspiros, Sutsum, porque están con bonificación lo de Conce.
0: Así es, Gustavo. Y se retira ovacionado Stephen Maxwell. Ingresa Carlos Milano Páez, mientras que sigue Sutsum en la línea de los suspiros. Y también salió Danco García. Si no me equivoco, entró Lugo para Colegio Los Leones.
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1: El segundo lanzamiento libre de Sutsum, me parece que también, no, lo anota, falló el primero. Y hay modificaciones también en Leones.
0: Se retira Sutsum. Ingresa Jones.
1: Lo está jugando Sarabia para el lado de Conce. Panchito, el número 9, ingresa hacia adentro nomás. Pase, descarga para Milano. Milano, que se aventura en el lanzamiento. Uno que por lo general siempre anota haciendo ese lanzamiento. La contra es de Leones de Quilpue. La tiene Nicolás Rebolledo ante la marca de Evans, jugando para Ty Jones. Este para Felipe Inyaco. Felipe que ve el mismatch de Prince con Sarabia. Pase hacia adentro para Wheeler y el disparo. El lanzamiento que no logra concretar de dos puntos. Y el rebote es defensivo. 44 a 39 la cuenta. La ventaja para el campanil. Quedan 2 minutos con 20 para que termine este segundo cuarto. La pelota la tiene Eugenio Luscando. Juega para Diego Lou ante la pantalla de Jerry Evans. La marca de Felipe Inyaco. Y la robaba Ty Jones. Y hay disputa de balón, Feña.
0: Balón dividido. Van ambos, Diego Lou Rojas y Ty Jones, van al piso. Los dos están dejando absolutamente todo por quedarse con ese balón. Y habrá reposición desde el fondo, saque de fondo para la Universidad de Concepción, mientras que sale abucheado en esta casa del deporte Nico Rebolledo.
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1: Y tenemos minuto en este final de segundo cuarto, Feña. Me parece que lo pide la banca de Leones.
0: Sí, hay que seguir ajustando. Siguen estando abajo, una diferencia de 5, no es tan abultada, pero hay que seguir corrigiendo esos detalles, en especial ahora que salió la principal arma por parte de Leones, que es el Nico Rebolledo. Hay que seguir viendo cómo intentar romper esa defensa de la Universidad de Concepción e intentar explotar todas las ventajas que pueda encontrar Colegio de los Leones para así acercarse y por qué no pasar arriba en el marcador.
1: 44-39 y todavía quedan 2 minutos con 14, Peña. ¿Te parece una suma de puntos, hablando en el caso de Colegio de los Leones, te parece adecuado recibir esa cantidad de puntos en un tiempo?
0: La verdad es que para lo que nos tiene acostumbrado la liga, sí, a mi parecer me parece bastante normal en el promedio, pero me llamó mucho la atención la diferencia de goleo que hubo entre el primer cuarto y el segundo. Siento que la intensidad, quizás los porcentajes de eficacia, de eficiencia, fueron decreciendo a medida que fue avanzando el partido.
1: Empieza a pesar eso, empieza a pasar la cuenta la inspiración, porque obviamente no existe un 100% de porcentaje de conversión con 10 tiros, es muy difícil, poco visto. Hemos tenido algunas actuaciones así, pero lo general es que comiencen a fallar, por supuesto. Eso lo consideran también los técnicos. Cuando ya jugará entonces desde el fondo de la cancha la Universidad de Concepción, pelota en manos de Eugenio Luzcando. Quedan 2 con 14, ventaja de 5 puntos para el Campanil. Este es Pancho Sarabia abriendo la esquina para Luzcando. Y el rebote es defensivo. Pero estaba muy atento Milano para depositar la basura en su lugar. Y anota 2 puntos más para la de Conce.
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1: El rebote defensivo corre Panchito Sarabia. Y esa pelota que no quiso ingresar. El rebote defensivo va a correr Benjamín Herrera para Leones de Quilpué. Y hicieron una falta, Benjamín Herrera. ¿Te pareció falta eso?
0: Quizás no se vio como falta, pero si ajustamos el reglamento, fue foul. Él puso su cuerpo primero, priorizó mantener ese balón y sí, sacó el foul, se va a la línea de los suspiros en toda la norma.
1: Y hay modificaciones también en la Odecon, se salió Luzcando.
0: La verdad es que tuvo una caída, un resbalón bastante feo, pero se ve sin complicaciones, pero sí, Santi Gómez prefirió sacarlo y darle más minutos a el número 8, que era el uruguayo, si no me equivoco.
1: Juan Durán ingresa, está en la línea de líderes, Benjamín Herrera, y por supuesto, si usted logra dilucidar lo que dicen acá en la Casa del Deporte, que no lo voy a repetir, por supuesto, don Pedro, no tengo permiso.
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1: Benjamín Herrera en la marca sobre Juan Durán. Juan Durán la flota ahora y el rebote es defensivo. Corre Felipe Iñaco a toda velocidad. El otro costado, la pelota la tiene Prince. Y una falta, un manotazo de Diego Lowe. Indica que no fue falta eso.
0: Justito. Prince se fue de contra y Diego Lou Rojas bajó los brazos, por lo que si nos ajustamos al reglamento, sí fue foul, estaba en la pintura y bajando los brazos, pero toda la Casa del Deporte y el propio Diego Lou Rojas alegan que fue todo balón.
1: Queda 1:06 para que nos vayamos al entretiempo. 46-40 el marcador, lo está ganando la Universidad de Concepción ante Leones de Quilpué. En la línea, Tyrese Prince para Colegio de los Leones. Y anota el segundo, lanzamiento libre. Había un empujón ahí, reclamaba Wheeler. Feña, no sé si lo pudiste ver.
0: Sí, están dándose la Universidad de Concepción. Siempre estarán quizás contactando un poco más, pero siempre lo que permite el reglamento.
1: Juan Durán con la pelota, juega con Milano. Milano que quiere encontrar a Evans debajo del aro. Evans que se hace el espacio y le llega un sombrero por parte del número 33. Wheeler, y el taponazo en este partido, Feña.
0: En el partido, si no me equivoco, van, dicen las estadísticas, tres tapones, dos del bosnio
1: Chutzum
0: y el de ahora de Wheeler. Por consiguiente, los tres tapones de Colegio Los Leones y nada de la Universidad de Concepción.
1: Reposición desde el costado para el equipo del Campanil. 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
1: Jugando Leones de Quilpue, las últimas acciones de este segundo cuarto. La pelota la tiene Tyrese Prince. Prince, el pase abajo para Wheeler. Hay una falta sobre Roosevelt Wheeler, Feña.
0: Así es, vamos a ver si fue de Diego Lou Rojas. La verdad es que estábamos entre Carlos Milano y Diego Lou Rojas, pero no. Es a Rojas a quien le cobran el foul y sí, sacó el contacto bien Wheeler, por lo que se va a la línea de los suspiros y sale de la cancha Diego Lou Rojas, ingresa Michael Rivera y también se prepara para ingresar Stephen Maxwell y sale, se retira Carlos Milano Páez.
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1: Anota el primer lanzamiento libre. Roosevelt Wheeler, el número 33 de Leones de Quilpue. 46-42 el marcador. Quedan 27.5 segundos para que termine este segundo cuarto. Y anota el segundo Wheeler. Y hay modificación también en Leones de Quilpue.
0: Se retira Prince, ingresa Lugo para Colegio Los Leones. Mientras hay reposición desde el fondo.
1: Lo está jugando Juan Durán para el lado de Conce. Conduce la pelota ante la marca de Benjamín Herrera, número 10. De buen partido esta noche. La tiene Francisco Sarabia. 15 en el reloj de posición. Y hay una falta sobre Michael Rivera. Debajo del aro, sin pelota. Irá a la línea.
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1: Hay modificación también en la U de Conce, Feña.
0: Ingresa Benjamín Van der Stel y se retira Panchito Sarabia, quedando 16.6 segundos por jugar, mientras que hay tiro libre de Michael Rivera.
1: Michael Rivera, el número 7 en la línea de los suspiros, 46-43. La cuenta diferencia de 3, que ahora estira a 4 puntos Michael Rivera. Vamos a ver si anota el segundo lanzamiento libre. Recordemos, este es el primer juego de las finales de Conferencia Centro, de la apertura de la Liga Nacional de Básquetbol 2026. Michael Rivera y anota el segundo. Y hay minuto pedido por la banca de Leones de Quilpue, por supuesto.
0: Quiere asegurarlo. Quiere intentar convertir esta siguiente posesión. Guillermo Frutos quiere que sus dirigidos realicen alguna jugada preparada. Quiere, ya veremos si es que busca una penetración, busca un pase al corte o simplemente busca un triple. Que a la larga es lo que más le ha servido hasta ahora por parte de Colegio de los Leones, lo que más ha buscado. Si bien no han estado tan finos, es la principal herramienta que tiene Colegio de los Leones.
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1: Todavía siguen en el minuto, siguen en las bancas ambos equipos recibiendo las últimas instrucciones de este segundo cuarto para irnos al descanso. La U de Conce está a nada de llegar a 50 puntos. La última pelota será para Leones de Quilpue, que tendrá disponible en el reloj 16 segundos con 6 décimas. Vamos a ver entonces si Leones de Quilpue logra dejar esto quizás a 2 puntos, quizás a 3, o quizás la U de Conce roba una pelota y estira aún más esta ventaja. Ya vamos a ver cómo irá el partido de Puerto Varas. Lo comentaremos en el entretiempo. Español de Osorno y Puerto Varas animan la final de conferencia de la zona sur. Cuando aquí la pelota ya va a estar en juego, la pelota la saca Felipe Iñaco del fondo. Juega con Prince. 15 segundos para que termine este segundo cuarto. Juega con Herrera. 10 segundos en el reloj. Nuevamente para Prince. Prince, ante la marca de Rivera. Este es el número 11. Tyrese Prince. Juega con Danco García. Danco García, el triple y el rebote es ofensivo. Atención otra vez, Prince. Esa pelota que no quiso ingresar en el último segundo. Falla el norteamericano y tenemos entretiempo. 48-43. Lo está ganando la U de Conce y lo escuchas otra vez de ImpactoDeportivo.cl.
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0: escuchan obviamente a través de Impacto Deportivo. Recordarles también, primero de todo, obviamente agradecer la sintonía y recordarles que el día de mañana también vamos a estar con la cobertura del juego número 2 de esta finales de Conferencia Centro, que enfrentan a dos viejos conocidos como lo son la Universidad de Concepción y Colegio Los Leones. 5 puntos de diferencia, 5, solo 5 a favor de la Universidad de Concepción. Ambos equipos ahora mismo están en los camarines y hay ajustes necesarios que debe realizar el cuadro de la quinta región, porque si nos vamos a las estadísticas, solamente las estadísticas, 0 de 0 puntos en la pintura para Colegio Los Leones, 0% de daño en la zona, que es una de las principales herramientas que tienen los entrenadores para planificar sus ofensivas en relación a los tiros de 2, 8 de 16 tiros de campo y también 5 de 16 en total de tiros convertidos y tiros lanzados. Colegio Los Leones ha convertido 13 de 32 intentos. La verdad es que una estadística relativamente baja, si bien ambos equipos han fallado, porque ahora por parte del local, que lleva 10 puntos en 26 intentos y 5 en 14 de 3, un total de 15 de 40, ambos equipos han estado bastante parejos. Como mencionábamos tanto en la previa como ahora durante la transmisión, la verdad es que son equipos que se conocen, que se han enfrentado en estas postemporadas, tanto el año pasado, el antepasado. Son dos de los equipos que mayor presencia tienen en las finales en la última década de la Liga Nacional de Básquetbol. Colegio Los Leones con Básquet Tudex siempre se han visto las caras y hoy no es la excepción, no se están regalando absolutamente nada. Hemos visto un duelo relativamente friccionado, si bien hay contacto, todo siempre dentro de lo que permite el reglamento y con una casa del deporte que está llena, ahora mismo ovacionando a las divisiones inferiores de Básquet Tudex. Vemos también los títulos, vemos a Mateo y nos imaginamos cuáles son los cambios que quizás está preparando el entrenador español de Colegio Los Leones, Guillermo Frutos. Obviamente lo mencionamos en la previa, lo mencionamos durante la transmisión, sin dos de los jugadores más importantes de Colegio Los Leones, que son a la larga el ADN de ese equipo, como lo son Ignacio Carrión y Ty Jones, pero a la larga también es esa situación que obviamente hay que corregir, que hay que intentar suplir de una u otra forma, ha dado el paso para que otros jugadores de la misma institución, del mismo equipo, quizás canteranos, quizás muchachos más jóvenes que no tengan quizás tanta esa experiencia en estas instancias, estén dando ese paso adelante, que es muy muy necesario, como lo estamos viendo ahora mismo con Rebolledo, Nico Rebolledo, que es un jugador que está tomando las riendas de esta ofensiva, si bien se incorporó Felipe Inyaco, el penquista, para reforzar a Colegio Los Leones directamente desde Argentina. Es Nicolás Rebolledo quien está liderando esta ofensiva de Colegio Los Leones con 10 puntos. 10 puntos al igual que el bosnio Sustum. Si vemos las estadísticas, los principales anotadores por parte de Colegio Los Leones, tenemos a Felipe Inyaco con 9, tenemos a Prince con 2, tenemos a Danco García desde el 3 con 9 puntos, 3 triples, y tenemos a Wheeler con 3. En cambio, si nos vamos al local, Gustavo.
1: Si nos vamos al local, por supuesto, tenemos a quien ha sido amo y señor del tablero. Hablo de Stephen Maxwell, con 20 unidades y que tiene toda la pinta de seguir incrementando sus números esta noche. Después le sigue el número 60, Jerry Evans, con 9 puntos. Después tenemos solamente jugadores anotadores de solamente un dígito, en donde con 5 puntos se encuentra Juan Durán, el número 8, y también Francisco Sarabia con 5 puntos. Y más atrás cierran Diego Lowe con 3, Eugenio Luzcano con 2 puntos, que no ha tenido una gran noche. Está Carlos Milano también, el número 14, y cierra este equipo anotador de la UB11, Michael Rivera con 2 puntos.

0: Entonces, como les comentó Feña, del análisis de este primer tiempo, ya tenemos en el otro lado también la llave entre Español de Osorno y Puerto Varas, Feña.
1: Que ya terminó, porque fue el día de ayer.
0: El primer partido
1: terminó con victoria para Puerto Varas. 63-60, un partido ajustadísimo, se impuso el elenco puertovarino y ya se empieza a dilucidar quizás el finalista de la Conferencia Sur o no, Gustavo.
0: Perfectamente puede ser, son series que te puede pasar cualquier cosa al mejor de 5 partidos, sin ir más lejos, Feña. Te comento que el partido de Leones de Quilpué tuvieron que ganar la llave de visita porque la localía la tenía a favor el equipo de Puente Alto. Además, acá tenemos por supuesto los resultados de aquellos partidos. El primer juego fue juego para Puente Alto, 83-76. Luego Leones, con una anotación implacable, llegaría a los 101 puntos allá en el gimnasio de Puente Alto, dejando a 93 al equipo local. Ahí dejaba el empate de la serie. Luego la serie se trasladaría a Quilpué, en donde Puente Alto dejaría las cosas 2-1. Marcador de 64-73. Y el cuarto juego se lo jugaría a todos Leones de Quilpué, quien tenía que obligadamente ganar para estirar el partido a un quinto juego. Y así fue como lograron estirar el juego, con un marcador de 89-81. Y el quinto juego, el juego decisivo, Puente Alto pierde ante Leones de Quilpué 68-83. Donde se destapó Leones de Quilpué. Y vale decir también que en esta serie ante Puente Alto no contó con Darryl Jones y Ignacio Carrión por lesión, que ya les comento a nuestros queridos auditores que el último partido que jugó Darryl Jones fue ante Español de Talca el 3 de mayo. Ya vamos a llegar a junio, se va a cumplir un mes desde que no juega. Pero tenemos la situación de Ignacio Carrión, en donde es peor todavía, que no juega desde el 19 de abril. Podríamos pensar quizás que el más cercano a regresar es Ignacio Carrión, pero la realidad es que lo quieren manejar con calma porque también hay que decirlo, también hay que comentar este dato que no es menor. Darryl Jones tiene 32 años, Ignacio Carrión tiene 32 años también. Son dos jugadores que tienen su edad, que quiera o no quiera, que quizás alguno puede pensar que es de mala intención comentar el tema de la edad, pero no es algo malintencionado, es un dato que hay que tener en cuenta, Feña. Tú eres kine, tú lo sabes.
1: Así es, Gustavo. La verdad es que es un tema que hay que tener cuidado. El propio cuerpo técnico de Colegio Los Leones ha dicho que están, obviamente los jugadores quieren, se mueren de ganas por estar vestidos hoy, pero hay que tomarlo con mesura. Obviamente, tú me lo mencionaste, el tema de la edad, obviamente uno no, nunca quiere ofender, el afán de ofender, pero sí obviamente es importante mencionar que la recuperación, por ejemplo, de un chico de 20 años es distinta a la de un profesional de 32. Sí, obviamente los procesos tienden a ser los mismos, pero el desgaste que ya tiene ese cuerpo acumulado es muy distinto. Por lo que yo creo que lo que está haciendo Colegio Los Leones está muy bien. Tomarlo con mesura, tomarlo con calma, ver cuando esté al 100%. Y una vez que estén al 100%, se pueden sumar. Ya que obviamente la intensidad de un partido como el de hoy, que es una final, en el que juegas el todo por el todo, tiene que estar al 100%. No hay de otra, porque si hay un pequeño resentimiento, eso también se puede convertir en una especie de ventaja que también puede tomar el otro equipo. No sé qué te parece, Gustavo.
0: Exactamente, tal como tú lo señalas, Fernando. También recordemos que estamos en un periodo de transición en la Liga Nacional de Básquetbol, donde se están haciendo ajustes para que los campeonatos se jueguen de tal manera que haya una apertura y una clausura. Esto se busca hacer para que haya más partidos, para que se juegue más, para que haya más continuidad durante todo el año, y obviamente también hay restricciones presupuestarias, hay restricciones de jugadores, que ha sido todo un tema, Feña, ha sido todo el tema de no poder contar con tantos nacionales disponibles para disputar los distintos torneos. Yo te quiero decir, Feña, seguramente me encontrarás la razón. Hay muchos jugadores que son de renombre, como lo es Franco Morales, como lo es Diego Silva, como lo son el mismo Darrell Jones, Ignacio Carrión, que son nombres repetidos que nosotros ya lo hemos visto un montón de veces, sabemos perfectamente lo que aportan a sus respectivos equipos, pero ¿quién viene detrás? ¿Quién viene después? Hay pocos jugadores, hay que decirlo, hay pocos jugadores que pueden tomar la batuta y pueden sacar adelante el equipo. Yo me siento muy, muy bien, muy contento de ver jugar a Nicolás Rebolledo en el equipo de Leones de Quilpué, en el equipo de la UDEC Conce. Hay jugadores prometedores, como lo es Panchito Sarabia, como lo es Diego Torres. Tenemos algo con que trabajar, pero lo importante es que hay que darle continuidad. Como en el fútbol, quizás sea una conclusión equivocada, Feña, pero misteriosamente lo vamos a dejar en misterio, porque no hay cómo cuantificar eso. En esta temporada tenemos Copa de la Liga, que son equivalentes a más partidos en el fútbol. Y hoy tenemos una intención de llegar a esa continuidad, a esa cantidad de partidos, que se juegue harto, que se coloque la responsabilidad sobre los jugadores más jóvenes. Y eso es lo que yo creo que la Liga quiere intentar implementar para sacar jugadores, para empezar a pensar en el futuro.
1: Totalmente, Gustavo. Todas estas instancias siempre van a servir. Siempre van a servir para desarrollar a los chicos. Obviamente, este trabajo de la Liga viene de un trabajo en las inferiores, en los clubes donde todos los jugadores parten, donde tú y yo en su momento también participamos con 15, con 13, con 17 años. Pero se están dando esos espacios. También, no tan solo ahora a nivel profesional, tiene primera división y segunda, que son dos divisiones bastante, bastante competitivas, sino que también está la liga de proyección, que son proyectos que quizás actualmente no tienen mucho, quizás puede parecer como algo quizás absurdo, pero está siendo obviamente el semillero, ¿no? Es el lugar donde se están desarrollando los futuros talentos.
0: Nosotros ya estamos listos para escuchar, para ver este tremendo partido entre la Universidad de Concepción y Colegio Los Leones. 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
0: Comienza esta segunda parte, tercer cuarto comenzado, y la primera será para Leones de Quilpué. Pelota a mano de Benjamín Herrera ante la marca de Stephen Maxwell. Abre para Inyaco, 45 grados. Nuevamente para Herrera. Herrera y la finta. Herrera y la faja. Herrera que intenta ganar ante Maxwell. Descarga para Danco García y el rebote es ofensivo. Segunda instancia para Sun Tzum. Y anota 2 puntos para Leones de Quilpué.
1: Mala comunicación ahí por parte de los estadounidenses de la Universidad de Concepción. Jerry Evans y Stephen Maxwell, ambos fueron a manotear ese balón y le quedó a Sun Tzum servida en bandeja.
0: Nahuel Martínez con la conducción, juega para Jerry Evans a 45, atención con el triple y el rebote es defensivo, pero había una falta, Peña, voy contigo.
1: Falta de Danco García, mueve los pies y Jerry Evans cae, asume el contacto y los árbitros están ahí justo para verlo y se va a la línea de los suspiros. Hay 3 tiros para Jerry Evans Jr.
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0: A la línea de los superos fue Jerry Evans. Y aquí hay alguien que me está molestando, ¿eh? Vamos a tener que llamar a seguridad para que me dejen... Dejen trabajar.
1: Pero ¿cómo va a llamar a seguridad si es el jefe?
0: No sé. Yo no lo conozco. Jerry Evans, que anota nuevamente desde la línea de los suspiros. 51-45. Ya está jugando Benjamín Herrera, número 10. Tenemos que ir buscando. Los marcadores de Maxwell. Juega para Prince. Prince desde la línea de libres. Prince y la penetración. Y Prince y le sale un paso para Herrera. Pasa nuevamente para adentro del aro. Se da media vuelta. Sub-zoom pelea debajo del aro. Agarra su propio rebote. Y no logra concretar el bosnio. La pelota ya la está jugando Eugenio buscando para el lado de Conce. Espera Kevin Rubio. Kevin que penetra. Kevin que descarga. Y Maxwell que casi anota. No quiere entrar esa pelota. Lo está jugando Felipe Iñaco para Leones de Crespo. Descarga rápidamente para Danco García en la esquina. Danco y la penetración. Danco y la flotadora. Y no logra anotar Feña. Este partido no quiere entrar la pelota.
1: Aros totalmente cerrado. Fallo acá, fallo allá. Fallo acá, fallo acá, fallo allá, fallo acá. Y Danco García con esa penetración que no pudo abrir el aro. Y se fue a la transición ofensiva. Quedó buscando.
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0: Maxwell que estiraba las diferencias. Y en el otro costado, pérdida de Benjamín Herrera. Repondrá en el fondo el campanil, Feña.
1: Pisó la línea de fondo y el árbitro no dudó en cobrarlo. Mientras vemos la transición ofensiva por parte de Jero Luzcando.
0: El número 25 con la conducción, toma la pantalla de Maxwell. Luzcando que descarga para Martínez. Martínez lanza de dos y esa pelota que no tocó el aro abandona lentamente el fondo después de la cancha. Jugará Leones, Peña.
1: Sigue sin abrirse el aro para ninguno de los dos equipos. Leones que sigue buscando esa penetración mientras vemos el triple de Felipe Iñaco.
0: Felipe Iñaco de tres. Felipe deja las cosas a 5 puntos otra vez, Feña.
1: Sigue esa diferencia de 5 puntos que ha sido la tónica. Ha sido la tónica en el partido. 5, 7 puntos. No se alejan mucho más que eso. No se sacan mucha ventaja, ya que no se regalan nada. Yo creo que eso es lo más importante.
0: Jerry Evans. De Jerry del número 60, que llega a 14 puntos, 56 a 48 la cuenta, y lo estás escuchando a través de Impacto Deportivo y RadioDestino.cl.
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0: Diferencia de 8, lo está ganando el campanil. Pasa adentro para Maxwell. Maxwell entre la marca de Zoom. Maxwell que se hace fuerte y recibe la falta de Felipe Iñaco, que llegó a cazarlo por la espalda.
1: Steven Maxwell que intentó, chocó dos veces al bosnio Sutzdum y se estaba metiendo peligrosamente en el aro, así que llega Felipe Iñaco a ayudar a su compañero de colegio Los Leones, solo que con falta y enviando directamente a Steven Maxwell a la línea de los suspiros, convirtiendo el primero.
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0: Benjamín Herrera con la conducción para Leones de Quilpué. Abre para Danco García, 45. Nuevamente para Herrera. Balón adentro para Sub-Zoom. Sub-Zoom ante Maxwell. Sub-Zoom que da mediante vuelta y le saca la falta al norteamericano. Irá la línea de los suspiros el número 15.
1: La otra amenaza ofensiva por parte de Colegio Los Leones, Sustum, que busca ese contacto y termina en la línea de los libres. Con este aro que está totalmente cerrado, hay que encontrar la forma. Ambos equipos están buscando. Mientras caen las pifias acá en esta casa del deporte para el bosnio Sustum.
0: Sutsun que anota el lanzamiento libre. Las cosas quedan a 9 puntos. Por el momento, vamos a ver si anota el segundo, Feña. Se hace sentir la casa del deporte. Sutsun que anota el segundo. Un jugador importantísimo para Leones de Quilpué, que ya suma, ¿cuántos puntos, Feña?
1: Sudum, 14 puntos para el bosnio.
0: 14 unidades para el bosnio. Lo está jugando Nahuel Martínez. Atención con el triple.
1: Puede dos, pisó la línea.
0: En definitiva era la línea. Pisaba la línea entonces. 60-50 el marcador. Quedan 6 minutos de este tercer cuarto. Zoom. Y el giro, el remolino debajo del aro. La cosa queda a 8 puntos de diferencia. 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
0: Que Maxwell, desde la línea de los suspiros, está lloviendo acá. Stephen Maxwell, desde la línea de los suspiros, anota el primer lanzamiento libre. Diferencia de 9 unidades, el número 21. Que hoy es el máximo anotador en este partido con 26 puntos ahora, porque anota el segundo punto desde la línea de libres. Está jugando Prince ahora para Zutzum. Zutzum que encuentra a Benjamín Herrera, 45 grados. Va ahí a la pantalla Inyaco. La pelota la está manejando Felipe. Mete la marca de él, buscando Inyaco, que quería encontrar un paso sorpresivo a correr el campanil a toda velocidad al otro costado. Había una falta de Felipe sobre Maxwell.
1: Choque fuertísimo. La verdad es que la valentía de Felipe Inyaco para pararse e intentar sacarle esa falta ofensiva a Stephen Maxwell, la verdad es que es verdaderamente admirable, porque yo al menos no me atrevería, si bien uno sabe que va a asumir el contacto, que va a caer y que esa fuerza no se va a traspasar por completo a tu cuerpo. La verdad es que hay que ser muy valiente para ponerse en esos zapatos.
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0: Lo está jugando Jerry Evans, número 60, ante la marca de Danco García. Pide la pantalla de Maxwell. Jerry Evans hacia adentro, penetra Jerry Evans. Y no solamente lanza el extranjero de la Odesconce. Hay minuto de Guillermo Frutos. Se comienza a preocupar el técnico español.
1: Así es, Gustavo. 12 puntos de diferencia. Creo que es diferencia máxima. Sí, totalmente. Se le escapó. Dijimos que la tónica era 6, 7 puntos de diferencia, pero ahora mismo Leone está a la baja y no encuentra respuesta para Stephen Maxwell, no encuentra respuesta para Jerry Evans, porque son dos jugadores que le complican bastante las cosas a la hora de atacar. Si bien tienes a un poste como lo es Zuzdum, que defensivamente está asumiendo él el rol de cuidar a Stephen Maxwell, queda Jerry Evans solo en ocasiones y le toca subir porque no hay quien marque al otro.
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0: 64-52, el marcador acá en la Casa del Deporte. Juego número 1 de esta final de Conferencia Centro. Y vemos acá desde la banca, desde la grada, quiero decir, a Guillermo Frutos muy aireado, muy enérgico a la hora de dar las instrucciones a su equipo, que yo creo que él, más que nadie, cree que se puede llevar este primer juego.
1: Es que es lo que tiene que hacer. Estás 12 puntos abajo, un partido que se te escapó. Si bien 12 puntos en el básquetbol de ahora no es una diferencia tan, tan abultada, pero sí, tiene que darle el café cargado, porque los muchachos de Leones tienen que salir a apretar. Tienen que salir a apretar y, por sobre todo, tienen que salir a convertir.
0: Nicolás Rebolledo en la conducción ante la marca de Nahuel Martínez. Este es el número 6, muy marcado. Defensa en zona del lado de Conce. Pasa adentro para Prince. Quería encontrar a Zutzum, que se asomaba debajo del tablero. Hay pérdida, reposición desde el fondo para el equipo visitante.
1: La Universidad de Concepción que sigue buscando esa zona 2-3 con Maxwell y con Jerry Evans abajo, pero que hay una falta ofensiva.
0: Había una falta defensiva, me parece que se la marcan a Eugenio Luscando. No le gustó para nada el coro, el público acá en la Casa del Deporte.
1: Así es. Repito la idea que estaba mencionando, y es de esta zona en 3-2, porque la desventaja que tiene es que te libera esos espacios de la esquina y que tiradores como Nico Rebolledo, como Danco García, que ahora mismo está en la banca por parte de Leones, pueden aprovechar perfectamente.
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0: Nahuel Martínez de tres, dejando las cosas a 15 de diferencia. Máxima diferencia. Lo está jugando Rebolledo para Leones de Quilpué. No logra anotar el rebote ofensivo de Chutzum. Tampoco puede colocar, rectificar ese lanzamiento. Se está jugando buscando para el lado de Conce. El número 25 ante la marca de Inyaco. Duelo de experiencia ante la juventud de Inyaco. Juega para Martínez, el número 11. Descarga la esquina. Muy atento estaba Tyrese Prince para cachetear esa pelota.
1: Sí, muy, muy, muy atento en defensa. Lamentablemente, Leones está haciendo todo lo que puede, pero no está dando abasto. Es de esos partidos en los que toman buena selección de tiros, como el que el triple que acabamos de ver de Nico Rebolledo, pero simplemente falló, le quedó el rebote a Tutum y tampoco, no hay caso, se le cerró el aro por completo al Colegio de los Leones.
0: Está jugando Luzcando, abre para Kevin Rubio. En la acción estaba invalidada porque había una falta sobre Maxwell antes, justo antes de eso, y entra en bonificación Leones. Pésima noticia, Feña.
1: Quedan 4:22 por jugarse y Leones ya está con problemas de foul. Obviamente, noticias muy, muy malas. Mientras vemos un cambio, sale Subdum, que tiene 3 faltas personales. Ingresa Wheeler también a reemplazarlo en esa labor defensiva de estar chocando constantemente con Stephen Maxwell, que ahora mismo está en la línea de los suspiros.
0: Bueno, está complicado el panorama para el equipo visitante, para el equipo de la provincia de Marga Marga. Ahí va Maxwell, anota el primer lanzamiento libre. 68-52 el marcador, diferencia máxima. Minuto, quedan 4:22 y falla el segundo libre. Atención, está jugando Leones de Quilpué con Tyrese Prince. Abre para Lugo, este Rebolledo. Pide calma a Santiago Gómez. La pelota nuevamente para Lugo. Ahora Inyaco que juega con Prince. Prince que quiere encontrar a Lugo otra vez. Descarga para Rebolledo, Rebolledo de tres. El rebote es ofensivo. La recuperaba Wheeler. Y había una falta de Eugenio Luzcando. Y me parece que se va a complicar con faltas, Eugenio.
1: Así es, tiene 3, la misma cantidad que Sutton, y Frutos decidió sacarlo. No sabemos qué hará Santi Gómez, pero quizás va a tener que bajar el ritmo un poco en defensa.
0: 13 segundos en el reloj de posición, quedan 3:58 para que termine este tercer cuarto. Rebolledo y la penetración. Hay una falta ofensiva, falta en la penetración de Rebolledo. Lo hizo muy inteligentemente Nahuel Martínez para la Conce.
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0: Eugenio Lucando con la conducción, tocando para Rubio. Aparecía Martínez tras la pantalla, pero juega con Evans, el triple. Evans, que le saca la falta e irá a la línea al número 60 otra vez.
1: Lugo que reclama aireadamente que no lo tocó, que no fue foul, sino que flopping de Jerry Evans, pero el árbitro no dudó. Después de esa doble pantalla para los tiradores, salió, si no me equivoco, Luzcando por un lado, Jerry Evans por el otro, y quedó solo, prácticamente solo, y llegó tarde Lugo.
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0: Ya lleva 2 de los 3 anotados. Veremos si anota a los 3 y completa la jugada de 3 puntos. Jerry Evans, el número 60. Vamos a ver. Y anota el tercero también, Jerry Evans Jr., dejando las cosas 71-52. Muy difícil que este equipo se levante, Feña.
1: Así es. Sigue sumando la Universidad de Concepción y Leones que busca por todos lados, pero no encuentra.
0: La pelota la está jugando Prince para Leones de Quilpué. Se aventuran en 1-1 ante Maxwell. Prince. Y me parece que había una falta antes del lanzamiento. ¿Tendrá tiros libres? Era en el lanzamiento en definitiva.
1: Sí, el árbitro consideró que es un 2-1. Habrá un tiro libre para Prince. Mientras que hay una sustitución en la Universidad de Concepción, se prepara para ingresar Diego Lou Rojas y sale Kevin Rubio. Kevin Rubio con 4 faltas personales. Bastante, bastante complicado.
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0: Anota Tyrese Prince, dejando las cosas a 16 puntos. La tiene buscando la conducción ante la marca de Rebolledo. Se entusiasma el público. Juega para Evans. Evans toma la pantalla. Evans, el lanzamiento de 3. El rebote es defensivo. A correr Leones de Quilpué. Está jugando Eduardo Lugo. Atención con Lugo. Juega para Tyrese Prince ante la marca de Stephen Maxwell. Este es Tyrese. Aventura en el 1-1. Se va hacia adentro. 2 puntos. Y le van a cobrar técnico a Prince. ¿Por qué, feño?
1: Por dejarle un recadito a Stephen Maxwell. Logró convertir esos 2 puntos, pero le dedicó unas palabras no muy amistosas a la hora de convertirlo, por lo que los árbitros advierten al tiro. Esta casa del deporte también estalla de manera instantánea y habrá un libre para Stephen Maxwell.
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0: Bueno, sin duda que Guillermo Frutos intentará llegar con vida al último cuarto, pero la diferencia es muy grande, son 15 puntos. La pelota la está jugando Luzcando. Juega para el Low. Maxwell, que se divierte jugando pase de faja para Low. Casi la pierde Jerry Evans. Atención, la contra de Leones de Quilpué. Pase para Eduardo Lugo. Y anota 2 puntos. El alero de Leones de Quilpué.
1: Así es. La conexión Lugo-Rebolledo, o más bien Rebolledo-Lugo, en ese pase de pique que aprovechó esa transición de Lugo, que la dejó ahí, al lado del aro.
0: Busca los espacios, la U de Conce, buscando con toda la fuerza de la mano izquierda, no logra convertir. A correr Tyrese Prince. Gol y foul del Tyrese Prince. Irá a la línea para concretar la jugada de 3 puntos.
1: Y cambia quizás el momentum. Lo hemos dicho, este deporte y los deportes en general son siempre de momentos. Quizás empieza a despertar Leones con esa anotación de Lugo y ahora este foul que logra sacar Leones. La verdad es que empieza a despertar. Diferencia de 11 puntos para ventaja para la Universidad de Concepción. Y ajustes que tiene que hacer Santi Gómez, ajustes que tiene que seguir haciendo Guillermo Frutos para ajustar esos pequeños detalles y ver si es que sigue mejorando su ofensiva de Leones.
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0: Quiero comentar las edades de los jugadores que estaban en cancha en el equipo de Leones de Quilpué. Ya comentábamos en la previa la juventud que tiene este equipo de Leones. Mira, Felipe Iñaco, 23 años. Nicolás Rebolledo, 23 años. Estaba Tyrese Prince, que tiene 26 años, más allá de que sea extranjero, sigue siendo joven. También estaba en cancha Eduardo Lugo, con 24 años. Estaba Danco García, con 24 años. O sea, son los jugadores jóvenes, jugadores muy jóvenes, que tienen una difícil tarea ante nada más ni nada menos que un equipazo como lo es la Universidad de Concepción.
1: Pero ojo, esa juventud no, tampoco hay que confundirla con quizás incapacidad, nunca incapacidad, pero quizás sí un poco falta de experiencia, pero por sobre todo ganas. Yo siempre lo veo de esa forma y creo que el jugador joven siempre va a tener más ganas, quizás. Y eso se nota, por algo el marcador sigue siendo parejo, sigue siendo algo que está ahí, mientras vemos el tiro libre convertido por Ty Prince y diferencia de 10. Volvió a despertar Leones, quiere acercar, vemos una defensa aún más intensa presionando cancha completa y la Universidad de Concepción rotando el balón, moviendo, buscando esos espacios y por sobre todo buscando liberar a sus tiradores. Es una jugada que han repetido en múltiples ocasiones, que intentar liberar a Jerry Evans, liberar a Nahuel Martínez, mientras vemos una tapa tremenda de Wheeler para Colegio Los Leones, que sigue sumando momentum, que sigue sumando esos pequeños detalles, esas pequeñas victorias que a la larga te cambian el formato del partido.
0: 72-62 el marcador, diferencia de 10. Queda 1 minuto con 44 para que termine este tercer cuarto. Atención, Martínez. El rebote es defensivo. A correr Leones, de Quilpue al otro costado. Felipe Illaco. Felipe que deposita la pelota al ladito del aro y deja las cosas a 8 unidades, Feña.
1: Lo dijimos. Hay una falla en la comunicación. Diego Lou Rojas le hace una seña de no saber qué quiere hacer Eugenio Luzcando. No sé si lo apreciaste, Gustavo. Mientras vemos el intento de Jerry Evans, que falla y sigue sumando fallos la Universidad de Concepción, y se agranda con el Colegio de los Leones con la penetración de Ty Prince, que lo convierte.
0: Tyrese Prince vuelve a anotar y coloca en juego a Leones de Quilpué. 72-66 el marcador, diferencia de 6. Leones que quiere acortar esa diferencia. Ahora la pelota la tiene el lado de Conce con Stephen Maxwell ante la marca de Wheeler. Maxwell que la cambia de lado para Martínez, ahora para Luzcando en el centro de la cancha. Pide la pantalla de Maxwell, Luzcando, y buscará el tiro. Luzcando, descarga para Lowe. Atención, Lowe, Diego Lowe Rojas, y el rebote es ofensivo. La alcanzaba a recuperar Evans, pero en definitiva pisaba la línea. Tendremos entonces, me parece, modificaciones en el campanil, Feña.
1: Así es, ingresa Michael Rivera e ingresa Durán para la Universidad de Concepción. Se retiran Jerry Evans Jr. y se retira el número 11, Martínez Nahuel.
0: Y los
1: juntos que felicita a sus muchachos, los invita, los incita, los arenga a ir a buscar este partido que está ahí, que tal como te mencionaba delante, se le cerró el aro al comienzo de este cuarto a Colegio Los Leones, pero ahora es totalmente lo contrario. Ahora es la Universidad de Concepción a quien no le entra, y en Leones quienes tienen el control del partido.
0: Hay una falta sobre Prince, se molesta mucho el respetable. Guillermo Frutos también hace una especie de imitación de cómo estaba recibiendo las faltas el jugador Prince. Irá la línea el número 11 en Leones de Quilpué. 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
0: Tiro libre que anota en segunda instancia Tyrese Prince. 72-68 el marcador. Lo está ganando la Conce por 4 puntos. Quedan 15 segundos para que acabe este tercer cuarto. Luzcando ante la marca de Lugo. Luzcando que se toma el tiempo para tener la última acción ofensiva de este cuarto. Pide la pantalla de Maxwell. Luzcando, 5 el reloj. Atención, el remate. ¿Qué le va a quedar a Michael Rivera? Y esa pelota que no tocó el aro. Falló en el lanzamiento final Michael Rivera. Y tendremos un entretiempo de miedo, Feña.
1: Así es. 4 puntos de diferencia. Se acercó Leones, se durmió la Odeconce. Y no tan solo eso, sino que en el último tiro libre que terminó convirtiendo Colegio Los Leones fue la cuarta falta personal de Diego Lou Rojas. O sea, uno más y se tiene que retirar. Una situación bastante complicada para Santi Gómez, que tendrá que realizar ajustes probablemente, y que tendrá por esa situación en el caso de que cometas a quinta falta.
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0: Ya volvemos. Ya estamos para este último cuarto acá en la Casa del Deporte. Victoria momentánea para la Universidad de Concepción, 72-68. Saludamos, por supuesto, a todos nuestros auditores. Saludamos a quienes nos escuchan a través de impactodeportivo.cl, de radiodestino.cl, y también extender nuestro saludo a la Radio Interamericana 720 AM y la 90.3 FM. Vamos con quiénes serán los protagonistas de este último cuarto, Feña.
1: Veo con el número 17 al Lugo en Colegio de los Leones, a Nico Reo Olledo, a Ty Prince, a Wheeler y, si no me equivoco, es Herrera. Y en cambio, en la Universidad de Concepción tenemos al número 8, Durán, a Michael Rivera, tenemos a Gelo Luzcando, tenemos a Diego Lurrojas y a Stephen Maxwell. Mientras vemos el triple, si no me equivoco, de Durán, ¿puede ser?
0: Michael Rivera anotaba 3 puntos para la UDEC y la diferencia es de 7 puntos. Atención, el contraataque de la UDEC 11. Diego Lowe con la pelota a la esquina. Abre para Maxwell. Y Maxwell, que falla sorpresivamente de mano izquierda. El rebote es defensivo. El pase para Wheeler. Wheeler que casi pierde la pelota. Wheeler que se hace el espacio. El número 33. Roosevelt Wheeler anota 2 puntos para Leones.
1: Muy bajos, muy bajos. Lo doblaron, lo dobló Diego Lurrojas, lo dobló Michael Rivera. Y aún así, absorbió el contacto, se hizo su espacio Wheeler y logró ese doble con la tabla, que bastante, bastante complicado.
0: Pérdida para el equipo del lado de Conce. ¿En qué momento? Quedan 9 con 6 segundos para que acabe este último cuarto. Recién comenzamos. La tiene Tyrese Prince ante la marca de Michael Rivera. Este es el número 11. Quiere ver la pantalla de Wheeler. Este es Tyrese Prince. Prince de 3. Y esa pelota que no ingresa. El rebote es defensivo. Lo está jugando Eugenio Luzcando para el lado de Conce. Caminando, transita lentamente. Pasa la frontera. Juega con Diego Lowe. Pide la pantalla de su compañero. Juega con Luzcando. Pasa hacia adentro. Y no logra concretar esa conexión. Jugará desde el fondo la Universidad de Concepción. 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
0: La pelota la está jugando Tyrese Prince para Leones de Quilpué. Descarga en una esquina. Se mueve la pelota en el perímetro de Leones de Quilpué. Atención con Lugo. De 3, Lugo. Y esa pelota que no ingresa. Otra vez entrando en esa tónica, Feña.
1: 5 puntos de diferencia. Vamos a ver cómo responden ambas escuadras. Y vemos una caída relativamente fuerte de Michael Rivera.
0: La pelota la está jugando Eugenio Luzcando. Pide la pantalla de Maxwell. Este es Eugene Luzcando. Juega con Michael Rivera. En una esquina espera John Durán. Y esa pelota que no ingresa. El rebote es ofensivo. Tremendo, tremendo. Lo de Diego Lowe, que estaba muy atento para corregir y poner la basura en su lugar.
1: Así es, tomando, capturando ese rebote ofensivo y castigando a Colegio Los Leones por esa descoordinación defensiva.
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1: Son las 22 horas, 11 minutos.
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1: Son las 22 horas, 57 minutos.
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1: Son las 23 horas, 58 minutos.
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1: Es la 1:00 a.m, 57 minutos.
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2: Son las 6 de la mañana, 57 minutos.
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1: Son las 7 de la mañana, 57 minutos.
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1: Son las 8 de la mañana, 57 minutos.
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1: Son las 9 de la mañana, 56 minutos.
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1: Son las 10 de la mañana, 57 minutos.
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3: Son las 11 de la mañana, 57 minutos.
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7: ¿Qué tal, queridos amigos? Qué gusto más grande ya saludarles a todos ustedes que me dicen que estamos ya conectaditos. Sí, a veces nos demoramos así unos segunditos más porque les voy a contar anecdóticamente, las radios de Arica a Punta Arenas comienzan a integrar una cadena sana y saludable como es la Botica de Madre Tierra. Entonces, saludamos ahora cordialmente a todos del norte al sur. Y aunque somos bien angostitos en Chile también, ya de cordillera a mar, saludamos a todos ustedes quienes cada día en este horario tienen como así agendado, ya vamos a conectarnos con el doctor Leopoldo Moreno, como químico farmacéutico. Él nos va a ir dirigiendo en este andar saludable. Estar sano obviamente significa tener salud. ¿Ya? Y eso quiere decir que tenemos que tener las capacidades integrativas de un cuerpo que funciona bien, ¿ya? Un cuerpo que siente bien, que piensa bien, que se emociona bien, sobre todo en los momentos en que se le pasa a prueba la salud. ¿Cuándo es? Cuando aparecen obstáculos. Aparecen pequeños obstáculos en tu vida y acuérdate, la palabra salud, que viene del latín, no significa otra cosa que no sea tener la capacidad de superar obstáculos. ¿Ya? Ese es el concepto de salud. ¿Ya? Salud no significa solamente estar pletórico, contento, esta es la salud y punto. ¿No? La salud se pone a prueba cada vez que aparece algo que no está en tu agenda. Un virus. ¿Ya? Acuérdate, allá nos mandaron un virus desde una zona del oriente y provocó en el planeta una pandemia que demostró que el planeta no estaba saludablemente en estado saludable. El planeta estaba al debe y ahí aparecieron ahora todos estos estudios de nutrición, de epigenética, todos estos maravillosos estudios sobre el sistema inmune, nuestras defensas, etcétera. Están evaluando la calidad del sueño. Nunca se le había prestado más atención como ahora, post pandemia, cómo está durmiendo la gente. Buenos días siempre va a depender de unas buenas noches, ¿verdad? Y bueno, me acompaña como todos los días para hablar de salud y mucho más. Ella es la encargada también de recibir sus consultas ahí en mi correo electrónico y también en nuestro Instagram, también en nuestros teléfonos, qué sé yo. Y todos los datitos que se me quedan a mí en el tintero, Alejandrita Silva, ella como buena ingeniero, muy ordenadita. ¿Cómo estás, Alejandrita? Bienvenida.
8: Hola, doctor. Muy bien. Feliz, feliz, feliz y contenta.
7: ¿Quiere partir dándonos algún teléfono, algún datito?
8: 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Y vamos a ir en este minuto a musicalizar y volvemos.

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1: La voz pequeñita de Luis Miguelito, así es como, oiga, ese es el Luis Miguel, ¿no?
2: Sí, pues doctor, Luis Miguel partió muy jovencito, en esa canción tenía 12 años, pues doctor.
1: ¿12 años?
2: Usaba esa melena así, con su pelo rubio, ojos verdes.
1: Ya está, 12 años, niñito, y ya lo estaban explotando al pobrecito. Porque hay una historia, puede ser así o no, lo de Luis Miguel, hay una historia que, como que un abuso de parte del papá que lo hacía trabajar mucho. Y
2: así es, y con muchos niños en aquellos años que partían muy jovencitos. Acuérdese que Luis Miguel partió con Lucerito.
1: Ah, ya, ¿cantaban juntos?
2: Cantaron, hicieron de hecho una canción, una película que se llama Fiebre de Amor.
1: Mira.
2: Con Lucerito cuando tendrían unos 14 años más o menos, 14, 15 años.
1: Y eran
2: años.
1: Como dos enamorados y toda esa historia.
2: Claro, como eso, pero había muchos niños que partieron jovencitos, sobre todo en México, con los grupos, había un grupo Menuco, algo así. ¿Ah?
1: El grupo Menudo. Ahí estaba Ricky Martin, Menudo.
2: Exactamente, y de ahí, de estos grupos, salieron muchos cantantes.
1: Oye, ¿tú sabes que esto de que te hagan trabajar a contrapelo o en momentos de tu vida que no debieras trabajar, ¿ya? Cuando te sacan de tu estado de equilibrio, de balance, homeostasis, lo primero que hace el cuerpo responde elevando el cortisol para tratar de modificar un poco toda esa sobreexigencia. Porque un chiquito de 12 años, me imagino, y si lo tienen en gira, no va a dormir bien, no va a comer bien, lo van a separar de sus seres queridos, en este caso de su mamá, y hay una historia con la mamá de Luis Miguel, yo no la conozco mucho, pero hay todo un tema que es lo que ha llevado, por ejemplo, en el caso de Luis Miguel, problemas a la piel. Así como Ricky Martin también,
2: sí.
1: ¿Te fijas? A mí me tocó una vez estar conversando con yo estaba en algunos lugares con Luis Miguel, pero nunca cara a cara, así como con Ricky Martin, y me llamó la atención el rostro de Ricky Martin, era así como una frutillita. Ya, entonces, eso es porque hay un conflicto de separación.
2: Mire,
1: te han sacado ya más temprana edad.
2: Y respecto a lo mismo, Yuri, por ejemplo, ella cuenta de que también partió de muy niñita en giras y trabajando con su, y tuvo un conflicto con su madre. Y durante mucho tiempo,
1: con
2: su mamá.
1: Ya.
2: Porque ella no pensaba de que cómo la habían sacado, y tuvo hartos conflictos ahí emocionales,
1: ¿ya?,
2: que se solucionaron ahora cuando ella ya era
1: adulta, perdón,
2: y todo.
1: No, menos mal, porque
2: sí.
1: Tú sabes que una de las también de las otras maneras en que se refleja estos conflictos maternos es con la intolerancia a la leche y a los derivados lácteos. Cuando
2: mira,
1: tú tienes intolerancia a la leche o derivados lácteos, siempre vas a estar haciendo problemas digestivos con respecto a este alimento.
2: Y alguna adicción que también tiene relación con problemas con la madre,
1: ¿ya?,
2: son las personas que son adictas al tabaco.
1: A ver.
2: A fumar.
1: ¿Verdad?
2: Todas las personas que son adictas al tabaco, de acuerdo a la biodecodificación y esa área de estudio, es porque tienen conflictos con su mamá.
1: ¿Y los conflictos con el papá?
2: Adictos al chocolate.
1: Adictos al chocolate.
2: Cuando tiene la sensación de abandono,
1: ¿ya?,
2: de que el papá la abandonó, la dejó de lado, estas personas son adictas al chocolate, les fascinan los chocolates.
1: Oye, le doy otro dato que me lo enseñó la Kenita Larraín.
2: ¿Ya?
1: ¿Ya? En una fiesta que estuvimos juntos, con ella hablamos del tema del papá y me decía que, de acuerdo a sus estudios también, que de decodificación y estos estudios con la ancestrología y todo esto, me decía, si tú tienes conflictos con el papá, tienes que solucionarlo, porque si no te vas a llenar de deudas. Entonces, la gente que quiere ser próspera en la vida,
2: mire,
1: tiene que solucionar los problemas con el papá. Y ahí el caso de Yuri, que me hablabas tú en un momento dado, ya mayor, lo solucionó. Pero
2: sí,
1: hasta pequeñita, o sea, de pequeñita, de jovencita, si no lo solucionó, le va a acarrear todos los trastornos que tú me mencionas.
2: Claro.
1: Bueno, te voy a hablar del mineral madre. Así otro amigo mío lo llama, el mineral madre. Me gustó cómo se definió el uso del magnesio. El magnesio biosomal es un suplemento que es interesante conocerlo acá en nuestra óptica porque tiene múltiples propiedades. Ahí me están escribiendo de que había dicho que iba a hablar del colágeno. Ya, espérenme un poquito, voy a hablar del colágeno. Ya, voy a atender consultas también, no se preocupen. Pero déjenme este pequeño minutito, porque ya que estamos en esta conversación, el magnesio es el mineral madre del ser humano en general. Es como una madre amorosa. ¿Por qué? Porque el magnesio no se impone como los minerales masculinos. ¿Cuál sería el mineral padre? De acuerdo a mi amigo, doctor, él decía el calcio. Yo particularmente, de acuerdo a mi experiencia, también como, en este caso, como doctor, pero farmacéutico, él es médico, para mí es el zinc.
2: Yo pensé en el zinc, doctor.
1: Sí, para mí, lejos, el mineral padre es el zinc y el mineral madre es el magnesio. ¿Por qué a veces caen en el error de creer que el calcio es el mineral padre? Porque el calcio está muy conectado con el magnesio, así como el sodio y el potasio, ¿ya? Así como está la bomba sodio-potasio, el magnesio es el que regula un poco el funcionamiento excesivo del calcio hoy día. El calcio es un mineral que endurece, que nos pone duro, nos pone rudos, nos hace crítico todo. El calcio es el mineral que provoca la contracción. Y el magnesio es el que, como buena mujer, ¿verdad? Como buena mujer, calma todo, calma las aguas, dirige, administra. Yo creo que la mujer, sin duda, tiene una sapiencia distinta a nosotros. Pero por sobre el calcio, por eso lo defino así, es el zinc. ¿Por qué? Porque aun cuando muchas veces se habla en desmedro de la función del hombre, porque somos físicamente más fuertes, pero emocionalmente más débiles, tú lo sabes, ¿no?
2: Sí.
1: El hombre, la mujer es el agua, el hombre es la roca. Aquí viene el zinc. Igual el hombre tiene cosas importantes. Tiene esa conducta de cazador para proteger a su familia. Es quien primero tiene que proteger a su familia. Si pasa algo, ¿quién tiene que poner la bala al pecho? Nosotros, sí. Los varones, así debiera ser.
2: Cuando uno escucha ruido en la noche,
1: el hombre tiene que levantarse, aunque somos medio buenos para dormir, tenemos que levantarnos y todo lo demás. Entonces volvemos al tema del mineral madre, el magnesio. El magnesio debemos tomarlo siempre, porque se han hecho estudios nutriológicos donde se ha determinado que un alto porcentaje de la población está al debe con la presencia de magnesio en su organismo, y este mineral, como es la madre, es vital para la existencia del ser humano, y en este caso es vital para la existencia del organismo propiamente tal. Ya se han determinado más de 300 reacciones bioquímicas en las que está involucrado el magnesio. Partiendo, voy a dejar la más importante para mí al final, ¿ya? Pero partiendo por el sistema nervioso. Un sistema nervioso está tranquilo, está relajado, está controlado, no se sobreexcita cuando tiene niveles apropiados de magnesio a nivel cerebral. Un sistema musculoesquelético se desplaza mejor, la gente no se anda contracturando, no se desarrollan trastornos musculares de todo tipo, ni articulares tampoco, cuando tenemos nosotros adecuados niveles de magnesio, que van a estar también regulando la presencia del calcio. Y por otro lado también van a ir regulando la presencia del ambiente, ya, de la cápsula sinovial, para proteger las articulaciones. Con eso se evita la destrucción del cartílago. A nivel del corazón, es un gran normalizador de la función cardíaca, y hay pacientes hipertensos que logran dejar la farmacodependencia simplemente tomando magnesio.
2: ¡Qué increíble!
1: Al final, claro, en vez de tomar un antihipertensivo, ya, cualquiera de estos, los Sartán o el Misartán o estos, cualquiera de los bloqueadores de calcio, etcétera, tú empiezas a tomar magnesio y tu presión comienza a regularse. Entonces, si tú haces un trabajo y te haces obviamente la clínica que tu médico te indique, el test de Holter y todo lo demás, en un momento el médico puede ir bajando las dosis hasta que en un momento dice ya quédate tranquilo, no necesitas más, que hiciste, recuperaste tus niveles normales de magnesio, tus niveles óptimos de magnesio, 350 miligramos al día, 400 miligramos al día, que los obtienes con dos cápsulas de magnesio biosomal. Otra función importante es la de regular a nivel renal, ya, es un complemento que está siempre vigilando las emociones, y tú sabes que la emoción más baja a nivel vibracional es el miedo.
2: Claro.
1: Y que afecta al riñón. El magnesio siempre está ahí cuidando, salvo pacientes ya que son crónicos con insuficiencia renal, que tienen que tener mucho cuidado en el uso del magnesio, que obviamente el médico lo va a regular. Y termino con, dentro de las 300, imagínate, para mí lo más importante, Alejandrita,
2: ¿sí?,
1: es la función del magnesio biosomal que nos mantiene vivos. ¿Cuál es? Que actúa en lo que es la síntesis mitocondrial en cuanto a la energía. Bueno, hay otra muy importante también que te la voy a señalar hoy día, pero para mí la más importante es que nos mantiene vivos, porque es el responsable de que carguemos gasolina, por decirlo así. Ya, si tú no tienes gasolina en tu automóvil, el automóvil no va a hacer otra cosa que estar parado, y tú lo vas a mirar, lo puedes lavar, puedes dormir adentro de él, hacer varias cosas en él, pero quieto. Pero el propósito del automóvil es trasladarte de un lado para otro. Si nosotros no tenemos magnesio a nivel intracelular y de ahí a la mitocondria, no vamos a tener energía y vas a andar ahí como saco de papas.
2: O sea, nos sirve para tener mayor, es como un energético.
1: Es un verdadero energético. Más que tomar, por ejemplo, yo le digo a mis hijos, cuando salen de fiesta, mis hijos, los más chicos, ya que están ahí bordeando ya los 30 años, yo les digo, en vez de tomarse una bebida energética, hijos, tómense dos cápsulas de magnesio. Tómense dos cápsulas de magnesio, en vez de estar tomando estas bebidas que falsamente te hacen sentir energía. No es así. Tómense su tabletita de Level Up, como lo hace toda mi familia, como lo hace usted, como lo hago yo, y en la noche también, si vas a ir a una fiesta, te tomas dos cápsulas de magnesio. Te van a dar una sensación de energía natural y pura. No significa, ojo, que vas a estar arriba de la pelota. Porque hay gente que toma esto para subirse a las mesas, gritar, cantar, y lo podría hacer. Pero una persona que está con adecuados niveles de energía es mucho más observador. Y se subirá a la mesa en el momento que tiene que subirse, pero no hace de payaso, a eso voy. Y aquí viene la última, que, bueno, esa es la más importante para mí, pero hay una nueva dentro de las miles de razones del por qué tomar magnesio. Fíjate que el magnesio actúa a través de unos mediadores proteicos. Las proteínas actúan en la síntesis de ADN. Cuando una célula se replica para el proceso de la vida, tú sabes, las células se tienen que ir replicando, y en esta replicación está el ADN, donde va toda la información nuestra. ¿Por qué aparecen enfermedades? Porque el ADN comienza a deteriorarse, la replicación de ADN se va haciendo cada vez más pobre, se va perdiendo información genética y se van acortando lo que se llaman los telómeros. El magnesio actúa a través de una, por decirlo así, una enzima, por decirlo así, ya, es un gen en realidad, es un gen que va a actuar protegiendo la replicación de nuestro ADN. Y ahí ya está demostrado a través de un gen que se llama magnesoma. Lo habíamos nombrado en otro programa, por si hay algunos amantes de la genética y de la epigenética. ¿Y por qué es tan importante esto? Porque fíjate, Alejandrita, que tomando buenos niveles de magnesio, nosotros podemos cambiar la historia de médica de nuestra familia. Me explico. Si tú tienes, por ejemplo, familias donde todos han muerto de cáncer y hay una carga genética en nuestro ADN que somos propensos a hacer tumores, tú, cuidando la replicación de tu ADN, puedes darle vuelta a la mano y cambiar la historia de tu familia, y con ello cambiar la historia del futuro de tu descendencia.
2: Qué increíble, o sea, lo importante que es tomar magnesio todos los días.
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1: 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Nos vamos a despedir de este primer bloque antes de las consultas, Alejandrita, hablando de esta proteína universal. Es una proteína estructural, es la más abundante que está en el cuerpo, por eso le digo universal, y que va a ayudar a formar todo lo que es una red fibrosa de células llamadas fibroblastos, fortaleciendo particularmente todo lo que es la piel, que es el órgano más grande, más extenso, así, más pesado también, ¿ya? Me acordé de mi hermano a propósito, porque él siempre se está cuidando la piel, no por lo de pesado, ¿ya? Porque se está siempre, mi hermano menor, se está siempre cuidando la piel, ¿ya? Él es un, ¿cómo se puede decir? Un amante de la piel saludable, lozana, hidratada y con brillo. Bueno, el colágeno es una proteína, porque había prometido decirlo.
2: Ay, doctor, todo esto lo que decía era respecto del colágeno.
1: Sí, estoy hablando del colágeno.
2: Ah.
1: ¿No lo dije?
2: Sí, sí, es que partió hablando de esta proteína.
1: Ay, no dije que era el colágeno.
2: No, dijo que era el colágeno.
1: Ah, bueno, la proteína universal.
2: La
1: más abundante colágeno del cuerpo es la proteína colágeno, que no es una proteína así simple, no es tan simple, es bien compleja, porque para que funcione, Alejandrita, se forman hebras de colágeno, ¿ya? Se forman hebras, y eso se llama tropocolágeno. El tropocolágeno. Y estas hebras, hay toda una fisiología en esto, que la gente cree que no, es colágeno y punto, no. De hecho, te voy a contar algo, no hay un solo tipo de colágeno. Hay veintitantos tipos de colágeno. ¿Y por qué? Porque una estructura tropocolagénica es específica para la piel, por ejemplo, para tus cabellos, para tus uñas, ¿verdad? En el caso tuyo, el otro día hablabas que estaban medias débiles.
2: Así es.
1: Ya, pero no era por el colágeno en tu caso, particularmente es por la falta de sílice. Y ahí te di yo el consejo ese de la agüita de cola caballo, que tiene rica en sílice. Sílice es lo que tienes que sumarle a tu dieta, ¿ya? Además del colágeno. Bueno, el colágeno entonces va a actuar piel, cabellos, uñas, pero también va a actuar a nivel de tus músculos y de tus tendones.
2: ¿Ya? Sí, porque tiene
1: hoy
2: que...
1: me acordé de algo.
2: Sujetar el cuerpo.
1: Sí, puedo ser disperso, pero es bueno este dato. Es que mira, cuando los niños crecen, se quejan de dolor.
2: Ah, que siempre uno lo lleva al médico y dice el dolor del crecimiento.
1: Y antiguamente los médicos decían, no existe el dolor del crecimiento si los huesos no duelen. Lo que duele en realidad es el periósteo, decían algunos más osados. Bueno, se determinó que lo que duele en el caso de los niños que están creciendo son los ligamentos que se estiran. El remedio para esto no es solamente el colágeno. Por eso quería que me dieran un segundito. Es el magnesio también. El magnesio es el remedio natural para los niños que están sufriendo del dolor del crecimiento. Esos nietos altos, ya en mi caso yo parece ser el más alto de mis tres hermanos, ¿ya? Yo fui el que más sufrí del dolor del crecimiento. Yo recuerdo, me dolían los pies, mi mamá no me prestaba mucha atención porque como ella, como de campo, decía, ah, hijo, no le hagas juicio, no le hagas juicio.
2: ¿Sabe qué, doctor? Yo también sufría mucho de dolores.
1: Ah, porque usted es alta también.
2: Pero, yo no soy muy alta.
1: Pero espérese, ¿pero de los huesos o dolor del corazón?
2: No, ¿qué? De los huesos, de los huesos, cuando era chiquitita.
1: ¿Ya?
2: Y mi mamá me llevaba, pero
1: al médico,
2: al traumatólogo, para que me dieran cosas para los dolores.
1: ¿Ya?
2: Y ahí le dijeron que era dolor del crecimiento.
1: Ok, colágeno entonces y magnesio. Dolor del crecimiento, colágeno y magnesio, ¿ok? Bueno, volvamos al tema del colágeno. Termino con esto. El colágeno es una proteína que va a mejorar tu piel, tus cabellos, tus uñas, tus músculos, va a proteger tus mucosas internas, va a ayudarte a los ligamentos, como te explicaba recién. El colágeno te va a ayudar a dormir bien. Una
2: también.
1: Persona que toma colágeno y que además toma magnesio, imagínate la calidad del sueño. ¿Cómo? ¿Por qué te va a ayudar? Porque el colágeno va a devolver los niveles de colágeno que comenzamos a perder, ¿ya? Un 1% todos los años. Imagínese, yo a los 65 años ya había perdido 35% de mi colágeno. Por eso, oye, doctor, qué viejito, qué arrugadito que está. Sí, pero mira, ahí está mi carne.
2: Yo encuentro que está súper bien, doctor, para la edad que tiene.
1: Ok, volvemos entonces al colágeno. Fíjese, existe, para derribar algunos mitos, ¿existe el colágeno vegano, el colágeno vegetariano? Para los veganos que quieren tomar colágeno, ¿existe el colágeno vegetal?
2: Yo entiendo que lo sacan como de los animales.
1: Sí, no existe el colágeno verde, no existe. Por ahí venden cápsulas de colágeno vegetal, te están mintiendo. Están vendiendo, no sé, un complejo de algas, aminoácidos, qué sé yo, pero te están vendiendo colágeno. El colágeno es de origen animal. Por eso, nunca pidas un frasquito de colágeno en cápsula vegana, porque es plata perdida, son doble de caras. La cápsula vegana y el colágeno va a contaminar para los veganos, es un dato para los veganos. Primero, entonces, no existe el colágeno que no sea de origen animal, ¿ya? Y la otra cosa importante es que el colágeno no se come, el colágeno se produce.
2: Ajá.
1: El colágeno se produce. Te hablaba de los fibroblastos, de los osteoblastos, los condroblastos, que sé yo. Todas estas estructuras celulares que son las que producen colágeno. Entonces, por ejemplo, al momento de tomar colágeno, vas a ir a Madre Tierra y tú no vas a encontrar colágeno propiamente tal en Madre Tierra, porque es una mentira. Vas a encontrar colagenina. Genina significa generador de colágeno o procolágeno, que son los precursores de colágeno. Y ahí va a estar el selenio, va a estar el zinc, van a estar los aminoácidos precursores de esto. Por ejemplo, en el caso del colágeno para tu piel tipo 1, tipo 5, es la prolina, la hidroxiprolina, es la glicina, por ejemplo, y van a estar formando este tipo de complementos para la piel.
2: O sea, yo tengo que tomar ahí el procolágeno.
1: Hola.
2: O la colagenina,
1: sí,
2: que me van a ayudar. Doctor, tengo una duda.
1: Dígame.
2: No sé si... Yo he escuchado que
1: ¿ya?
2: para tomar...
1: Ya no va a ir el programa.
2: Ay, ya, no, ya. Si es rapidito. Es que ya. Para tomar colágeno, que cuando uno toma colágeno tiene que complementarlo con vitamina C.
1: Sí. Buena duda o pregunta.
2: Mi duda es...
1: Es que
2: hay que complementarlo con la vitamina C.
1: Vale.
2: Pero cuando uno puede tomar la vitamina C en jugo, porque yo he escuchado que...
1: Sí,
2: no sé si será lo mismo.
1: Ok, vamos, segundo mito. La fruta no se bebe.
2: Fruta
1: se come. Por lo tanto, esos jugos de fruta fuera. Porque los frutos botan y separan la fibra. Separan la zona pulposa de la fruta y con ello se van una cantidad enorme de potenciales nutrientes necesarios. ¿Y qué vas a estar tomando? Agua con azúcar. Y la peor de las azúcar, que son la fructosa, en este caso la fruta, no la quiero demonizar, pero es una fruta que endulza mucho más que la glucosa, es un enantiómero.
2: Entonces,
1: por eso hay que tomar...
2: Mejor comerse una naranja.
1: Hay que tomar agua y comer cítricos. O en un bol con agua o en una licuadora, agua y le ponen la fruta y el batido, plum, plum, plum, se lo toman. Es un batido de frutas.
2: Ya, perfecto.
1: El agua no, perdón, la fruta no se bebe, la fruta se come. Entonces volvemos a el complemento natural, con esto termino, para la piel hermosa, para la piel hidratada, para una piel con brillo, especialmente colagenina, para la gente que sufre la caída crónica del cabello. La gente
2: y para
1: que...
2: las uñas, doctor.
1: Sí, porque además contiene sílice, lo que le recomendaba yo de la plantita esta
2: de la cola caballo.
1: Sí, Colagenin, entonces, el nombre. Y te voy a decir, con esto sí, de verdad, terminamos, vamos a la pausa. La colagenina tiene un Skin Glow Factor, un SGF se llama en inglés. Tiene unas sustancias de origen, son carotenoides, que a la piel de la persona que toma colagenina le otorgan un brillo.
2: Yo he visto esas pieles con brillo que se ven tan juveniles, lindas, tan, ¿no?, juveniles, claro.
1: Tan vitales, tan lindas. Ese factor, el Skin Glow Factor, solo lo entrega la colagenina, que es un precursor natural de colágeno. Y la vitamina C, tienes toda la razón, funciona porque actúa en el mecanismo procolagénico. Para echar a andar ya esta estructura, que son los precursores de colágeno, se necesita como gatillante, así como el magnesio en la energía, en las mitocondrias, se necesita en este caso el selenio y la vitamina C.
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1: Ok, pausa y estamos de vuelta con el segundo bloque de la óptica del ayer y sus consultas. No cambien la señal. No nos dejen solitos.
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0: Ok, ya estamos de vuelta y comenzamos de inmediato a responder sus consultas. 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
1: Mirta dice, hola doctor, hace 8 días que partí con una picazón en mi glúteo izquierdo y se expandió por toda la piel.
0: ¿Ya?
1: Me he puesto limón, bicarbonato, alcohol, etcétera. Y nada. Con tanto conocimiento que usted tiene, ¿es posible que me ayude? Muchas gracias.
0: Bueno, Mirtita, mira, primero que todo, tú estás sufriendo de una alergia que lo más probable partió en tu glúteo izquierdo, pero se va a comenzar a expandir en el cuerpo, ¿ya? Y eso es porque tú tienes un alto nivel de toxinas que está provocando una reacción de tipo alérgica. Hablaba yo de un conflicto emocional que tiene que ver con la separación, que es importante también evaluarla, pero acá tenemos que partir in situ, no solamente en forma externa, con el limón, se ponen algunas personas derivadas, algún tipo de miel, se aplican, bueno, en la parte farmacoterapéutica se usan corticoides también, se toman antihistamínicos y todo lo demás. ¿Por qué? Porque se trata de bloquear justamente la acción de esta sustancia mediadora que es la histamina. Consejos. Entonces, vamos a tomar una infusión que devora las toxinas de tu cuerpo, que elimina las toxinas de tu cuerpo. Aquí hay que hacer una, hay que actuar rápido, ¿ya? Hay que actuar rápido toda vez que aparecen este tipo de alergias estacionales con los

0: eso es porque elimina las toxinas de tu cuerpo. Y en el mecanismo de eliminación de toxinas, ¿qué es lo que ocurre? Se arrastra la grasa. Se arrastra la grasa que rodea las toxinas. El cuerpo es muy inteligente, Alejandrita. Cuando entran toxinas, que todo el día estamos metiéndole toxinas al cuerpo, el cuerpo, ¿cómo se defiende? Que estas toxinas, estas moléculas altamente reactivas, no agredan el tejido tisular, las membranas celulares y todo eso. Entonces las envuelve inmediatamente, como que le pone una jaula, por decirlo así, y esa es de grasa. Entonces cuando nosotros echamos a andar mecanismos de desintoxicación, como son estas hierbitas de Oratox, se van las toxinas, desaparece la inflamación alérgica y luego también se va la grasa. Y como tal, al final te pesas y te vas a dar cuenta que perdiste 1 kilo, 2 kilos en la semana y así. Entonces te vas a tomar el Devoratox. Segundo, vamos, para evitar todo esto, querida Mirtita, a usar la nuez moscada. La nuez moscada, colgadita al pecho, se ha usado mucho tiempo porque tiene unas propiedades antihistamínicas, por decirlo así, pero con un mecanismo más que nada homeopático. Y está dado por un principio activo que se llama la miristicina. La miristicina, que de la nuez moscada, actuaría ya como un bloqueador de esta inflamación provocada por estos cuadros alérgicos y estos pruritos que aparecen en el caso de Mirtita. Ojo, que también hay otro mecanismo que se postula, te lo quiero comentar, esto lo estudié en Alemania, que es porque la nuez moscada con esta miristicina favorece también el control mental, el estrés. Y créeme, Alejandrita, que todas las alergias que no son una respuesta exacerbada del sistema inmunitario, son reacciones autoinmunes muchas veces, estas alergias están todas mediadas por el sistema inmunitario, al tener el sistema nervioso más tranquilo y relajado, controlado, va a menguar la acción reactiva que provoca el alergeno que la está afectando a ella. Entonces aquí aparecen dos cosas súper importantes también, como es el producto del sistema nervioso, el producto del estrés, el producto que combate el estrés. ¿Cuál es? Level up con adaptógenos, y termino con algo para la piel. Lo hablábamos recién. ¿Cuál es el producto natural que considera siempre cuidar tu piel, restaurar tu piel, regenerar tu piel, poner tu piel más linda, sin yaquitas, sin cicatrices, sin manchas, sin todo eso?
1: La colagenina.
0: Colagenina. Esa es mi respuesta, orientación, querida Mirtita. Entonces te vas a tomar una infusión de Oratox, que te va a provocar seguramente un adelgazamiento, no te asustes por ello. Vas a tomar Level Up, te vas a colgar una nuez moscada al pechito por la miristicina, y por la tarde-noche, al momento de acostarte, te vas a tomar la colagenina. Estamos actuando por dentro, porque muy bien tú lo estás haciendo por fuera.
2: Una nueva respuesta del doctor Leopoldo Moreno, avalada por años de estudios e investigación en el campo de la naturología. Sigamos junto a él.
0: Hora de consultas, Alejandra.
1: Seguimos con las consultas.
0: No le escucho nada porque se me aleja del micrófono.
1: No, estoy cerquita del micrófono.
0: Perdón. Que como estoy en
1: a lo mejor es porque se me va la voz, doctor.
0: Sígame explotando, Alejandrita.
1: Mariana, doctor, tengo fibromialgia severa, fatiga crónica hace 25 años.
0: Wow.
1: Hoy tengo 72 años. Ahora me vienen ataques muy frecuentes. Estamos con dolores musculares, parestesias, depresión.
0: No, parestesia debe ser.
1: Depresión, dolor del pecho, el colon pésimo y gastritis. ¿Cómo me puede ayudar?
0: Bueno, fíjate, la fibromialgia, para que lo sepan, es un trastorno crónico. Eso significa que va a durar bastante tiempo, para quien no toma cartas en el asunto. Querida, ¿cómo me dijo?
1: Martita.
0: Martita,
1: sí. O sea, perdón, Mariana.
0: Marianita,
1: Estaba leyendo la consulta siguiente.
0: Ya, Marianita, ya. Es un dolor crónico, entonces, que causa dolor, causa sensibilidad en todo el cuerpo. Y fíjate que todo lo que tú me mencionaste es lo normal o lo común de quien la padece. La fatiga, el cansancio, dificultad también para dormir. Hasta el día de hoy, mis colegas científicos no logran comprender del todo cuál es la causa de esta enfermedad.

0: ¿ya? Pero obviamente los tiene ahí a todos trabajando, y algo que nosotros en el campo de la naturología ya lo vimos. ¿Sabes dónde está?
1: ¿Dónde está, doctor?
0: En los trastornos digestivos crónicos. Cuando tú tienes un pesadez estomacal, cuando tú tienes indigestiones crónicas, cuando ella hablaba por ahí,
1: sí,
0: parece
1: ella
0: el
1: decía
0: colon,
1: que tenía,
0: ¿no?,
1: gastritis, problemas al colon también. Okay.
0: Entonces, si tú me estás pidiendo, Marianita, una ayuda, nos vamos a ir derechito a sanar tu colon, a sanar, calmar tu colon, a afinar esa guitarrita que tú tienes ahí, porque es como una guitarra desafinada, el colon irritable, una desafinación. Y no nos vamos a preocupar de la fibromialgia, pero te vas a dar cuenta cómo comienza a menguar esas molestias y ese dolor, producto de qué, que nos estamos ocupando del hígado. ¿Y cómo lo hacemos? Súper sencillo, bicolon en gotas orales. Comienzas a tomarte 10 gotas de bicolon a mediodía, luego te tomas 10 gotitas más de bicolon a media tarde. Fortalecemos el manejo hepático a través, por ejemplo, de una infusión con cardo mariano, puede ser, ya que tiene silimarina, que es hepatoprotector, o te tomas cápsulas que sean desintoxicantes del hígado. Tenemos el Devoratox, que hablábamos recién, y tenemos una específica que se llama Liver B. Cuando te has hecho, por ejemplo, una ecotomografía y el médico ha dicho esteatosis, cuando ha dicho esteatosis, acuérdate, tenemos a Marianita con fibromialgia, con inflamación del colon y todo lo demás. Va al doctor.
1: Gastritis.
0: Y gastritis y todo lo demás. Y va al doctor y dice, esteatosis. ¿Qué es la esteatosis?
1: Yo no lo sé.
0: Hígado graso, puede ser. Entonces, te das cuenta, ahí el liver B, 2 cápsulas con las comidas. Si tú haces 2 comidas al día, te tomas una con el almuerzo y la otra con la cena, no hay problema, mejor. Y vamos a estar limpiando el hígado, desintoxicando el hígado. Nos ayudamos con el Devoratox en infusión, que anda muy muy bien. Hacemos que Marianita, bueno, 72 años, a nuestra edad ya ni nos preocupa mucho el peso, ya no, olvídate, no estamos, como dicen los jóvenes, ni ahí con el, mira doctor qué gordo está, nos da lo mismo. Mira doctor, está flaco, nos da lo mismo. ¿Ya?
1: Doctor, y en el caso de Marianita, ella también tiene depresión. Ahí sería el level up.
0: Sí, si está con depresión, no, hay que trabajar ese. Porque ahí hay un eje, Alejandrita, cerebro, estómago, hígado, y las respuestas a nivel de las fibras musculares.
1: Entonces, mire, tiene todo.
0: Esa disminución en el manejo del umbral del dolor es producto de todo esto. Entonces, sí, pero hay que partir por el hígado. Partimos por el hígado, bicolon en gotas orales, Liver B, Devoratox. Ahí tiene una buena triada de complementos para el hígado. Bicolon en gotas orales. Cuando ya esto, los síntomas comienzan a desaparecer, ya, mantiene el bicolon en gotas y comienza a tomar además bicolon probiótico.
1: Ya.
0: Lo hablaré hoy día, no sé si alcanzo hoy día, pero hablaré de las ventajas de tomar probióticos. Los probióticos son fundamentales para hacer perdurar los procesos de sanación.
1: Entonces, en el caso de Mariana, bicolon, Devoratox y Liver B.
0: Si no encuentra el Devoratox o el Liver B, se toma una infusión de cardo mariano, ¿ya?
1: Claro. Oh. ¿Dejamos los teléfonos para que llamen?
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1: 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Y aquí está la señora Marta. ¿Con otra consulta alcanzamos?
0: A ver, no sé. Ahí me va
1: la señora Marta, es cortita, dice. Ya. 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
1: Es que no lo puede dejar
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1: afuera.
0: Ya, vamos, rápido, rápido.
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0: Gracias, Alejandrita. Nos vamos, pues, felices, contentos de haber participado una vez más en este maravilloso encuentro. Amo Valparaíso, por si acaso, ya, si queda alguna duda, se los aclaro. Amo Valparaíso, es un lugar que me invita siempre a caminar sus cerros, recorrer sus 42 cerros. Y también a ustedes, amigos porteños, no se olviden de compartir ya una nueva botica prontamente. Y también comparto yo con ustedes el mensaje final y para mí el más importante. Pongan siempre primero a Dios por sobre todas las cosas. Y luego al hombre.

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2: Son las 12 horas, 56 minutos.
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1: Son las 14 horas, 27 minutos.
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1: Impacto Deportivo, estamos aquí en esta tarde de domingo, ya a media hora de iniciar el encuentro que nos convoca el fútbol, una vez más nos convoca para un partido importante, para un partido donde se juegan cosas relevantes de la parte alta de la tabla de posiciones de la Liga de Primera de este año 2026. Nos convocamos aquí en el Estadio Huachipato Cap Acero para el encuentro entre Huachipato y la Universidad Católica. Gustavo, ¿cómo estás en esta tarde?
2: Muy buenas tardes para todos nuestros auditores. Un placer otra vez estar aquí, mientras la salud me lo permite, ¿eh? Estamos haciendo todo lo humanamente posible. Saluda a don Pedro, un placer estar con don Manuel otra vez. Estamos en un partido, como tú dijiste, importantísimo para las aspiraciones de ambos equipos. Un Huachipato que tiene la posibilidad de estar más cerca todavía de Colo-Colo. Tiene que esperar a que se caiga también. Y bueno, Católica, que si bien es cierto, es un equipo al que se le pide, se le exige estar peleando los puestos de arriba en el torneo. Este partido, si quiere mantenerse en esa pelea, tiene que ganarlo. Tiene ausencias importantes. Por lo tanto, me parece que hoy Huachipato tiene una oportunidad valiosísima, Manuel, para golpear fuerte en casa.
1: Sí, tiene la oportunidad Huachipato de volver. Vamos a comentar eso y más. Vamos a ir primero, sí, con quienes nos auspician en esta tarde aquí en Las Higueras de Talcahuano.

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0: 24 minutitos nos separan de las 3 de la tarde, hora en que se ha fijado el inicio de este partido, que es muy importante, como decíamos al iniciar la transmisión. Acaba de terminar el partido de Coquimbo con Limache, se va quedando Deportes Limache y Coquimbo trepa a la segunda posición con 23 puntos, se pone a 10 puntos del puntero, que es Colo-Colo, que ayer ganó en La Serena por 4-2. Colo-Colo viene pisando firme y todavía queda una fecha de esta primera parte, de esta primera rueda de la Liga de Primera. Así, Colo-Colo está con 23 puntos. Ahora, después de su triunfo de visita, Coquimbo se pone con 23 puntos. Huachipato, que va a jugar ahora este partido, tiene 22 puntos. Limache baja al cuarto lugar, se queda con 21. Ha bajado bastante Limache. Ñublense, que viene jugando bien, que viene consiguiendo puntos, se ubica en la quinta posición también con 21 puntos. Y en el sexto lugar aparece el otro equipo que juega esta tarde aquí en el Estadio Cap. Aparece la Universidad Católica, justo en el corte de donde la tabla, cierto, corta en los equipos que están por jugando, cierto, por evidentemente por la Copa y también por clasificación a torneos en América, la Copa de los Libertadores, cierto, y la Copa Sudamericana. Entonces este partido tiene este condimento y también tiene un condimento muy importante, no lo vamos a obviar, no lo vamos, cierto, a sacar de nuestra consideración, que es el gran partido, así al menos me lo comentaba Gustavo, cierto, el gran partido, y que también seguramente ustedes, queridos auditores de Impacto Deportivo, de Radio Destino, de Radio Interamericana y de Radio Nonguén, cierto, el gran partido que hizo la Universidad Católica en la semana, el jueves pasado, cierto, enfrentando a Boca Juniors en una cancha que siempre es difícil, a un equipo que no pocas veces te gana simplemente con la chapa, que no pocas veces te gana simplemente con la camiseta, y al cual la Universidad Católica enfrentó muy bien, pudo ganar, cierto, y pudo conseguir el primer lugar de su grupo en la Copa Libertadores. Eso es muy importante, pasar a octavos de final, y entiendo que en octavos de final va a enfrentar a un conocido también de aquí, cierto, del Estadio Cap, que vino a jugar Copa Libertadores hace algunos años, va a enfrentar a Estudiantes de La Plata. Cuéntanos un poquito de la actualidad de la Católica, Gustavo.
1: Muy bien lo que comentabas, Manuel. Católica, un equipo que hizo historia, no hay que menospreciar ese logro, más allá de ganarle un Boca Juniors, que pueden haber muchos argumentos para decir que este es un equipo que venía en bajada, que ya no es el equipo gigante que imponía. No deja de tener grandes jugadores, no deja de tener el peso de jugar en la Bombonera, no deja de tener ese tipo de cosas que lo hace un rival muy, muy complicado a Boca Juniors. Como decías, Manuel, el día jueves Católica enfrentó a Boca Juniors en la Bombonera, válido por la última fecha de la Copa Libertadores, partido que Católica lo planificó muy bien desde la banca. Daniel Garnero, que ya tiene ese estilo que es más directo en las contraataques, Católica ha logrado establecerse en ese estilo de juego. Asimismo, llega el gol, un centro al área producto de un tiro libre que cabecean de muy buena manera hacia afuera. Recibe el Simbi Cuevas, un pase espectacular de Globito a Fernando Zucchi para Mena, y Mena que de primera. Ya hablaré de Eugenio Mena, que ya les adelanto que no va en la alineación titular en esta tarde, pero encuentra a Clemente Montes, y Montes con una confianza, con una seguridad, busca el arco y por supuesto anota un golazo que a la larga sería el único tanto del partido. El segundo tiempo fue un segundo tiempo muy sufrido para Universidad Católica, Manuel. Fue un tiempo en el que Católica se dedicó a defender, porque por supuesto Boca Juniors iba a atacar, tenía la pelota, y Católica defendió de muy buena manera. a algunos le puede gustar, le puede gustar menos, pero lo cierto es que el fútbol se gana con goles y con resultados. Y ahí está el resultado que, como tú dijiste, enfrentará a Estudiantes de La Plata en octavos de final.
0: Así es, entonces la Católica consiguió este gran resultado y, como muy bien también nos comenta Gustavo, evidentemente en la Copa y sobre todo en la Copa Libertadores, en la Copa Sudamericana, jugando ciertos torneos internacionales, el resultado es muy importante evidentemente desde lo deportivo, muy importante también para el club desde lo económico, ¿cierto? Pasar una fase, pasar primero en la Copa Libertadores y pasar a esta fase de octavos de final, donde va a enfrentar, como digo, a Estudiantes de La Plata, al León de La Plata, ¿cierto? También le reporta ganancias al club de la Franja, al club de la Precordillera. Así que la Católica llega en un gran momento, evidentemente vamos a conocer en un instante las alineaciones, no viene con todo el equipo titular, faltan importantes jugadores y se entiende, ¿no? Jugaron el jueves, el partido se jugó por la noche, hoy es domingo, han pasado el tiempo reglamentario, ¿no? El tiempo que pide evidentemente la competición para que el equipo pueda volver a jugar, pero evidentemente hay jugadores que hay que cuidar, hay jugadores que tienen que recuperarse y que por lo tanto también van a estar ausentes en este partido, que es muy importante, como veníamos diciendo. En la vereda contraria, en la vereda del local, en la vereda de Huachipato, encontramos a un equipo que, bueno, que venía con un tranco firme, ¿cierto? Que después de la eliminación justamente de la pre-Libertadores, ¿cierto? A manos de Carabobo, hizo una campaña bastante, bastante mala, bastante baja, bastante oscura, bastante gris. Encadenó 7 partidos Huachipato sin ganar, perdiendo, entiendo, si no recuerdo mal, 5 de esos 7 partidos. Pero de repente Huachipato levantó, de repente Huachipato cambió, comenzó a encontrarse, el profesor García empezó a encontrar más que los nombres, esto es importante en Huachipato, más que los nombres, empezó a encontrar un funcionamiento. Me parece a mí que el equipo local, el equipo de aquí, de Las Higueras, de Talcahuano, más que tener un equipo que salga así fácil, un equipo que le sale así a uno como muy simple, que como se repiten los nombres, más que la repetición de nombres, me parece a mí que profesor García ha ido encontrando una manera de jugar que es interpretada por distintos jugadores. Vamos a conocer en un momento más también la alineación de Huachipato de hoy, que cambia con respecto a lo que presentó el domingo pasado, ¿cierto? En la ciudad vecina de Concepción, donde enfrentó a Deportes Concepción, que venía mal. Nosotros, Gustavo, ¿cierto? Tuvimos la oportunidad de hacer el último partido de profesor Lema, ¿no? Y lo comentamos incluso que tenía mala cara en la conferencia de prensa. Quizás ya en ese instante, de alguna manera lo habían citado, le habían comunicado, ¿cierto? Que con toda seguridad no iba a continuar.

0: se habían olvidado de jugar y se acordó de jugar, y Concepción fue superior a Huachipato, ¿cierto? En un partido que quizás no fue tan de alto vuelo. Tú estuviste, Gustavo, el domingo pasado ahí en el Ester Roa, y lo ganó bien, ¿cierto? Lo ganó bien, así también lo reconoció el técnico de Huachipato, que Concepción ganó bien. ¿Sorprendió un poco? Sí, sorprendió un poco, pero justamente esto es fútbol, ¿cierto? El último, cualquiera le puede ganar a cualquiera. Me parece a mí que en este instante el único equipo que viene pisando, fuerte, que viene con un tranco y que viene con un rendimiento, que uno dice, bueno, este equipo está siendo difícil hacerle partido, es Colo-Colo, ¿cierto? Que en este instante está en la punta a 10 puntos de Coquimbo Unido. Tú estuviste ahí en el Ester Roa, Gustavo, cuéntanos un poquito qué pasó el domingo pasado.
1: Te comento, ese partido 2-0 lo gana Deportes Concepción, anotación de Itan Espinosa tras un error que tuvo el portero Cristian Bravo. Quiso salir a puñetear una pelota que iba al centro del área y finalmente encuentra el balón a Itan Espinosa, que se acomoda de manera rápida, dispara al arco y nada que hacer, la verdad. Después, una anotación vía penal de Joaquín Larribey, que también comentábamos en la previa, Manuel, que bueno, Joaquín Larribey apuesta por adivinar el lado al que se iba a tirar el portero, y bueno, el portero se lanza al lado derecho, el disparo va hacia el otro costado, y con eso le basta a Deportes Concepción, que como tú bien decías, ganó el partido de muy buena manera, jugó bien. En lo que a mí me concierne, lo que yo pienso, es que se le cambió el panorama a Jaime García en ese partido. Lo que uno no puede esperar grandes cambios de un momento a otro, de una semana para otra. Yo creo que Jaime García pensó en el planteamiento que se iba a parecer mucho a lo que venían haciendo. Y la realidad es que pareciera que cambió mucho. El protagonismo que tomó Jorge Enríquez en el centro de la cancha fue importantísimo para Deportes Concepción para poder ganar ese partido. Creo que fue elegido el mejor jugador del partido, si no estoy equivocado, pero hombres como Jorge Enríquez, bueno, tuvo la lamentable lesión de Valencia a los 7 minutos, si mal no recuerdo. Eso es alguna de las cosas que sucedieron esa tarde en Collao. Y bueno, hoy ese resultado tiene a Huachipato obligado a ganar si quiere mantenerse en la pelea del título, Manuel.
0: Sí, efectivamente, Huachipato tiene 22 puntos. De ganar en esta tarde, haría 25 y se volvería a poner a 8 puntos de Colo-Colo, faltando todavía una fecha, la próxima, ¿cierto?, para que acabe esta primera rueda de la Liga de Primera División. Ya también se nos acerca a pasos agigantados, don Pedro, el Mundial de Fútbol, ¿no? Va ya el 11, creo, el 11, el 12, por ahí, parte el Mundial de Junio con muchos partidos, este año muchos partidos así también que uno dice, va a haber que seleccionar qué partido ver y qué no ver, porque son una cantidad de partidos impresionante, donde claro, hay equipos quizás que no son tan atractivos y duelos, partidos que no nos van a sonar tan atractivos, pero bueno, evidentemente la Copa del Mundo nos va a traer ¿qué? Nos va a traer algunos partidos de la Copa de la Liga, ¿cierto? Poniendo fin a la primera parte de la Copa de la Liga, y también nos va a traer partidos de la Copa Chile, ¿cierto? Nos va a traer partidos de la Copa Chile, porque bueno, evidentemente, y eso lo sabemos todos, Chile no va al Mundial. ¿Cierto? Chile no está en el Mundial, Chile quedó eliminado, Pedro, te lo digo para que vayas suspendiendo tu viaje a México, ¿cierto? Para que vayas cambiando los pasajes, puedes ir a otra parte, Chile no va al Mundial, pero igual hay cierta... se ríen aquí. Hay cierto tono mundialero. Uno ve el fanatismo, esto es un paréntesis, ¿no? Uno ve el fanatismo que hay, Gustavo, Pedro, con respecto al tema del álbum del mundial y el tema del cambio de las láminas. Yo me imagino esto, lo que sería si Chile estuviera en el mundial, ¿no? Pero bueno, parece que el tema del álbum del mundial cala muy fuerte en muchas personas. Entonces, bueno, la competición nuestra se va a detener, pero evidentemente va a seguir a través de la Copa de la Liga, va a seguir a través de la Copa Chile, y Impacto Deportivo evidentemente estará presente siempre en estos acontecimientos. Vamos, Gustavo, revisemos las alineaciones, revisemos la alineación de la...

0: Universidad Católica en esta tarde aquí en el Estadio Huachipato Cap Acero.
1: Vamos con la visita entonces, Universidad Católica, para los siguientes nombres en el terreno de juego. Vicente Bernedo con la número uno, línea defensiva de cuatro jugadores. Bernardo Cerezo por la banda derecha. Los centrales, Branco Ampuero y Daniel González. Por izquierda, Nicolás Lulier, que vuelve a jugar, a sumar minutos, tras haberse lesionado en ese partido frente a Audax Italiano hace aproximadamente un mes. Luego, en el medio campo, tenemos a Matías Palavecino con la 10. Tenemos a Agustín Farías con la 5. Y Jimmy Martínez, un conocido acá del Estadio de Cap Acero. Ojo con la ley del ex, que muchas veces es inminente. Y cierra este 11 titular, los tres hombres en el ataque. Clemente Montes, Juan Francisco Rosell, que supera una lesión ocular, vuelve a sumar minutos con Católica y cierra este 11 titular, Justo Gianni, para los cruzados.
0: Tú que entiendes más de la Universidad Católica, ¿quién se queda afuera? ¿Quién no viene? ¿Cuáles son las ausencias para ti más importantes en esta tarde aquí en Talcahuano de parte de la Universidad Católica?
1: Hay dos que son trascendentales a mi gusto. Fernando Sampedri, el capitán de la Universidad Católica, que no puede estar hoy por acumulación de tarjetas amarillas. Cumplió las 5 tarjetas en el partido frente a Colo-Colo. Hoy no puede estar frente a Huachipato. Y también, como lo es el caso de Johan Valencia, el motor del mediocampo de la Universidad Católica, tiene una contusión en la pantorrilla, si no estoy equivocado. Por lo tanto, está fuera de esta nómina. También está Sebastián Arancibia, que sigue siendo un jugador muy importante, pero digamos que la labor de Johan Valencia con Sampedri es otra cosa.
0: Sí, evidentemente el Toro Sampedri, goleador no solamente de la Católica, sino que goleador del fútbol chileno, evidentemente es un gran aporte, pero también el carácter, ¿no?, de Sampedri lo hace también cada ciertos partidos ir ganando esas varillas. Los delanteros, digamos, que están en la refriega, que están en el choque, el estilo también de Sampedri lo hace estar siempre al borde, ¿no? Siempre al borde de la amonestación. Es una baja importante, coincido contigo, quizás la baja más importante que la Universidad Católica tiene en esta tarde visitando a Huachipato. Huachipato va con Bravo en el arco, con la número 12, con Guayquil, la número 2, con la número 5, Caroca, con la número 6, su capitán, Sepúlveda, con la número 7, y aquí hay una incorporación, hay un cambio, desde el primer minuto entra Mario Briceño con la número 7, con la número 8 para el mediocampo, para la refriega, Santiago Silva, con la número 7, con la número 9, perdón, Altamirano, con la número 10, otro que vuelve a la titularidad, ¿cierto? Estuvo en la banca y entró en el segundo tiempo con Deportes Concepción, el jugador Cañete, con la número 14, el Nico Vargas, con la número 27, el lateral izquierdo de Huachipato, Velázquez, y con la número 33, y aquí hay una apuesta por parte de Jaime García que se viene repitiendo desde aquel buen partido que el número 33, Abarzúa, hizo con Coquimbo. De ahí en adelante, el profesor Jaime García viene poniendo la titularidad a Abarzúa. No estuvo bien el otro día, entiendo, en Concepción, el juego de Abarzúa, pero hoy, cierto, sigue siendo titular. En la banca, cierto, queda relegado una figura importante, quizás de este Huachipato, que es Cris Martínez, cierto. Bueno, son apuestas, lo veníamos diciendo antes de, al iniciar, cierto, nuestra transmisión de esta tarde. Profesor García encontró una manera de jugar. Los intérpretes son los que van cambiando, y también hay una apuesta evidentemente en Huachipato por la gente joven. Si uno revisa la alineación de Huachipato, igual que la Católica en este día de hoy, sí, pero está constantemente recurriendo a la cantera, ¿cierto? Está constantemente recurriendo a piezas con jugadores jóvenes, partiendo por el arquero, por Bravo, partiendo por Guayquil, ¿cierto? Velázquez, ahora también Abarzúa. Son jóvenes, muy jóvenes, ¿cierto? Que Huachipato alinea en este torneo de primera división. Ya han entrado las bancas, ¿cierto? Tú tienes por ahí, Gustavo, los hombres que van a impartir justicia en esta tarde aquí en el Estadio Cap, en esta tarde bien nublada, bien fría la tarde, ¿cierto? Aquí en el Cap de Talcahuano.
1: Los hombres encargados de impartir justicia en esta tarde fría acá en Talcahuano, en el Cap Acero, será el señor Matías Riquelme, el árbitro central de este encuentro, acompañado de los linemans Claudio Urrutia y Edson Cisternas, y el cuarto árbitro será Gastón Filip. En el VAR estará Rodrigo Carvajal, acompañado de Matías Valenzuela.
0: Gastón Filip es el cuarto árbitro, tiene nombre el cuarto, ¿ah? Normalmente lo nombran por cuarto, el cuarto, le grita a la gente también desde la tribuna, Gastón Filip. Y van ingresando entonces en este momento los equipos a falta de cinco minutos para iniciar el partido. Nos vamos a preparar, hemos comentado, entonces ahora vamos a nuestros auspiciadores y retornamos para la transmisión, los comentarios y el relato de Huachipato, Universidad Católica.

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1: Minutitos nos separan del inicio del partido. Saludamos a todos quienes nos sintonizan en Radio Interamericana, a todos nuestros amigos que en la Cuenca del Carbón, cierto, Coronel Lota, sintonizan esta transmisión de Impacto Deportivo, a quienes están escuchando a través de impactodeportivo.cl, a través de Radio Destino en la señal 3 y a través de sintonizando también en FM 107.9 Radio Nonguén. Estamos ya cerquita de iniciar el partido. Y les tengo una invitación, Gustavo, una invitación, Pedro, a pesar de que tú, Pedro, vas a estar hoy día en la noche en la Casa del Deporte, ahí, cierto, a un costado del ingreso de la Universidad de Concepción. En la Casa del Deporte se enfrenta por el segundo partido, cierto, del básquet, la Universidad de Concepción enfrenta a los Leones de Quilpué. Segundo partido, ayer transmitimos también, la Universidad de Concepción perdió.
2: Así es, Manuel, el día de ayer la Universidad de Concepción no pudo hacerse de local en el primer juego de finales de Conferencia Centro, así que están todos invitados a sintonizar Impacto Deportivo esta noche a las 8 de la tarde para el Impacto Deportivo y Radio Interamericana 720 AM y 90.3 FM.
1: Muy bien, minutitos, segunditos, ya Lío Altamirano está frente al balón, todo dispuesto, están ahí moviendo algunas cosas, el árbitro asistente, el árbitro central mira hacia un lado, mira hacia otro, se signa y
2: comienza el partido, comienzan las acciones, gira la redonda, ya lo juega Huachipato y Universidad Católica.
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2: Ya lo está jugando la Universidad Católica. En este comienzo le damos la bienvenida, por supuesto, a Christopher, que hoy estará relatando este partido. Christopher, ¿cómo estás?
3: ¿Cómo estás, Gustavo? Buenas tardes. Saludo a todos quienes nos están escuchando a esta hora en este partido muy interesante. Mucha gente todavía llegando acá al Estadio Cap de Talcahuano. Bueno, tenemos apenas un minuto de partido y ya está Huachipato atacando en el sector derecho. Guayaquil lanzando largo el balón arriba va despejando la defensa de Universidad Católica la pelota que le quedaba ahí a Rafa Caroca. Y finalmente solamente tenemos saque de fondo para la Universidad Católica, que viene, Gustavo, de ganarle a Boca Juniors y que está presentando varias modificaciones respecto al partido que jugó a mitad de semana.
2: Así es, varias modificaciones, lo comentábamos con Manuel Zúñiga hace algunos momentos. Una Católica que, más allá de que tenga algunas bajas importantes, como lo es el caso de San Pedro y como lo es el caso de Valencia, hoy está obligado a ganar. Están sintonizando la transmisión de Impacto Deportivo.cl.
3: Cuidado que viene la Católica acá ahora atacando un sector derecho, va el balón para Gianni en profundidad, finalmente se fue largo ese balón, la metía Clemente Montes. Los aplausos que caen de la parcialidad cruzada. Estamos en 2 minutos de partido, viviendo la emoción del fútbol regional a través de impactodeportivo.cl.
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3: La salida de Huachipato, sector izquierdo, la pelota la metía Vargas hacia la mitad de la cancha, quería rebotar el tiro Altamirano, finalmente va quedando para la Católica y viene aquí Montes, balón por el sector derecho, subía nomás la cancha Bernardo Cerezo, ahí lateral finalmente que le corresponde a Huachipato. En sector defensivo tenemos un buen marco de público acá en el Capital Caguán, una nueva fecha del campeonato nacional, busca Huachipato cortar distancia con Colo Colo, que ayer tuvo un nuevo triunfo importante frente a Deportes La Serena, y Universidad Católica, que también está en la parte alta, está solo 2 puntos de los acereros. Hoy día buscará ganar con un equipo mixto, dando descanso a varias sus figuras. La pelota va en profundidad ahora jugando Santiago Silva, sector derecho, va echando a correr esa pelota, mano a mano, un cuero legal abajo. Los aplausos que caen de la hinchada de la Universidad Católica. Tenemos tiro de esquina, saque de esquina para Huachipato, Gustavo.
2: Será el primero del partido. Tenemos entonces a Cañete ante la pelota. Y por supuesto tenemos el tiro de esquina de Pastenirrojo.cl.
3: Tiro de esquina Pastenirrojo. Tenemos 3 minutos y medio de este primer tiempo. Aquí juegan Huachipato y la Universidad Católica en el estadio Capitán Talcahuano. Tiene la pelota Cañete en los pies. Se acerca a él también, a Barzúa, a ver quién le pega. Hay un zurdo y un diestro frente al balón. Pasa de largo Barzúa, le va a dar Cañete la pelota al primer palo. ¡Está! La va sacando nomás un hombre de la Universidad Católica de cabeza en el fondo. Repone otra vez Huachipato, le va quedando a Guayquilde. Fluorescente, zapatos naranjos. Pelota en la mitad de la cancha, aquí la tiene Claudio Sepúlveda. Aquí está el capitán, balón para Cañete otra vez. Sector derecho, va a enganchar hacia la zurda. Y viene el centro, segundo palo. ¡Está! Termina cabeceando Briseño, se complicó, se complicaba Bernedo en la salida, el balón le quedó al Leo Altamirano, se sorprendió con ese error del portero de Católica que atajó muy bien primero el cabezazo de Briseño. Pasó susto la Católica en estos primeros minutos, Gustavo.
2: Así es, Bernedo se confió, quiso acelerar el juego, aprovechando una contra. El disparo de Bernedo hacia la mitad de cancha, rebota en un defensa y casi le queda a Altamirano.
3: Aquí está jugando otra vez en el fondo Vicente Bernedo, le dieron la pelota otra vez, sacando nomás largo el balón. Tuvo la primera aproximación, jugada de peligro Huachipato, aquí en 4 minutos en el estadio Cap de Talcahuano. La pelota está en el fondo de Huachipato, ahora la salida de Cristian Bravo, el balón largo, interrumpe nomás a Ampuero. Se mantiene la dupla de centrales titulares en la Universidad Católica respecto al partido con Boca, jugando ahora en el corto. La pelota la tiene Jimmy Martínez, iba buscando arriba a Rosell, finalmente recupera Huachipato en la salida, viene Montes, el balón ahora lo tiene Mario Briseño, sector derecho, botines rosados para Briseño, centro, ¡oh, Altamirano! Otra vez por la vía aérea llegó Huachipato. 5 minutos, cabeceó Leo Altamirano en el punto penal. Atajó nomás Bernedo otra vez, el cabezazo fue al centro. Segunda llegada de peligro de Huachipato, seguimos 0-0 acá en el Estadio Cap de Talcahuano.
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3: Con dudas, el fondo de la Católica intenta salir ahora, presiona Guayquil, le va pinchando el balón nomás, y saque de costado para Huachipato, me parecía que rebotaba en el lateral acerero, pero finalmente y saque de costado para el local, viene Guayquil, el centro largo, el segundo palo, aparecía nomás a hacer eso, que corta de cabeza y se mete otra vez por la izquierda Velázquez. Hay falta, hay falta, y tiro libre, le dio arriba a hacer eso a Velázquez. Ahí sí, hay tiro de cerca de la banda izquierda. Va a jugar otra vez por el balón aéreo Huachipato, que mantiene arrinconada la Universidad Católica.
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3: Viviendo la emoción del fútbol regional y nacional, por supuesto al estilo de Impacto Deportivo. Hoy día estamos por varias transmisiones que nos juntamos para llevar la emoción de nuestro fútbol local hasta sus oídos y hogares. Estamos en vivo desde el Estadio Cap de Talcahuano, en Las Higueras. El Huachipato Cap está atento, mirando a Jaime García a un costado de la cancha, entregando instrucciones. Están Cañete y también a Barzúa. Aparece ese tiro, va a venir el centro de Cañete, balón que se pierde por el segundo palo, la dejó salir nomás Bernedo. En 7 minutos no hubo peligro para el arco de la Universidad Católica, pero en estos primeros minutos de encuentro ya comienza a aproximarse el conjunto acerero a generar las primeras ocasiones de peligro, sobre todo a través de los balones aéreos.
2: Lo ha pasado mal Católica en estos minutos, Christopher. Dos cabezazos que, para fortuna de Católica, han sido bien centralizados. Bernedo básicamente no ha tenido que moverse, desplazarse hacia sus costados. Por lo tanto, Huachipato está bien. Y defensivamente Católica está al debe. Me parece que todavía no se afirma Cerezo ni Lulier, porque han llegado con facilidad por esos sectores.
3: Ahora está jugando la mitad de la cancha. La pelota está dividida. Gana nomás Jimmy Martínez, el ex acerero. La pelota la tiene Monte. Y otra vez para Jimmy Martínez, sector izquierdo del ataque. La Católica va presionando Guayaquil, le dobla la marca con Santiago Silva. Finalmente se queda con el balón nomás el jugador Jimmy Martínez. Logró rescatar un lateral, no quería entregar el balón Guayaquil, que está en el suelo en estos momentos. Fútbol detenido, tenemos 8:15 este primer tiempo. Ahora va a sacar desde costado nomás la Universidad Católica. Ahí la tiene Lulier, la salida atrás con Farías, balón para Ampuero juntándose con el segundo central, el Dani González. Balón por la derecha, finalmente ahora viene más atrás para Vicente Bernedo, sacando nomás, pierna derecha largo arriba, ganando justo a Gianni de cabeza, pero le queda el balón a Nico Vargas. Nicolás Vargas jugando atrás con Bravo, que va a salir de corto. Finalmente sale con el Nico Vargas, balón arriba otra vez buscando a Leo Altamirano. Interrumpe todo Jimmy Martínez. La salida ahora es de Velázquez por el sector izquierdo, pelota en profundidad larga y viene en profundidad para Barzúa. Va ganando nomás Cerezo, cortó ahí Cerezo, cayeron los aplausos y le va dando la pelota ahora a Dani González. Aquí la tiene Farías más atrás.
2: Se nota mucho la falta de salida clara en Católica, Christopher. Farías no tiene la habilidad y la rapidez que tiene Valencia para tocar rápidamente con sus compañeros. Y creo que se nota mucho porque las salidas de Católica han sido balones largos y ahora recién están intentando llegar tocando hacia el medio campo. Minuto 10 de este primer tiempo.
3: Johan Valencia, que está con una contusión en el gemelo después del partido con Boca Juniors, es uno de los varios nombres que guarda el técnico Garnero, pensando ya en los próximos desafíos. Van a tener que enfrentar por octavos de final Estudiantes de La Plata por la Copa Libertadores. Después de ganar la Boca Juniors en la Bombonera, aquí está jugando Ampuero, le pinchaba Cañete con falta, cae los reclamos, se acerca nomás el árbitro.
2: Un poco innecesaria la falta a esa altura del partido,
3: ¿eh? Le deja un cortito.
2: Creo que la presión de Huachipato tarde o temprano va a hacer que Católica se equivoque y le puede quedar un remate a Altamirano en lo que vamos de partido, Christopher.
3: Está presionando nomás Huachipato la salida de Católica otra vez. Hay falta nuevamente de Cañete sobre Ampuero.
2: La segunda ya.
3: Se repite la acción. Vuelve a jugar otra vez Católica. Ahí la va a tomar Vicente Bernedo. Tenemos 10 minutos con 20. Estamos en vivo en el Estadio Cap de Talcahuano para ImpactoDeportivo.cl.
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3: Ahí la salida de Vicente Bernedo, tenemos 10:45 de este primer tiempo, una nueva fecha del fútbol nacional. Huachipato busca cortar distancias con el puntero Colo Colo. Hasta ahora son 11 los puntos de diferencia y viene Mario Briceño, sector derecho, va a meter el centro, sigue pasando Briceño, se llevó Lulier al centro. ¡Oh! sacando nomás a Ampuero, pierna derecha. La pelota le va cayendo a Santiago Silva. Repone otra vez Huachipato, lo tiene Guayaquil. Rebota el balón, va peleando con Justo Gianni. Gana Gianni, se queda con la pelota. Hay falta. Cobró finalmente una mano, ¿no? Un offside. Finalmente un tiro libre indirecto. Ahora en el fondo de la Universidad Católica por posición de adelanto. Regresaron atrás para cobrar nomás.
2: Sí, eso, estaba en posición de adelanto el jugador de Huachipato, que volvía a defender esa pelota sobre Jimmy Martínez. Tenía el banderín en alto el juez de línea.
3: La pelota que ya la repone Branco Ampuero, el balón largo que finalmente sobrepasa el ataque de Católica, la gana el jugador Guayaquil, tocando atrás con Bravo. Bravo arriba, buscaba lío Altamirano, termina ganando a Branco Ampuero, inteligente, cortándose ataque de Huachipato. La pelota la va tomando ahora el Dani González, jugando otra vez con Branco Ampuero, de primera para el Dani González. Daniel González, y la salida del sector derecho, aquí la tiene Montes. Montes con Bernardo Cerezo, aquí la tiene ahora Faría, círculo central, donde nace el fútbol, la tiene Faría, siempre Faría, balón más atrás, con Daniel González, ahora con Jimmy Martínez, quiere salir limpio, Católica la tiene para la vecina, ahora Jimmy Martínez, balón en profundidad, largo, buscando a Clemente Montes, va cortando nomás el Nico Vargas y la salida, ahora la tiene Velázquez por el sector zurdo de Huachipato, se sacó un hombre, va tocando y va rápidamente triangulando Huachipato, sector izquierdo, buscando a Barzú, aquí la tiene a Barzú, a balón más atrás, aquí está Claudio Sepúlveda, que limpia Sepúlveda y abre por la derecha para Guayaquil, y viene otra vez Huachipato, tocando y atacando, jugando a ras de piso con Mario Briceño, otra vez para Guayaquil, justo en la mitad de la cancha, balón para Santiago Silva, le pincha Jimmy Martínez, no puede, viene Santiago Silva, el centro al área, no llegó a nadie, la pelota la tomó nomás Vicente Bernedo. 13 minutos, continúa atacando Huachipato.
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3: Aquí está jugando el equipo de la Universidad Católica. En el fondo la salida es con Dani González. Balón para Branco Ampuero, el capitán cruzado en esta jornada. Balón para Daniel González otra vez, cruzando el balón largo, buscando a Rosell, finalmente no llegó a nadie, la va tomando Cristian Bravo con toda la calma del mundo, saliendo con el Rafa Caroca, ahora Nicolás Vargas, se ofrece Claudio Sepúlveda, el capitán acerero, balón para Caroca, más atrás con el Bravo y sale limpio, sale bien el conjunto acerero, balón de Guayaquil para Santiago Silva tocando con Cañete, este con Sepúlveda, cuidado, qué linda la hizo Sepúlveda cuando lo presionaban, casi le quitan la pelota en una zona muy peligrosa, pero sale nomás el capitán siderúrgico. Balón de Guayaquil, le pincharon abajo, reclamaba un golpe, recupera Católica y la salida ahora es con Clemente Montes, círculo central, le gana Barzúa y viene Velázquez, balón por la izquierda para Barzúa, aquí está Velázquez, se suma al ataque lateral izquierdo acerero, la pide Leonel Altamirano, hay un foul, no, nada, dijo el juez, ahí había una caída del jugador de Huachipato, lo empujaban desde atrás, finalmente no hubo infracción y solo saque de costado para la Universidad Católica.
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3: Juega en el fondo Huachipato, el conjunto acerero que es el dueño de la pelota en estos primeros 15 minutos de partido. Tenemos aquí en el CAP jugando Huachipato con la Universidad Católica, una nueva jornada de domingo del fútbol nacional. Balón de Nico Vargas en profundidad, es bueno para Briceño, estaba adelantado finalmente, tardó en levantar la bandera el juez de línea, finalmente a disposición de adelanto. Buscaban en profundidad el balonazo largo de Nicolás Vargas, Gustavo.
2: Nick, 15 minutos, lo marcaste, Christopher, 15 minutos en donde Huachipato ha jugado bastante bien, tiene buena precisión en los pases, también ha encontrado la dificultad que tiene Católica a la hora de gestar el juego desde la línea defensiva, y atención, viene Católica.
3: Cuidado que viene Monte. Vélez. Le cerró todos los caminos, puso el cerrojo, el candado al Nico Vargas, que se interpuso nomás para que finalmente Bravo se quedara con la pelota, Gustavo.
2: Huachipato tiene los argumentos para poder aproximarse con más claridad al área. Atención.
3: Otra vez viene Católica, recupera Montes, el balón para Jimmy Martínez. Llegó exigido Martínez finalmente. Ahí solo saque de fondo para Huachipato en el 16 minutos. Sin goles, estamos acá en el campo.
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3: Sale del fondo Bravo, jugando en corto con Rafael Caroca. Ahora la presión sobre Santiago Silva, finalmente saca nomás largo el jugador Rafael Caroca. Y hay una falta que reclama Leonel Altamirano. Nada, dijo el juez, parece nomás. No está cobrando el juez Matías Riquelme en estos primeros minutos. Está dando espacio para jugar, para que no se interrumpa el encuentro. La pelota le va quedando a Barzúa, le presiona fuerte Cerezo, gana Luliera, aquí la tiene Jimmy Martínez y saliendo la Universidad Católica, ras de piso. Aquí está Lulier, balón más por la derecha para Dani González. Ahora abre para Cerezo, gana Barzúa, corta Cerezo abajo, se esfuerza el ex Ñublense, el balón viene largo para Montes. Montes contra Nico Vargas, va ganando Montes, nomás sector derecho del ataque de la Católica, pide una falta Vargas, sigue Montes, engancha hacia adentro, dentro del área, saca el Cepu, cortando el avance de Clemente Montes cuando se metía el seleccionado nacional dentro del área. Finalmente hay un saque de costado que favorece a Huachipato en el sector izquierdo del ataque.
2: Ojo, Christopher, Nicolás Vargas quedó muy lastimado después de chocar con Clemente Montes. Se notó que Montes usó más el cuerpo, con más fuerza, con más ímpetu, y Vargas quedó muy lastimado. Ahora está en el piso. Vamos a ver si tiene que entrar la atención médica.
3: Claro, porque finalmente se detuvo Nicolás Vargas en esa persecución a Montes, lo dejó solo correr al puntero de la Universidad Católica, y todavía está ahí un poquito complicado el defensor Siderú.
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3: De momento no hay calentamiento en las bancas, ya vamos a estar repasando las alternativas de ambos equipos. El balón lo tiene en el aire ahora justo Gianni y la pelota le va cayendo a Jimmy Martínez, buscaba a Rosell, interrumpe todo Santiago Silva y cuidado que viene, buscaba a Briceño, corta rápidamente a Ampuero, le queda ahora a Lulier, la hace nomás rebotar el Rafa Caroca en los pies del ex lateral de Deportes Concepción. Finalmente saque de costado para el cuadro cruzado. La juega rápidamente Lulier con Ampuero. Aquí la tiene Farías, abriendo la cancha para el Dani González. La salida por el sector derecho de la Universidad Católica con el balón al piso, pasando la mitad de la cancha. Ahora la tiene Branco Ampuero otra vez para Dani González. Jugando ahora Farías, la pide por la derecha Cerezo. Más atrás la pide también el Dani González. Para él va la pelota, aquí la tiene Daniel González. La pide Vicente Bernedo. La tiene Branco Ampuero ante la presión de Leonel Altamirano. Quiere cortar el circuito Huachipato, pero no sale a presionar. Aquí la tiene Farías, el balón en profundidad. Está para Gianni. Alcanzó a cruzarse un hombre acelero, era Velázquez el que aparecía cuando entraba Lara, finalmente era Rosell el que buscaba la apertura de la cuenta. Aquí la tiene la salida rápidamente Huachipato, sector derecho, el balón la va tomando Gianni, que le puede pegar y viene para Montes, está para Rosell dentro del área. Rosell cortó Silva, le queda Jimmy Martínez, otra para Rosell que le pega, le pinchó nomás Caroca y la salida de Huachipato que se complica en el fondo. Aquí la tiene Altamirano peleando con Ampuero, ganó el central cruzado y continúa el cuadro de la franja con la pelota en el piso. Aquí está en la mitad de la cancha jugando Jimmy Martínez, que se recoge, balón ahora para Montes, le va a quedar a Rosell y le va quedando ahora tapadón de Bravo. Está, se metía
4: para Vecino, remató dentro del área, pierna izquierda, la pelota iba arriba un ángulo, atajó nomás Cristian Bravo y hay córner, hay tiro de esquina para la Católica, Gustavo.
2: Tiro de esquina de Pasteni Rojo.cl, el primero para la Universidad Católica en 20 minutos de este primer tiempo.
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3: Le va a pegar para Vecino, la pelota está el balón al área centro. Caía en el primer palo, se metía Branco Ampuero, finalmente ese balón se fue desviado, le dio suave el central de Universidad Católica en 21 minutos, como que anduvo despertando el cuadro cruzado, Gustavo.
2: Exactamente, las principales vías de ambos equipos ha sido la presión alta, Católica que no deja salir a Huachipato con tranquilidad, cosa que no hizo en los primeros minutos, ahora lo hace de muy buena manera y debido a eso estuvo Católica en estos últimos minutos en el área de Huachipato. Huachipato, una vez encuentra esas vías, es muy peligroso y atención que ahora va Huachipato.
3: Está lindo el ambiente acá en el CAP, tenemos un buen marco de público. La galería sur de hinchas cruzados está llena, epa, que la hizo linda ahí Mario Briceño, viene por la izquierda Briceño, a ver si se junta con Velázquez dentro del área, Briceño, pégale Briceño. Rebotó en el Dani González esa pelota cuando estaba en el piso, finalmente rebotó en Branco Ampuero que estaba tirado en el suelo, la pelota que dio en la espalda el central cruzado cuando tenía espacio para pegarle Briceño, acá recoge el balón Altamirano, pincha Lunier, ahí saque de costado para Huachipato, llegó profundo el cuadro acelero.
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3: En el centro de Guayaquil al área. Y le quedaba a Silva que cuando le pegaba justo le pinchó Martínez y viene la contra. A correr Montes, pero estuvo soberbio abajo. Finalmente el Nico Vargas que se cruza, la manda al lateral nomás, saque de costado. Pero fue buena la posibilidad que tuvo Huachipato en los pies de Mario Briceño, Gustavo.
2: Entretenidísimo el partido, se puso de ida y vuelta. Tuvimos hace muy poco una acción de Católica que pudo haber sido en la apertura de la cuenta con el remate de Palavecino. Y acá una jugada sensacional de Mario Briceño que se aventuró en el uno contra uno, se sacó en la defensa, lo dejó pagando Daniel González y tuvo un remate que para fortuna de Católica rebota en la defensa y ahora nuevamente está atacando Católica.
3: Venía para Vecino jugando, hay una falta sobre justo Gianni, era finalmente el Rafa Caroca, era Barzúa que se cambió de sector, le cometió la falta a Gianni, hay un tiro libre peligroso para el cuadro cruzado a unos 20, 25 metros del arco de Cristian Bravo, sector izquierdo, está para el perfil de Palavecino, pero también se mete Jimmy Martínez a la disputa, sube los centrales, va a buscar por arriba el juego aéreo la Católica, 23 con 40, las instrucciones de Jaime García, estamos sin goles, pero puede caer la apertura de la cuenta en un partido que se puso de ida y vuelta acá en las higueras de Talcahuano. Levanta sus dos brazos para Vecino, pasa de largo Jimmy Martínez, le va a dar el ex volante de Coquimbo, viene para Vecino corriendo, finalmente ahí centro está, buscaba Rosell, esa pelota la van pinchando desde el fondo de Huachipato, hay un saque de esquina, finalmente tenemos córner, Pasteni Rojo para la Católica, la van jugando rápido, está Jimmy Martínez, pelota al primer palo, va despejando desde el fondo Huachipato, pasó el peligro, pasó el susto de Cristian Bravo, la pelota la va tocando ahora en el fondo la Universidad Católica, es hacer dueño del balón en los últimos minutos, tenemos 24 con 30 de este primer tiempo, va despejando rápidamente arriba Verdedo, buscando a Gianni, buscando a Rosell, finalmente le va cayendo esa pelota al Nico Vargas, aquí la tiene Claudio Sepúlveda, reclama un foul y lo cobra nomás Matías Riquelme, hay tiro libre en zona defensiva para Huachipato, estamos sin goles, en vivo para Radio Interamericana y Radio Impacto Deportivo.cl.
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2: Tiro libre entonces que va a servir Nicolás Vargas en el territorio de Huachipato todavía. Largo el envío que ya va a recibir Católica. Atención, porque llevamos 25 minutos, 0-0. Ya podremos ir con las alternativas en un ratito. Listo, Cata.
3: Ya vamos a estar revisando los bancos. Aquí está Guayaquil, sector derecho. Va a venir en el centro, le encara Montes, el centro está. Saca Dani González, le queda Franco Ampuero, que vuelve a sacar de cabeza. Repone también Farías, cuarto cabezazo con Rosell. Después la ganó Caroca, aquí la tiene ahora Barzúa, que se cambió de sector, la tiene con Guayaquil. Sector derecho del ataque de Huachipato. Viene Guayaquil de zurda tocando con Cañete. Ahora Barzúa, viene el centro. Y era buena la pelota en profundidad buscando a Mario Briceño, pero cortó rapidito de pierna nomás Vicente Bernedo, y la salida rápida es con Montes. Parece nomás le dicen al jugador de Católica que caía en el contragolpe. Juega en el saque de costado ahora Bernardo Cerezo, sector derecho del ataque cruzado izquierdo de la defensa siderúrgica dueña de casa. La tiene aquí Bernardo Cerezo, balón ahora tocando con Branco Ampuero. 26 con 25, no hay movimiento todavía en los bancos. ¿Cuáles son las alternativas de Jaime García para esta jornada acá en el CAP, Gustavo?
2: En esta jornada tenemos a Ignacio Cruzat, el portero suplente de Huachipato. Está Renzo Malanca, Maximiliano Rodríguez, que hoy está de cumpleaños. Está Luciano Regada, Cris Martínez, Michael León, Claudio Torres, Kevin Altés y Maximiliano Osorio.
3: Ya vamos a ir con la suplencia de la Católica, pero viene Palavecino cortando en el piso. Palavecino se queda nomás con la pelota, el 10 de la Católica. Y viene Palavecino, encara Palavecino por la derecha, ahora con Cerezo. ¡Centro! Y justo Gianni se resbaló dentro del área cuando la pelota le quedaba. Y la gana Monte. Saca Caroca. Le cae ahora Lulier. Balón ahora la tiene Farías. Y el remate largo que se va desviado. Varios reclamos cayeron ahí en el área de Huachipato. Pedían alguna falta, alguna intervención de un hombre en ataque. Y finalmente hay solo saque de fondo para Huachipato luego del remate de Farías. ¿Cuál es la banca de Garnero para esta jornada acá en el campo?
2: Garnero tiene a los siguientes hombres: a Darío Melo, el arquero suplente, al Chuco Mena, Juan Ignacio Díaz, Alfred Canales, Fernando Zucchi, que seguramente sumará minutos en el segundo tiempo. Y también lo mismo Cristian Cuevas, está Vicente Cárcamo, Martín El Pesadilla Gómez, y cierra esta suplencia Diego Corral.
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3: Va a reponer desde el fondo Huachipato ahora en estos 28 minutos de partido. Está jugando Guayaquil preparando un balón luego de una falta en ataque. Tenemos 28 minutos, estamos sin goles en una nueva jornada del fútbol chileno. Buscando Huachipato a cortar distancias en el segundo puesto, peleando el título, ilusionado con una nueva Copa Nacional. El conjunto de Jaime García, el balón arriba buscando a Leonel Altamirano, le va cayendo a Santiago Silva, se queda con el balón Farías y la salida otra vez de la Universidad Católica, que ha estado tocando mucho durante este primer tiempo con los centrales sin poder profundizar. Aquí la tiene el Dani González, balón por la derecha con Bernardo Cerezo, el balonazo largo, la va ganando nomás y la baja de pecho en Nico Vargas, jugándose a la mitad de la cancha, buscaba a Silva, pero le va quedando ahora la pelota a Farías. Aquí la tiene Farías, balón para Montes, interrumpe Jimmy Martínez, corta nomás desde el fondo Caroca, se va juntando con Velázquez y la salida de pierna derecha con la menos hábil, saca Velázquez arriba, la pelota que le va cayendo a la mitad de la cancha a Lionel Altamirano, cuidado que van abriendo por la izquierda y viene Briceño, y viene Mario Briceño, ¡oh! Y le quedó incómoda la pelota, le pegó de zurda un centro, se fue afuera desviada, quedó desequilibrado el ex puntero de Ñublense. Finalmente hay saque de costado en 29 con 30 para Vicente Bernedo en la Universidad Católica. Seguimos sin goles acá en el Estadio CAP de Talcahuano. 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
3: Estamos en vivo, seguimos aquí para Impacto Deportivo, Radio Interamericana y también Radio Nonquén. Nos hemos juntado para llevar la emoción del fútbol de nuestro país hasta sus hogares. El balón lo va a sacar desde el fondo Vicente Bernedo. Tenemos 30 minutos, primera media hora de partido, Gustavo.
2: Primera media hora en donde el partido está para cualquiera. Ambos han tenido oportunidades importantes, han habido fortunas también. Y mientras tenemos un hombre caído en Huachipato, Christopher...
3: Caroca.
2: Me parece que es Caroca. Bueno, puede ser un calambre. No, todavía no ingresa al cuerpo médico. Ahí se pone de pie. Pero lo que te decía, Christopher, es un partido que es muy abierto defensivamente. Creo que han estado al debe ambos equipos. Ninguno ha estado lo suficientemente sólido. La presión es lo que ha puesto en juego ambos equipos. Creo que Huachipato comete un error al refugiarse tanto, buscando respuesta al pelotazo largo de Católica, que son sus principales armas, y porque no lo presiona tanto, no lo presiona tanto y le da tiempo y espacio para que empiecen a avanzar como lo está haciendo ahora Branco Ampuero.
3: El balón está en el fondo de Universidad Católica y ya está en juego nuevamente, la tiene el Dani González. Balón para Jimmy Martínez, que retrocede otra vez. Daniel González abriendo para Jimmy Martínez. Otra vez el ex Wanderers, varón atrás para Vicente Bernedo, con quien voy. El portero que juega de morado y medias blancas. Balón largo arriba, pierna derecha, buscando a Gianni, que gana, buscaba Montes ahora. Cae Caroca otra vez en el piso. El ex central de Ñublense la tiene en la mitad de la cancha. Rosell, balón ahora para Palavecino. Y viene Palavecino pasando. Corta el Nico Vargas y toma metros, suma metros, sumando kilómetros. Pasó nomás el Nico Vargas y viene el balón al área. Y se le escapaba a Bernedo. En doble instancia se quedó con la pelota Vicente Bernedo cuando se metía por el sector izquierdo. Mario Briceño viene a la contra de la Católica otra vez, sector derecho. Aquí la tiene Montes, es buena. Montes saca Caroca, le queda Jimmy Martínez. El balón que se va alto, desviado otra vez, probó desde afuera la Católica. Seguimos sin goles acá en el CAP.
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3: 32 y medio acá en el Huachipato Cup a cero. En las Higueras de Talcahuano está jugando ya Cristian Bravo, el Nobel portero del conjunto acerero, en corto con Nicolás Vargas, que se toma su tiempo, con quién voy, con quién juego, espera que salga la Católica y ahí se pone a jugar el conjunto acerero en el fondo. La tiene Sepúlveda, balón para Vargas, va a caer para Caroca, pero enganchó Vargas y salió bien jugando. Aquí la tiene Sepúlveda con la jineta en el brazo izquierdo, balón para Santiago Silva, que quedó apurado en ese balón, la pelota se fue larga al saque de costado para la Universidad Católica ante la presión que buscaba Rosell. Y ahí saque de costado, ya está jugando aquí Tomás Lulier, Nicolás Lulier, el ex Deportes Concepción, que estuvo a préstamo el año pasado en el conjunto del León de Collado en la primera vez. Balón en la mitad de la cancha, aquí está Farías, Rosell, corta Barzúa largo, le va a caer a Briceño, que gana de cabeza, interrumpe todo Cerezo, pero se queda con la pelota nomás. Briceño viene pasando, Velázquez se junta con Altamirano, le va a picar por la derecha Barzúa, aquí está Silva, que le puede pegar, balón para Barzúa, sector derecho, el centro al área, va a probar la chilena Velázquez, se le cayó nomás el balón a Ampuero, que sale jugando rápidamente y le va quedando otra vez la pelota ahora a Lulier ante la presión. Abajo Barzúa, peleaba también Caroca y corre ahora Gianni, y la va pidiendo por el centro Montes, y viene, filtraba la pelota, pero asomó un milagroso Rafael Caroca, que puso la punta del pie para esa pelota que iba filtrada para Clemente Montes. Aquí la tiene Huachipato otra vez, poniéndola al piso, colocando la calma en el césped del Huachipato Capacero. La tiene ahora Nico Vargas, 34 y medio, jugando ahora en la mitad de la cancha Santiago Silva. Aquí la tiene el uruguayo Silva, el balón atrás para Caroca. Vuelve a comenzar el fútbol, está impaciente el borde de la cancha Jaime García, también está entregando instrucciones Garnero,
4: La pelota la tiene ahora Nico Vargas jugando con Caroca. Otra para Vargas, otra para Caroca. Y busca la salida, busca el claro y busca el camino. Aquí la tiene ahora Leo Altamirano. Le va pinchando Jimmy Martínez, pero se queda con la pelota Cañete. Aquí la tiene Silva. Silva para Cañete, otra para Silva. Sector derecho, pegado a la raya. Ahí está el 8 de Huachipato. La tiene Cañete ahora el centro. ¡Oh! Saca Dani González. Cuidado que le queda a Barzúa. Sin paciente el público acelero, busca el remate. Finalmente jugando ahora Sepúlveda por la izquierda con Velázquez. Sube la cancha Velázquez y le pincha abajo, ayudando a la defensa Clemente Montes. Ahí saque de costado para Huachipato en 35 minutos. Esa pelota que va a caer al área la tiene Velázquez entre las manos. La pide Lionel Altamirano. También se acerca Mario Piceño. A ver si la meten al área, la juegan en corto. Aquí está todavía el balón en las manos Velázquez. Ahora cae la orden del juez Matías Riquelme. La tiene Velázquez todavía, que nos saca el balón al área. Finalmente, primer palo. Despeja nomás Católica a través de Daniel González. Va sacando y viene la contra. Finalmente se queda con el balón Nicolás Vargas. La tiene ahora Sepúlveda. Pelota para Velázquez. La pide en el centro Altamirano. Sacó un cuero de cabeza como en todos estos primeros 36 minutos. Aquí la tiene saliendo Palavecino. La hizo linda Palavecino. Dejó pagando un jugador de Huachipato. Finalmente llegó al cruce el Nico Vargas. Está intenso el partido de ida y vuelta en 36 con 20. Seguimos sin goles acá en el CAP de Talcahuano. Juegan Huachipato y Católica. Cuidado que la recuperó Montes. Está el centro, la pelota le quedó a Palavecino. Todos agarran la cabeza, no lo pueden creer. Lo que se perdió para Vecino le quedó para la zurda. Se fue besando el palo de la mano izquierda del portero Bravo. Se salvó Huachipato, lo tuvo Católica.
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2: Aplaude Garnero, aplaude Yanni al esfuerzo de Palavecino, que si bien es cierto fue un gol cantado, fue muy buena la acción, producto de una pérdida de Lucas Velázquez, que presiona Clemente Montes por el sector derecho, pase al medio, Yanni la deja pasar inteligentemente y Palavecino tuvo tiempo, tuvo espacio para acomodarse, para disparar al arco y se va desviado. Palavecino se toma la cabeza, por supuesto, porque desperdicia una oportunidad valiosa, pero el apoyo de sus compañeros del técnico es lo que hay que rescatar de esta jugada.
4: La primera, la mejor en realidad del partido. Ya había tenido algunas aproximaciones Huachipato, pero esta fue la más clara de este primer tiempo. Tenemos 37 minutos. ¿Cómo se agarraba la cabeza para vecinos? Agarraba la cabeza Bernedo. No lo podían creer. Estuvo el 1-0 para el cuadro cruzado. La pelota que se fue muy, muy cerca del palo de la mano izquierda del portero Cristian Bravo.
2: Trabaja en la banca de Huachipato Christopher. Y en Católica todavía no hay trabajos.
4: Y ahora va a sacar Guayaquil desde la derecha. El balón largo con las manos. Viene para Silva. Pincha nomás Luliere. Y otra vez saque de costado para Huachipato. Sector derecho. ¿Qué pasó? Cae la orden ahí. Que se apure, le dice el juez Matías Riquelme a Guillermo Guayaquil. Nelson Guayaquil, la pelota viene larga al área, buscando a Lionel Altamirano. Saca Dani González en segunda instancia, también la devuelve Jimmy Martínez. La pelota le va cayendo ahora justo Gianni. Va picando Rosel, a ver si se junta otra vez con Gianni. Pasa Rosel, hay falta. Nada, dijo el juez, se para Rosel y sigue. La tiene Gianni, otra para Rosel. Está y Barba. La alcanzó a pinchar Ulfa en el último instante. Finalmente Sepúlveda, que apareció con un pie milagroso cuando se asomaba dentro del área Rosel. Y hay un cobro ahora en la mitad de la cancha, una falta en ataque de Católica. Otra vez entró profundo Gustavo el cuadro cruzado.
2: Sí, la falta es de Cerezo sobre, si no estoy equivocado, me parece que era Briceño el que controlaba la pelota hasta la mitad de cancha. Finalmente la pierden, pero le da el beneficio del control de la pelota que tenía Huachipato. Volviendo a la jugada que habíamos visto allá, Rosel tiene una condición física importante, tiene una velocidad que casi casi escapando a Nicolás Vargas, y de no ser porque tropieza entre que el árbitro da la ley de la ventaja, Rosell se acomodaba y podía tener la apertura de la cuenta a sus pies, Christopher.
3: Han sido buenos últimos minutos de la Universidad Católica. Tenemos 39, casi 40 ya de esta primera parte. Está jugando en el sector derecho ahora Huachipato. Ataca Barzúa, la tiene Silva. Pelea el uruguayo, le va ganando nomás Gianni. Ahí al piso lo tira Cañeta. Gianni, ponte de pie, le dice Lulieri a correr Católica. El balón largo, buscando a Rosell. Carboca que gana ante la presión del joven delantero de la Católica. Ganando ahora Nelson Guayquil. El balón de Bravo, largo arriba, buscando algún pivoteo. Interrumpe nomás Farid. Se la queda ahora Barzúa, sector derecho del ataque de Huachipato. La tiene ahora Guayquil, balón atrás de Guayquil, lo presionaba Jimmy Martínez, pedían falta. Sigue nomás, sigue jugando y sigue Huachipato. La tiene Silva, el rebote Lulier. Hay saque de costado para el cuadro acerero. Finalmente, en 40 minutos y medio, tenemos 0-0 acá en el CAP de Talcahuano.
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3: Se nos ha pasado volando este primer tiempo acá en el CAP, una nueva fecha del fútbol chileno. 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El balón de Vargas arriba, golpe de cabeza nomás de Nicolás Lurier. Repone Sepúlveda, le cae a Silva, que se pega harto el sector derecho. Aquí la tiene Sepúlveda, la pelota iba para Cañete, la pierde Huachipato y viene Católica. Jugando ahora Rosell, cruzando la mitad de la cancha con el balón dominado, le persigue Cañete. Sigue Rosell, balón ahora para Palavecino, que le pega. ¡Rosell! ¡Bravo! ¡Bravo abajo, notable! Ante la arremetida de Rosell, que entraba al área, le dio de zurda el jugador de la Católica. Atajó abajo nomás Cristian Bravo. Y tendremos otro córner. Pasteni rojo para los cruzados.
2: Está muy bien Rosell. Y ojo que Palavecino va a la pelota.
3: Viene el centro de Palavecino, primer palo. Y saca Vargas. La pelota le cae a Cañete, pero vuelve a tomar la Universidad Católica. Aquí la tiene Jimmy Martínez. La pelota la va tocando con Palavecino. El centro otra vez al primer palo. Repone Caroca de cabeza de Palomita. Le queda Jimmy, balón filtrado para Montes, dentro del área. Vargas alcanzó a sacarla Huachipato, después repuso Cañete, le vuelve a caer a Católica a borde del área. La tiene Palavecino, va a meter otro centro, a ver si se junta con Jimmy Martínez. Sigue Palavecino, siempre Palavecino, no le sacan la pelota. El balón atrás ahora con Ampuri, vuelve a comenzar el cuadro cruzado, que se adueñó del balón en los últimos minutos. Aquí la tiene Cerezo, el balón al área. Gianni deseaba finalmente el puntero de la Universidad Católica, justo Gianni. El balón que se fue desviado al sector derecho del arco de Cristian Bravo, que va a reponer desde el fondo. Gustavo,
2: respira Huachipato, que estos últimos minutos estuvo en el área, fueron minutos frenéticos para el elenco acerero, que veía como Católica recupera pelotas en tres cuartos de cancha y se va con todo el ataque. Atención, porque va a tener que hacer ajustes Jaime García en el medio campo, porque lo está dejando muy libres. Así que a comentarte, Christopher, que ya trabaja en la banca de la Universidad Católica a la par de la otra banca de Huachipato.
3: Tenemos 43 minutos, comenzó bien Huachipato, tuvo buenos pasajes, pero después se adueñó de las acciones de peligro y también del balón la Universidad Católica. Aquí lo tiene Sepúlveda, la pelota le va cayendo a Mario Briceño, corta nomás Branco Ampuero, que ha estado impasable esta jornada acá en el Huachipato. Capa cero, la tiene Velázquez, la mete al área, el centro, segundo palo, le va cayendo a Barzúa, pivotea, le queda a Briceño, domina dentro del área Briceño, sigue Briceño, entre dos pasó, pero no pudo con Ampuero. Entre tres le sacaron el balón a Mario Briceño y Dani González, que la revienta hacia el fondo, la mandó al saque de costado, que ya va a lanzar Nelson. Aquí está Guayquil, balón al área, buscando a Altamirano, cae, foul, cobró una falta en ataque de Leonel Altamirano sobre Branco Ampuero.
4: Respira Universidad Católica y saque de fondo rápidamente. Ya repuso el tiro libre y viene a correr Montes. A correr Católica. Aquí la tiene Montes. A ver si abre por la derecha para Cerezo. Prefiere jugar con Palavecino. Ahora Cerezo, el balón filtrado la tiene. Buscaba la Montes y saca nomás de cabeza. El Nico Vargas le va cayendo a Mario Briceño, que no puede controlar.

0: puerta. El cabezazo muy suave a las manos de Vicente Bernedo, Gustavo.
1: Cabezazo tibio de Altamirano, no estaba completamente cómodo. Y atención, que viene Católica, Christopher.
0: Viene Católica, aquí la tiene justo Gianni entrando al sector derecho. Balón para Jimmy Martínez. Tendremos, me parece que 3 minutos más en los descuentos de este primer tiempo. La tiene Rosel, el balón al área. Está Rosel, chilena. Y la pelota que rebota. Me parece que era un hombre de Huachipato cuando Rosel inventaba una fantasía dentro del área. Se viera en los descuentos, buscaba la apertura de la cuenta. Y tendremos otra vez tiro de esquina. Pastel y rojo, Gustavo.
1: Pedía penal justo Gianni, seguro que le van a revisar en el VAR, pero y de hecho siguen reclamando que había mano en esa última. Estamos muy lejos como para ver eso, pero ya viene el tiro de esquina.
0: Ya hay orden para jugar el tiro de esquina. Me parece que ya no se revisó nada. Va a jugar Palavecino ahí justo en el túnel de ingreso a Camarines. Y viene Palavecino al centro. ¡Oh! Primer palo va despejando Rafael Caroca. La va sacando en segunda instancia Barzúa, pero la dejó ahí mismo. La dejaste ahí mismo a Barzúa. Le reclaman los hinchas. La pelota de Jimmy Martínez al área. Busca a Gianni. El rebote. Sacando Velázquez con todo. Como si no hubiera un mañana. La mandó afuera nomás. Ahí saque de costado para la Católica en el sector defensivo. A ver, me parece que lo van a jugar rápido. Sale rápido el balón para Bernedo. Vicente Bernedo que la manda arriba. Quieren irse en ventaja los cruzados al descanso. Va ganando de cabeza Velázquez arriba. La pelota le va cayendo a Altamirano, pero venía de posesión de adelanto. Jugando en defensa la Católica, el Dani González que la manda arriba, pierna derecha. La va sacando ahora Santiago Silva. Le queda Briceño. Se pone de pie el público acelero. Briceño se enredó nomás, pero le cayó a Altamirano. El rebote, buscaba el remate desde lejos, rebota en Farías. Seguimos haciendo el Huachipato Católica. Estamos sin goles acá en el CA.
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0: Cuidado que viene Briceño. Le ganaba el mano a mano a Ampuero en una pelota larga que mandó arriba Velázquez, pero finalmente algo se anduvo enredando. El atacante acelero se quedó con la pelota Católica nomás. Final de primer tiempo, frenético acá en el CAP. Balón por la izquierda buscando a Lulier, corta de cabeza Altamirano que estaba ayudando. Señoras y señores, 3 minutos cumplidos y nada más. Primer tiempo terminado. Estamos a cero acá en el CAP. A cero, Huachipato y Universidad Católica igualan en una nueva jornada del fútbol chileno. Y nosotros estamos en vivo para llevar la emoción del deporte nacional hasta sus oídos. Vamos a escuchar a quienes hacen posible esta transmisión y volvemos con el análisis de este primer tiempo.
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0: Ya estamos en el entretiempo para comentar todo lo sucedido en esta primera parte. Empate sin goles entre Huachipato y Universidad Católica. Ya les comento que este partido es un partido abierto. Es un partido que ha tenido hartos errores en el fondo en ambos costados. Católica le costó afirmar la defensa en el comienzo del partido. Eso le pasa la cuenta en algunos momentos. Casi tuvo la apertura de la cuenta Huachipato, tuvo dos cabezazos. Lo marcamos en el trámite del partido. Un cabezazo de Cañete, otro de Altamirano, que para fortuna de Católica fueron bien centralizados al portero cruzado. En el otro costado, Católica, en el momento que reacciona, que comienza a sentirse más cómodo con el balón, empieza a ver su mejor fútbol, empieza a tener el mejor lapso de este encuentro, en donde tuvo posibilidades importantes. La más clara fue el remate de Palavecino, prácticamente a la altura del punto penal, un disparo que se va desviado por el palo izquierdo del arco de Cristian Bravo, el portero que ha tenido un buen actuar en esta tarde. También le tapó un disparo a Palavecino anteriormente a la jugada que les comentaba. Por lo tanto, hemos tenido un partido interesante, un partido abierto. Hay que ver qué cosas puede hacer Jaime García para mejorar, porque es evidente que hay un problema. Hay un problema ahí de dejar a Católica que tenga esa comodidad en el centro del campo, donde Palavecino ha podido tomar la pelota con libertad. Si bien es cierto, no hablamos de que no han habido jugadores cerca para defenderlo, sino más bien que no ha sido suficiente para hacer más difícil la tarea de Universidad Católica, que recordemos, hoy no tiene a Johan Valencia y tampoco tiene en el ataque a Fernando Sampedri. ¿Quién ha sido el encargado de gestar la ofensiva de Católica? Pues lo ha sido Matías Palavecino, que lo ha hecho de muy buena manera. Al principio quizás un poco tímido, pero después ya se empezó a firmar y empezó a ser más protagonista. Farías, que ha estado como volante más de quite, un trabajo un poco más sucio, no tan pulcro como lo ha hecho Matías Palavecino. Y en el medio campo ellos han sido superiores al medio campo que ha tenido en la cancha Huachipato, en donde las individualidades de Santiago Silva, como lo ha sido Ezequiel Cañete, no han sido determinantes en este partido. También destacar la labor de Mario Briceño, que ha tenido un buen pasar en este partido. Creo que ha sido de lo más explosivo, de lo más dinámico que ha tenido este equipo acerero. También podríamos destacar algunos pasajes de Lucas Velázquez, que por el sector izquierdo también ha sido contundente. Solamente estaba al debe Lucas Velázquez en lo defensivo. En lo defensivo no ha podido tener esa solidez frente a Clemente Montes, que no es una tarea menor. Es bastante difícil contrarrestar la potencia física y la habilidad que tiene Clemente Montes. Además es un jugador muy rápido, por lo tanto no es una tarea fácil de Lucas Velázquez. Yo me animaría a decir que quizás necesite una modificación por ese sector, ya que el estado físico en algún momento podría pasarle la cuenta. Defensivamente, Rafael Caroca con Nicolás Vargas han tenido algunas complicaciones. Me parece que ha sido por la poca ayuda en defensa que ha tenido por parte del mediocampo. No han estado tan conectados, no han estado en tanta sincronía. Lo que, como ya les comentaba desde un principio, Católica le ha permitido tomar fuerza en ese mediocampo, en donde su principal arma, Matías Palavecino, y la presión que han ejercido sobre la salida, que como lo ha hecho Jimmy Martínez, como lo ha hecho Justo Gianni, Rosell también ha hecho un buen trabajo en la presión. Yo creo que Católica asoma como candidato a llevarse este partido, pero también siempre teniendo en cuenta lo abierto que ha estado esto. El gol puede caer para cualquier lado. Católica no fue sólida todo el partido, si bien Christopher comentó el buen actuar de Branco Ampuero, que ha sido lo mejorcito en defensa. Daniel González un poco más atrás porque ha tenido algunas complicaciones también. Bernardo Cerezo Le ha costado, la verdad. Ha sufrido un poco con la velocidad de Mario Briceño por ese costado, porque Bernardo Cerezo, no, su característica principal no es la velocidad propiamente. Por el costado izquierdo, Nicolás Lulier, que fue de menos a más. Y bueno, quizás podríamos comentar con Christopher alguna modificación que pueden hacer ambos equipos, Christopher.
1: Sí, bueno, Huachipato tiene varias alternativas, por ejemplo, en comparación con el partido jugado la fecha pasada frente a Deportes Concepción. Huachipato presentó los cambios de Cris Martínez y de Maxi Rodríguez, que hoy son alternativas. En ese sentido ingresaron Mario Briceño y también Cañete, pensando en este encuentro. Ahí puede haber alguna solución. Generalmente Cris Martínez, cuando está en el banco, es de los que ingresa inmediatamente, empezado ya el segundo tiempo, o bien un poquito más avanzado. Pero en los últimos partidos ha estado acostumbrando Jaime García a realizar varias modificaciones en el entretiempo. No le cuesta tanto golpear un poco la mesa y colocar varias modificaciones, pensando en cuando ha utilizado, por ejemplo, jugadores más jóvenes. Ahora no es tanto el caso si hablamos de Abarzúa y de Bravo, pero en otros partidos, por ejemplo, con Unión La Calera, presentó un equipo bastante, bastante joven, pensando en darle oportunidad también a futbolistas que son de casa. En este caso, jugando ya solamente con Abarzúa y Bravo, puede también pensar en las alternativas de Cris Martínez y de Maxi Rodríguez. En el caso de Maxi Rodríguez, pensando en lo que tenga que ver con acompañar a Lionel Altamirano. Mario Briceño, como lo decía Gustavo, ha sido, creo que, el más punzante en el primer tiempo, pensando en el ataque de cara al gol. Ha sido el que más ha generado ocasiones. Partió por el sector derecho, se cambió después al sector izquierdo. Y en el caso de Maxi Rodríguez, podría ser una alternativa para pensar en acompañar a Lionel Altamirano. Huachipato está optando mucho por mandar centros, algunos más peligrosos que otros. A veces, por ejemplo, lo hecho por Guayaquil y también por Velázquez, llegando a tres cuartos de cancha ya han estado mandando centros, que en realidad no ha significado mucho peligro. Cuando más peligro ha generado por esa vía han sido a través de los centros más cercanos al área o jugadas de balón detenido. Cuando ha llegado Altamirano y también Briceño a cabecear en zonas bastante, bastante peligrosas. Pero cuando ha estado mandando centro desde más atrás, no ha significado mucho peligro para la retaguardia del conjunto cruzado. Entonces, si va a mantener la estrategia de buscar el balón alto, buscar la cabeza arriba dentro del área, Maxi Rodríguez puede ser una buena alternativa, pensando en acompañar a Lionel Altamirano. Y Cris Martínez, que le puede entregar, por supuesto, mucha mayor... es un jugador mucho más punzante por las bandas, sobre todo por el sector izquierdo, pensando en que Mario Briceño podría tal vez cambiarse de sector hacia el lado derecho nuevamente, y ahí acompañar con Cris Martínez por la izquierda, pensando, por ejemplo, en sacar a Basúa, que ha estado más acompañando a Guayaquil en la defensa, más que generando ocasiones de peligro de tres cuartos de cancha hacia adelante. Lo mismo ha pasado con Cañete, que tampoco se la ha visto con tanta claridad, pensando en que es el generador de fútbol, es el 10 del equipo. Ahí también puede haber quizás alguna modificación. Lo que es Sepúlveda y Santiago Silva se han visto sobrepasados por Farías, Martínez y Palavecino, pero le hace falta en ese sentido una compañía que les ayude a tener más el Santiago Silva, un jugador que destaca por su despliegue, mientras que Claudio Sepúlveda es un jugador mucho más defensivo y que ha estado en algunas ocasiones importantes ayudando a salvar ahí un poco la defensa compuesta por Rafael Caroque y Nicolás Vargas, que han tenido mucho trabajo, sobre todo pensando en que tanto Guayaquil como Velázquez han sufrido mucho con Gianni y Montes. respectivamente. Vamos a también repasar un poco las alternativas que tiene Universidad Católica, que como ya lo hemos estado comentando, ha estado guardando varios jugadores en lo que es la decisión de Daniel Garnero, cuidando futbolistas en lo que ha sido un mes con mucha exigencia, ha sido un mes complejo desde lo deportivo para Católica, más positivo que negativo, por supuesto, pero sí complejo desde el punto de vista del estado físico de los futbolistas. Ha tenido que jugar varias ocasiones en Copa Libertadores, lo tuvo que hacer ahora a mitad de semana frente, de hecho el jueves, ni siquiera fue a mitad de semana, fue el jueves con Boca Juniors en la Bombonera. Anteriormente, el pasado fin de semana, había disputado el clásico contra Colo Colo, y en ese sentido hay varios que están en baja por lesión y otros que han decidido ser alternativas para guardar también un poquito la resistencia física. Por ejemplo, Cristian Cuevas, que seguramente va a tener minutos en el segundo tiempo. Está también Fernando Zucchi, que fue titular frente a Católica. Bueno, Eugenio Mena, que hoy es reemplazado por Nicolás Lulier. Son varias las alternativas que tiene Universidad Católica ya pensando en este segundo tiempo. Nosotros nos vamos a una breve pausa y ya volvemos para el segundo tiempo, el complemento que ya se aproxima acá en el CAP de Talcahuano.
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0: Ya estamos de regreso. Va a comenzar en breve el segundo tiempo. Tuvimos la modificación de Cris Martínez, que reemplazó a Abarzúa en Huachipato. Lo cantábamos en el entretiempo. Es un cambio que suele hacer Jaime García, dar inicio a la segunda parte con alguna modificación. Señoras y señores, arrancó el segundo tiempo. Ya estamos jugando acá en el CAP a cero. Sin goles, están igualando Huachipato y Católica en una nueva jornada del fútbol chileno. La pelota la tiene aquí buscando Juan Francisco Rosell, cortando Nelson Guayquil, que lo manda arriba. Consignamos el cambio de Cris Martínez en reemplazo de Abarzúa, el juvenil del conjunto acerero. En el sector izquierdo renueva un poco para entregar mayor profundidad, me imagino, Gustavo, en el ataque siderúrgico, considerando que estuvo Abarzúa ayudando más en defensa. La pelota la tiene ahora por la izquierda Jimmy Martínez, va a venir el centro. Hay un rebote en un hombre acerero, Santiago Silva, llegaba a cruzarse. Tendremos un nuevo tiro de esquina, Pastene rojo para el cuadro cruzado, Gustavo.
1: Así es, como tú lo decías, Cris Martínez, que viene a completar todo el trabajo que se necesita en ese sector de la cancha en sustitución de el ya mencionado Abarzúa. Va el córner.
0: La pelota está en control de Jimmy Martínez, que levanta sus dos brazos. El balón viene al centro, segundo palo. ¡Palo! La pelota dio en el travesaño, un cabezazo de Branco Ampuero que parecía tímido, que parecía que no llegaba al arco de Cristian Bravo. La dejó salir nomás el portero y el balón terminó rebotando en el travesaño y se fue al saque de fondo. Contamos ya la primera llegada de este segundo tiempo para el cuadro de los cruzados. 1:40 del complemento. La tiene Velázquez en la salida. Salió rápido Huachipato, la tiene Cris Martínez, la perdió Claudio Sepúlveda. Mitad de la cancha, aquí la toma Agustín Farías. Balón para Branco Ampuero y la salida en el fondo con Vicente Bernedo. Cae las pifias del respetable de acerero para el portero de la Católica. La pelota la va tomando sector derecho, la tiene Palavecino. Aquí está Palavecino, el sector izquierdo, cambiando la toma para Lulier. Sube la cancha Lulier, suma metro Lulier, encara y va pasando. Le terminó ganando Guayquil. Aplausos de los dos hinchas cruzados y acereros para la jugada por el sector izquierdo, donde interrumpió nomás Guayquil. Y ahí otra vez, tiro de esquina, Pastene rojo para la Católica. Allá lo va a servir Jimmy Martínez. 2:30 del complemento. Continúa presionando el cuadro de Daniel Garnero. Otra vez las dos manos arriba de Jimmy Martínez. El balón al área, punto penal. Se salvó Huachipato, pero había una posición de adelanto. Levantó nomás el banderín el juez de línea, pero el balón le quedaba. Finalmente, Agustín Farías dentro del área, le dio de zurda arriba. Se salvó otra vez el cuadro acerero.
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0: Saliendo desde el fondo con el balón dominado, el buen portero acerero Cristian Bravo, que se ha ido quedando nomás con el puesto de titular ante la lesión. El portero uruguayo titular del conjunto de Jaime García. Ahí viene Vargas, el balón al área. Finalmente la saca desde el fondo la Universidad Católica y viene la contra. Agárrate, que se viene justo Gianni, cruzando la mitad de la cancha al piso Vargas, pero le queda para Vecino. Pica Rosell, va para Gianni. Sector izquierdo, va a meter la pelota al área. Finalmente va al piso, Gianni ganó Gianni el centro. La sacó Velázquez. Cuando la recuperó Gianni dentro del área, no supo bien qué hacer y la mandó muy larga. Aquí la tiene Montes. Cerezo, está para Gianni, para Vecino. Otra vez le quedó la pelota pelota al 10 cruzado, le dio de zurda y la pelota se fue desviada en el palo de la mano derecha de Cristian Bravo. Le pegó de primera, se toman la cabeza los hinchas de Católica, Gustavo.
1: Lo conversan en la banca de Huachipato, Jaime García, ahí está con el asistente técnico. No le gusta para nada este tipo de llegadas. Garnero que vuelve a aplaudir, a mostrarle el apoyo a Matías Palavecino. Y un Palavecino que le quiso pegar de primera, de pierna zurda, se le vuelve ahí desviado. Y atención con esta carga.
0: Cuidado que viene Briseño. Muy bien, Daniel González, para sacar esa pelota con sombrerito incluido. Seguimos sin goles acá en el CAP, en un partidazo entre aceleros y cruzados. 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
0: La tiene Palavecino dentro del área, sacó a bailar a dos, Palavecino, el centro, gol. ¡Gol! De Montes. Cruzado, que al final resultó la apertura de la cuenta. 6 minutos del segundo tiempo, la hizo bonita, la hizo linda Palavecino dentro del área, mandó el centro picadito al segundo palo y ahí apareció Montes, que ganó de cabeza y hace festejar al pueblo cruzado, pensando aquí en el CAP. Salta, celebra lo hincha de Católica, que le está ganando por 1-0 a Huachipato acá en el CAP.
1: Es un muy buen gol, una jugada de Palavecino, que hay que darle mérito a Matías Palavecino, número 10 de Universidad Católica, que ha buscado por todos los medios, con control de balón, con sorpresa, y así es como logra el pase. Y ojo que ataca Católica otra vez.
0: Ojo que viene Gianni, va por el segundo, corta Caroca desde el fondo y sale Huachipato, se complica, la tiene otra vez Palavecino, está confundido el cuadro acerero, pica por la izquierda Lurier, sigue Palavecino, lo bajaron, no hay falta, y viene Farías que gana, y ahora sí hay tiro libre para Huachipato en zona defensiva. Lo gana 1-0 la Católica en 7:20 acá en el CAP.
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1: Bueno, ya lo comentábamos. Les comento que las bancas, los sustitutos de Huachipato ya están trabajando, y en Católica también, así que podría haber alguna modificación en estos minutos. Se espera alguna reacción por parte de Jaime García, que conversa con su asistente técnico al borde del terreno de juego. Vamos a ver qué opciones tiene. Repasamos que ya hubo un cambio en Huachipato, lo señalaba Christopher en el entretiempo. Abandonó la cancha Álvaro Garzúa e ingresó Cris Martínez. En la banca todavía esperan Maximiliano Rodríguez, que prácticamente ha jugado todos los partidos desde que Huachipato empezó a ganar. Está Michael León, está Kevin Altés, que podrían cambiar un poco el trámite de este partido.
0: Se está metiendo de momento Católica en el segundo puesto con 23 puntos, a 10 del líder Colo Colo. Huachipato se está quedando en zona de Copa Sudamericana con 22 unidades en el cuarto puesto. Se está moviendo la tabla de posiciones de nuestro campeonato nacional. Está linda la parte alta, la pelota la tiene Católica, al borde del área, saca con lo justo Nelson Guayquil, pedía falta Cris Martínez, nada dijo el juez, la salida por el sector derecho, la va ganando ahora Cerezo, le corta Velázquez, mete el cuerpo Cerezo, gana, foul, sí, fue con todo Cerezo, finalmente hay tiro libre, cobró Matías Riquelme, hay tiro libre en el sector izquierdo defensivo para Huachipato. Estamos en vivo, Radio Nonguén, Radio Interamericana, Impacto Deportivo, 9 minutos y ya lo está ganando la Católica en el complemento, en una nueva fecha de nuestro fútbol chileno.
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0: Cuando jugaba por el sector derecho, Mario Briceño ganó nomás un tiro de esquina. Tendremos un nuevo córner, Pasteni rojo para Huachipato. Inmediatamente toma la pelota entre las manos Mario Briceño. Va a sacar el mismo. Ahí está el ex Ñublense. A ver si hace alguna señal, manos en la cintura. La pelota va a venir en el centro al área. Primer palo, cabezazo. ¡Oh! Y le quedaba el rebote a Caroca, que le pegaba muy mal. Le queda ahora a Briceño el centro al área. Al piso Farías. Hay otro córner, Pasteni rojo para Huachipato, que busca el empate. Busca igualar las acciones, busca igualar el marcador. Está Mario Briceño con la pelota otra vez. Córner, Pasteni rojo. Cuando se viene una modificación en el cuadro acerero, viene el centro al área. Segundo palo, le va cayendo a Vargas. A ver si la pega. Viene el centro del Nico Vargas. Finalmente no fue ni centro ni disparo al arco. Bueno, se vienen dos modificaciones, Gustavo, en el conjunto dirigido por Jaime García.
1: Atención, porque va a salir con el número 10 Ezequiel Cañete y en su lugar ingresará el número 15. También abandonará el número 2 Nelson Guayquil e ingresará Renzo Malanca con la número 13. Ahí están las modificaciones del profesor Jaime García, que buscará dar vuelta al tablero en este partido acá en el Capacero.
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0: Cuidado, que viene Católica. Aquí está justo Gianni, le queda para Vecino, que le pega, interrumpe todo nomás, pone el cuerpo el Rafa Caroca y hay una falta en ataque. Reclama a los hinchas cruzados. Finalmente hay tiro de esquina por infracción de Jimmy Martínez en ataque. Vamos a estar remarcando nuevamente las modificaciones, porque entró Maxi Rodríguez, seguramente, Gustavo, para acompañar un poco más en ataque a Lionel Altamirano y hacer un doble 9.
1: Exactamente, Christopher. Es un trabajo que tienen que empezar a hacer Huachipato para tratar de potenciar ese ataque. Y ojo, que viene Huachipato.
0: Cuidado, que viene el cuadro acerero. El balón para Santiago Silva. Sigue Silva. Abre por la derecha para Briceño. Corta Lulier y la salida rápida es con Rosel. Le gana nomás el Nico Vargas. Qué rápido le ganó Rosel. Ahora le quedó la pelota al jugador cruzado, que caía, reclamaba una falta. Nada, dijo el juez Malanca. ¿A quién reemplazó en Huachipato, Gustavo?
1: Renzo Malanca con la número 13 sustituye al número 2 Nelson Guillermo Guayquil, un hombre que necesitaba relevo porque ya el desgaste físico estaba viéndose evidente en el gol de Palavecino. De hecho,
0: seguramente va a armar una línea de 3 en el fondo para buscar el empate. Cuando viene Velázquez y hay tiro de esquina, tendremos hoy saque de costado, solo saque de costado para Huachipato. Estamos en vivo, 12:40, está ganando Católica 1-0. Viene Velázquez con la pelota entre las manos, seguramente va a caer el centro al área. Viene al área, primer palo, llegaba arriba Altamirano con lo justo. Se queda nomás con la pelota Vicente Bernedo.
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0: Aquí está jugando Huachipato, sector izquierdo. La va a buscar Cris Martínez. Gana nomás en la mitad de la cancha Jimmy Martínez. Ahora buscaba Renzo Malanca, que se interponía ante el paso de Justo Gianni. La pierde Huachipato, la pierde Vargas. La salida ahora del conjunto cruzado con la pelota en los pies la tiene Nicolás Lulier. Cambió un poco el esquema Jaime García. Va a buscar el empate. Ya tiene 3 cambios dentro de la cancha. La salida ahí está clarita, la línea de 3 en el fondo, jugando Malanca con Vargas y Caroca por la izquierda. Aquí la tiene el Nico Vargas. Balón para Claudio Sepúlveda. Más atrás ahora con Cristian Bravo. Caen las pifias de los hinchas cruzados para el portero de Huachipato. La pelota que se va larga cuando buscaba arriba a Lucas Velázquez. No encuentra el claro. Empieza a perder un poco el camino el conjunto acerero luego del gol de la Universidad Católica. A Ahí saque de costado por el sector derecho. Está Bernardo Cerezo. Cerezo que la manda arriba. Gana Caroca. Le queda en segunda instancia Rosell. Muy bien, Malanca cortando. Ahora Vargas. Bien Velázquez. La pelota la va tomando Claudio Sepúlveda. Ahora Caroca, pero queda corta esa pelota. Vuelve Caroca y ahora sí reviente, levanta arriba. Va ganando en las alturas Lionel Altamirano. La tiene Cris Martínez. Y ahora Cañete. Sigue Huachipato. Aquí está peleando. Ganaba finalmente Maxi Rodríguez. Hay un tiro libre.
1: Sí, Bernardo Cerezo lo tomó derechamente, lo bota Maximiliano Rodríguez en tres cuartos de cancha. Va a haber un tiro libre que seguramente intentarán buscar un cabezazo en el área. Christopher, para complementar lo que habíamos hablado de la línea de tres, recién veíamos cómo Huachipato se equivocaba en el fondo. Es un riesgo que está tomando Huachipato para tratar de llegar más arriba, que la salida puede ser un poco más lenta, un poco más trabajada, pero bueno, ahora está más poblado el medio campo, que era lo que necesitaba Huachipato para este partido.
0: Va a patear ese tiro libre de Nicolás Vargas. Está frente a la pelota y un solo hombre en la barrera. El centro cortado por Vicente Bernedo, sin problema, se colgó de la pelota el portero de la Universidad Católica. Le va cayendo justo a Gianni el balón. Va ganando la hora Nicolás Vargas cuando intentaba profundizar Gianni con la derecha por Palavecino, pero finalmente viene el cuadro acerero y aquí está Briceño al piso. Lulier que se lleva los aplausos, pero gana en segunda instancia. Briceño pelea en esa pelota y ahí saque de costado, saque de banda para Huachipato. Se quiere apurar Briceño, pero espera la subida de sus compañeros y sube incluso Nico Vargas a buscar arriba. La tiene Renzo Malanca. Viene el centro de Renzo, el centro al área. Asomaba Lío Altamirano, que ganaba arriba, pero el balón se fue sin problemas a las manos de Vicente Bernedo. Seguimos 1-0 para la Católica en 16 minutos con 20.
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0: Vuelca la cancha a su favor Huachipato, impregnando presión, busca arriba. Hay un nuevo córner, Pasteni Rojo para el conjunto acerero. Está con la pelota en los pies Mario Briceño. La acomoda el ahora volante de Huachipato. Están casi todos arriba en el área, solo se queda Velázquez. Viene el centro, ahora sacaron, le quedó a Silva. El rebote en un hombre de la Católica que se jugó la vida. Y la salida rápida ahora es con Rosell. Le persigue Silva. Sector izquierdo, pincha Silva nomás. El saque de costado, no, finalmente quedó adentro esa pelota. La va ganando Velázquez. Buscaba arriba, pero gana en el fondo Branco Ampuero. Y la salida de Católica con la pelota dominada al piso. Ampuero tocando atrás ahora con el portero Bernedo. Gustavo,
1: vendrán modificaciones en Católica. Se prepara para ingresar Fernando Zucchi y Cristian Cuevas.
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0: Van a entrar dos hombres titulares en la Universidad Católica, Gustavo.
1: Así es, probablemente hayan cambios en el mediocampo para refrescar un poco. Abandona con la 18, Juan Francisco Rosell. Ingresará en su lugar el Simbi Cuevas. Seguramente con estos cambios buscará. Mira, ahí está el otro cambio. Abandona con la número 11, Clemente Montes, que hizo un desgaste físico importantísimo en este partido, pasando por las bandas, corriendo todas las pelotas. Así que bueno, ya vamos a ir a confirmar cómo se va a parar este equipo, pero seguramente sean dos delanteros, justo Gianni, y también quizás lo acompañe alguno más, pero bueno, ya lo vamos a confirmar, Christopher.
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1: Se efectuó un cambio en Huachipato. También Christopher con la número 24. Ingresará Michael León y sale con la 27 Lucas Velázquez.
0: Está jugando Católica en ataque, que metió dos cambios. Va a proteger ahora el resultado. Seguramente se quedó solo en punto adelanta justo Gianni, el balón largo de Mario Briceño, hay una falta y cae recién en 19 del segundo tiempo, la primera tarjeta amarilla. La marcamos, me parece que es para Branco Ampuero, Gustavo.
1: Exactamente, amarilla para Branco Ampuero, que tomó a Chris Martínez cuando empezaba la carrera hacia el espacio, lo tomó de la camiseta, lo botó, no dudó el juez Matías Riquelme.
0: Está la pelota a la mitad de la cancha detenida, la va jugando Nicolás Vargas, ya vamos a estar repitiendo la modificación en Huachipato. Cuidado el tiro, está dentro del área, chica, buscaba el remate Huachipato, le quedó a Briceño. Y hay tiro de esquina. Hubo un enredo en el fondo de Católica. Casi cae el empate. Hay otra vez un córner. Pasteni rojo para el cuadro acelero. Se prepara ya Mario Briceño para sacar esa pelota. Cae el aliento de la hinchada acelera. El balón arriba, primer palo. Pero no ha generado peligro. El conjunto siderúrgico a través de la pelota detenida. La tiene Renzo Malanca a borde del área buscando el empate. Pelea Cris Martínez y la salida rápida de Católica. Vargas, que interrumpe muy bien Silva. Aquí la está jugando Mario Briceño, sector derecho. Ahí saque de costado para Universidad Católica. Reemplazo entonces en el Huachipato. Michael León, ¿a quién?
1: Michael León ingresó en lugar de Lucas Velázquez. Necesitaba ese cambio, me parece, para tratar de darle frescura por el sector izquierdo, Cristóbal.
0: Ahora está jugando por la izquierda, pero Católica en la salida. Pasó el peligro, pasó el susto en el área cruzada. Lo intentó buscar, buscaba el empate el conjunto acerero. La pelota está por el sector derecho. Aquí la tiene Briceño. El balón ahora que se va perdiendo en el fondo de Católica. La salida de Lulier. Presionaba nomás Maxi Rodríguez. Y viene Católica en la mitad de la cancha. Aquí está jugando Suki. Suki en el círculo central. Aguanta ese balón. La va tomando ahora Matías. Aquí está para Vecino. Por la derecha con Cerezo. Otra para Vecino. La pide Farías. Aquí está Suki. El balón para Branco Ampuero ahora. Jugando en el fondo la Católica. Aquí la tiene el Simbi. El Simbi Cuevas. Sigue avanzando Matías Palavecino, de buen partido, le cae un hombre de Huachipato, le hicieron falta. Ahí tiro libre para la Católica, en 22 minutos seguimos 1-0.
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0: Ya hay orden del juez Matías Riquelme. Aquí la tiene Tomás Lulier, Nicolás Lulier. Balón para Jimmy Martínez. Busca nomás Católica, la tiene Suki. Ahora Jimmy Martínez. La pide Matías para Vecino. Se da vuelta Martínez. De buen partido también una de las figuras del cuadro cruzado en esta tarde acá en el CAP. Está ganando nomás el conjunto de Daniel Garnero. Y está cortando la distancia a 10 puntos con Colo Colo, el líder de este campeonato nacional. Sale jugando Nico Vargas con riesgo, pero también con lujo. La pelota la juega ahora Mario Vecino, que se cambió al sector izquierdo. Y foul. Ay, falta. Una falta de Bernardo Cerezo. Ahí tiro libre en zona defensiva y quiere jugar rápido el conjunto acelero, que no ha encontrado los caminos en este segundo tiempo, Gustavo.
1: Sí, le ha costado mucho, aún no se afirma. Están ingresando hace poco los jugadores, por lo tanto puede haber una reacción en los próximos minutos, pero lo cierto, como tú dices, Christopher, todavía Huachipato no se afianza en el ataque. Tuvo algún minuto más contundente, pero ya no hemos visto ese Huachipato en donde tiene más poderío ofensivo.
0: Y ahora ha ido cambiando también el planteamiento el entrenador Daniel Garnero y coloca derechamente dos líneas de cuatro a defender el resultado, considerando el mes complejo que ha tenido, Gustavo, la Universidad Católica.
1: Exactamente, y justo Gianni está solo en ataque, custodiado por tres hombres de Huachipato, o sea, completamente cierto lo que dices. Vamos a ver si tiene alguna otra alternativa. Todavía a Católica le van a quedar dos cambios que seguramente sean para guardar en caso de alguna lesión. Y bueno, Huachipato que la va a tener difícil, porque si hay un equipo que sabe defender y jugar desde la defensa al ataque, es Católica.
0: y conversa Jaime García con su ayudante técnico, busca el camino, busca alguna modificación que le pueda servir al cuadro acerero para remontar el resultado que todavía está cerca. Sigue siendo 1-0, 24 minutos, se nos pasa volando también el segundo tiempo, estado intenso, entretenido partido acá en el Capi. Viene Matías para Vecino tocando ahora para Gianni, pégale Gianni, va para Vecino, Jimmy Martínez para Vecino, quedó picando, la tiene Farías, sector izquierdo está el Simbi, Cueva y mete al centro que rebotó en Vargas. Se molestan los hinchas de Católica. Era buena la opción. No le pegaron nunca al balón y lo terminó controlando Cristian Bravo en 25 minutos. Seguimos 1-0. 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
0: Bueno, se viene otra modificación en Huachipato, Gustavo.
1: Exactamente, viene con la número 30, Kevin Altes, para darle más ofensiva a ese mediocampo que necesita algo distinto, algo que rompa con esa defensa, y es Kevin Altes. Es el llamado por Jaime García.
0: Es movedizo, es habilidoso Kevin Altes, pero ha tenido pocos minutos en este primer semestre. La pelota que la va peleando Mario Briceño por el sector izquierdo, va ganando Bernardo Cerezo, cuando ahora se va a hacer una nueva modificación en Huachipato, Gustavo.
1: Quien saldrá en Huachipato es el número 6, Claudio Sepúlveda. Ingresará en su lugar el ya anunciado Kevin Altes para darle ese condimento especial al medio campo y tratar de romper esa línea defensiva de Universidad Católica.
0: Vamos el cambio entonces. Seguimos en vivo. Está 1-0 ganando la Católica en 25 minutos acá en el CAP.
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0: Jugando Huachipato, ahora Católica en el fondo, la tiene Bernardo Cerezo, balón para Zucchi, Bernardo Cerezo para Matías Palavecino, y va avanzando nomás Zucchi la cancha, encara a Michael León, gana nomás el jugador Farías. Aquí la tiene Jimmy Martínez, pelota para el Simbi Cuevas con espacio. El Simbi Cuevas con espacio quería filtrar, pero ese pase fue muy débil y la terminó cortando el Rafa Caroca. Avanza Huachipato, aquí la tiene Michael León. Michael León jugando en el sector derecho con Renzo Malanca. La pide la pide Mario Briceño. La tiene ahora el jugador Santiago Silva, mitad de la cancha. Huachipato busca el camino, busca el claro, encontrar algún pasaje que le pueda servir para avanzar hacia el empate. La pelota la tiene Santiago Silva aquí en la mitad de la cancha, la pide León, va para Malanca ahora. Malanca abriendo la cancha, aquí la tiene Briceño, afírmate Briceño, el centro, rebota nomás en Nicolás Lulier, de correcto segundo tiempo sobre todo, y va a buscar ahora Huachipato la pelota al área, a ver si Briceño la manda al área. Finalmente sí la va a mandar al área, la pelota al área, primer palo, rebote, Campuero a correr nomás, justo Gianni por la izquierda, a pasar Gianni que la baja bien, pasó la mitad de la cancha, piden falta, aguanta Gianni entre dos, se sacó a Vargas, se sacó a Caroca, le va cayendo a Palavecino, que si le pega, que si le pega, que si le pega, Palavecino que si le pega, que si le pega, no le pegó nunca, y enganchó nomás hacia adentro, hacia afuera, fue paseando con la pelota, lo bajaron ahora, piden foul, nada dijo el juez y sigue Católica con el balón dominado. La tiene Bernardo Cerezo ahora para Jim Martínez, otra para Cerezo, Cerezo más atrás, aquí la tiene Farías, Farías jugando con Ampuero y vuelve a iniciar Católica, no la pierde, sostiene el balón en los pies el conjunto de Daniel Garnero, venía ahora para la derecha para Jimmy Martínez, se fue larga esa pelota, seguimos 1-0 para Católica Canelca.
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0: Hay polémica porque caía Nicolás Vargas. En la salida quería salir jugando. Me parece que no fue falta, pero sí cobró nomás El foul de Justo Gianni sobre el central de Huachipato. Aquí la tiene Mario Briceño. Balón para Rodríguez. Y viene Briceño. Pica Martínez por el segundo palo. Al córner. La mandó Lulier. Tendremos un nuevo tiro de esquina, ¿no? Finalmente, ahí saque de costado. Saque de costado que ya lo va a reponer rápidamente Mario Briceño. El balón al área. Jimmy Martínez que no puede. Hay un hombre caído, Gustavo. En el área de la Universidad Católica se cobró falta en ataque de Chris Martínez.
1: Hay falta de Chris Martínez. Me parece que es Fernando Zucchi que está en el piso. No, es un defensa. Me animaría a decir que es Lulier el que está en el piso. De este último quería hablar. Nicolás Lulier ha tenido muy buen papel defensivo. Mario Briceño le ha costado pasar por ese sector. No ha podido desbordar cómodamente para sacar centro. Y Nicolás Lulier está cumpliendo a cabalidad. Recordemos que Eugenio Mena no está en la cancha. Es el defensa lateral izquierdo titular de Católica. Y Lulier ha cumplido de muy buena manera en los cruzados.
0: Le ha costado a Briceño por ese sector, también lo intentó Guayaquil en la primera parte. Pero no encuentra el camino Huachipato, está ganando la Católica media hora del segundo tiempo. Se nos empieza a ir el partido, entramos en la recta final. Este encuentro, nuevo partido por el fútbol chileno. Nuestro campeonato nacional, están jugando dos de los que están arriba, peleando en la punta de la tabla junto a Colo Colo y Coquimbo Unido. Se está quedando en el cuarto lugar Huachipato y en el segundo la Universidad Católica, a 10 de Colo Colo, que venció ayer por 4-2 a Deportes La Serena en el norte. Jugando ahora Bernardo Cerezo sobre el sector derecho de Católica, sector derecho defensivo, cruzando la mitad de la cancha, viene el balón alto para Gianni, ahora le va cayendo a Paravecino, que me parece ha hecho un buen partido acá en el CAP. La pelota la va ganando Farías, aquí la tiene Jimmy Martínez, Cerezo, Paravecino, Farías, la querían dejar chiquitita, pero pinchó un hombre de Huachipato, recupera Caroca, aquí la tiene Nicolás Vargas, 30-50, se nos comienza a ir el partido, está ganando la Católica por la mínima, con un golazo de Clemente Montes, buen gol de cabeza tras una gran jugada de Matías Paravecino. Estamos en vivo en Impacto Deportivo, también Radio Nanguini, Radio Interamericana, llevando lo mejor del deporte. Más tarde juega la Universidad de Concepción en el básquetbol. También lo podrá vivir a través de impactodeportivo.cl. Cuando hay falta en terreno de Huachipato, seguimos aquí en vivo desde el Estadio CAP de Talcahuano.
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0: Tendremos tiro libre, 3/4 de cancha y puede caer, ¿por qué no, Gustavo? La segunda anotación del partido.
1: Palavecino ante la pelota.
0: Aquí está Palavecino. Y viene el centro, finalmente jugó corto, está con Lulier y viene, le quedó a Gianni, está dentro del área, ¡gol! Nicolás Lulier, que metió un centro abajo, le quedó a Justo Gianni esa pelota, un rebote, parecía que no iba a pasar nada, pero finalmente metió la pierna derecha y la empujó al arco Justo Gianni. Premio un buen partido también del delantero de la UC. Y señoras y señores, en 33 minutos me parece que la Católica le comienza a poner la lápida a este partido acá en el CAP. Universidad Católica 2, Huachipato 0.
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1: Golazo de Católica, atención que viene de Huachipato.
0: Cuidado que viene Altés, pero cruzó con todo nomás Daniel González en el fondo. tendremos tiro de esquina, Pasteni rojo para Huachipato, Gustavo.
1: Como te decía, bueno, Quiles va a la pelota, fue mérito de Lulier, una asistencia que da al centro. Algo dice, señala el juez del encuentro.
0: No estaba bien puesta la pelota.
1: Vamos con este tiro de esquina, Christopher.
0: Va a golpear el balón al Tesi, viene el centro. ¡Oh! Primer palo, la van sacando de cabeza y cuidado que viene la contra. Se viene Jimmy Martínez, balón para el Simbi Cuevas, que la cambia toda de sector para Vecino. Apareció el Nico Vargas y viene nomás León. Y viene Huachipato, ataca León, pasa León y va a venir. Está buscando a Lionel Altamirano. Finalmente la van sacando desde el fondo de la Universidad Católica. Aquí la toma Michael León. Balón para Renzo Malanca, jugando ahora con Silva. Ahora la tiene Altés. Aquí está Kevin. Altés a ver qué inventa. Quiere sacarse a hacer eso. Le piden falta. Cae nomás Altés, pero muy blandito. Muy blandito el volante de Huachipato. Y la pelota que la quiere salir, la quiere sacar ahora rápidamente para Vecino. Ahora sí continuamos con el análisis del segundo gol, que me parece que es la lápida del partido para Católica.
1: Sí, así parece, y de hecho te aprovecho de comentar que Jaime García se pasea ahí en la zona del área técnica. Me parece que los cambios no le han resultado a Jaime García. Kevin Altés estaba llamado a ser el hombre distinto en esta gestación de juego, pero la verdad las cosas, tú lo señalaste, muy blandito, muy fácil de quitarle la pelota. Matías Palavecino le ha ganado todos los duelos. Bernardo Cerezo también ha intentado instalarse por el sector izquierdo y Kevin Altés no ha estado a la altura de lo que se pide en este partido. Por el lado del gol, del segundo gol, tú lo mencionaste, mérito de Nicolás Lulier, que había tenido un muy buen partido. Da un pase al medio, ahí justo Yanni con Bernardo Cerezo, le llegó la pelota, Bernardo Cerezo prácticamente se la acomodó y justo Yanni que remata de pierna izquierda, haciendo un gol que coloca el broche, me parece, de este partido.
0: Cuidado que viene Católica. Ay, al piso va Cristian Bravo, que se queda con la pelota. 35 minutos y medio, lo gana por 2-0 el cuadro de la franja.
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0: Se quiere meter a la Gre Martínez, le va quedando ahora Mario Briseño dentro del área, va a venir el centro. ¡Oh, cabezazo! ¡Tapadón! ¡Tapadón de Vicente Bernedo! Asomó un hombre dentro del área chica, cabeceara, quema ropa el centro de Briseño y Bernedo, en una reacción felina, impuso nomás la seguridad dentro del arco de Católica. En el descuento de Huachipato y tenemos córner Pasteni rojo para el cuadro acerero. Ya lo sirve Briseño, el segundo palo, la van sacando, la mete Silva otra vez y vuelven a sacar de cabeza desde el fondo de la Católica, que no ha sufrido con los balones detenidos, pero sí acaba de tener una muy clara Huachipato a través de la cabeza de un hombre que llegó hasta el área chica a cabecear esa pelota. Estuvo notable Vicente Bernedo. En 36 minutos se hubiera puesto muy lindo, Gustavo, si lo alcanzaba a marcar ese gol nomás, Huachipato descontando en el marcador.
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0: Sigue por acá el test. La pelota la tiene ahora Renzo Malanca. Sube y sube la cancha Huachipato. Sube y sube buscando algún descuento, buscando mantener la ilusión en los hinchas. Aquí la tiene Briseño, el centro. La saca nomás sin problema Daniel González. Hay una mano de un hombre de Católica cuando se venía el contragolpe. Estuvo cerca Gustavo Huachipato de marcar aunque sea el primero de esta tarde.
1: Exacto, y tuvo una actuación notable en esa jugada. Bernedo, que casi sin tiempo reacciona, coloca las manos. Fue un disparo centralizado, me atrevería a decir, pero sin duda que se premia la reacción quirúrgica que tuvo Vicente Bernedo. Huachipato que intenta, pero la vía aérea es la principal carta que tiene Huachipato y que ha intentado a lo largo de este partido, es la principal arma que tiene este conjunto acerero.
0: Va a venir un nuevo centro, a ver si logra hacer algo de peligro, que no ha podido otra vez de la pelota parada. Nico Vargas la manda al área. ¿Qué cobró, pues? Matías Riquelme cobró nomás un foul en ataque, no pasó nada. Seguimos aquí viviendo la emoción del fútbol, pero seguimos con la jornada porque hoy día hay mucho deporte. Estaremos en vivo, por supuesto, a partir de las 20 horas. Seguimos transmitiendo, llevando la emoción del básquetbol con las finales de la Conferencia Centro-Este. Hoy se juega el juego 2 entre la Universidad de Concepción y Colegio Los Leones desde las 20 horas en vivo a través de Radio Interamericana y también de Impacto Deportivo. Estaremos ahí en la Casa del Deporte de la Universidad de Concepción. Por acá está peleando la Católica, busca el tercero y viene Gianni. Justo pincha León, peleaba Jimmy Martínez al piso, metía Cerezo, gana la pelota y viene Gianni, aguanta el delantero de la Católica y va buscando a Jimmy Martínez, pero interrumpe nomás Silva, la perdió León. León con Martínez que le pega. Le pegó Jimmy Martínez. La pelota se fue alta, le quedó

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1: Celebra el hincha cruzado que llegó hasta el Estadio Cap, acá en las higueras de Talcahuano.
2: Christopher.
1: Gustavo.
2: Con este triunfo, Católica llega a la segunda posición, suma 23 puntos, 10 de diferencia, y bueno, Colo Colo que está en un pedestal arriba porque tiene 33 puntos, 10 de diferencia con su más cercano perseguidor, y Huachipato que se va a quedar en la cuarta posición, al menos en esta fecha. Más atrás está la Universidad de Chile con 13 partidos jugados en la séptimo lugar, que recordemos que tiene el partido pendiente con O'Higgins, y también se hicieron modificaciones en Católica, Christopher.
1: Así es, salen para Vecino y Jimmy Martínez para los aplausos, e ingresan dos que quieren sumar también minutos, Alfred Canales, y el otro jugador me parece que es Juan Ignacio Díaz. No, es Diego Corral. Diego Corral y Alfred Canales reemplazan a Jimmy Martínez y Matías Palavecino, ambos de buen partido en esta jornada acá en el CAP de Talcahuano. Salieron bajo, aplausos del pueblo cruzado que vino a alentar al conjunto de la franja acá en las higueras de Talcahuano. La pelota la va jugando en el fondo Bernardo Cerezo, la va tomando ahora Vicente Bernardo, que la manda arriba nomás, ahí va cortando Nico Vargas, la pelota la tiene Malanca, interrumpe todo Farías, a ver si toca con Zucchi, la hizo linda, tocó con Canal. Foul de Silva, en la impotencia le pega un cortito ahí el uruguayo Azuki, que está en el piso, a Farías finalmente, y marcamos nomás, Gustavo, la tarjeta amarilla.
2: Se la buscó Fernando Azuki al hacer una especie de lujo justo al lado de Santiago Silva, y Santiago Silva lo repasa. Así que bueno, primer amonestado en Huachipato en 42 minutos de este segundo tiempo.
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1: Entró en Canales y Corral, aquí la tiene Bernardo Cerezo, va la pelota precisamente para Corral, sector derecho, peleando con la banda contra Caroca, gana nomás Caroca, pero le queda Cerezo, sigue Cerezo, el centro exigido, Cerezo le pide disculpas a Santiago Silva, finalmente y saque de fondo solamente para Huachipato, que ya responde rápidamente Bravo. Aquí la tiene el Nico Vargas jugando el conjunto siderúrgico con los últimos intentos, 42 minutos, casi 43, se le termina el tiempo, el cuadro dirigido por Jaime García, está ganando 2-0, la UC que viene de ganar la Boca, la pelota viene para la de la baja en Altamirano, se metía Cris Martínez, alcanzó a pinchar esa pelota dentro del área chica, pero no hay peligro, hay saque de fondo solamente para la Universidad Católica. 43 minutos tenemos,
2: Christopher.
1: Gustavo.
2: Bernardo Cerezo muy adolorido, me parece que van a pedir un cambio, de hecho llaman a Martín Pesadilla Gómez, ya lo vamos a corroborar, pero Bernardo Cerezo creo que no puede seguir.
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1: 44 minutos, se termina el tiempo, se nos va el partido, muy entretenido, muy intenso, que tuvimos aquí en esta jornada en el CAP de Talcahuano, una nueva derrota para el conjunto acerero que ya suma 2 con el que perdió también frente a Deportes Concepción en Collao la fecha pasada. Aquí está jugando la Universidad Católica, y que está rompiendo también una marca importante, jugando ahora Corral, cambiándola todo el sector para Lulier, de buen partido, jugando Lulier en profundidad, ahora viene la Católica, viene Lulier, le pincharon la pelota y sale rápidamente nomás Huachipato, aquí la tiene Briceño, Altamirano, la pelota la va tocando ahora Silva, la van extendiendo para Michael León, aquí la tiene Silva, la pide Altamirano, sector derecho para Briceño, que ya ha corrido mucho, no da, no alcanzó esa pelota. Pero se viene una nueva modificación en Católica, Gustavo.
2: Se viene la modificación que finalmente van a sacar a Lulier, ¿eh? Van a sacar a Nicolás Lulier y en su lugar, como ya les adelantaba, va a ingresar.

0: Martín Gómez con la número 22.
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0: Añadieron 6 minutos. Vamos a jugar hasta el 51 de este segundo tiempo, Christopher.
2: 6 más entonces, 45 ya cumplidos. Y la Católica, que le está ganando después de 5 años en el CAP a Huachipato, el conjunto acelero que estuvo 5 años consecutivos sin perder frente al cuadro de la Franja. La última victoria aquí en tierras de las Higueras había sido el 2020, con goles del Chapa Fuensalida, San Pedri y César Munder, 3-1 en aquel año. Recién ahora 2026 está volviendo a ganar la Católica en esta cancha, que está en un gran momento el conjunto cruzado, que arremete en el segundo puesto de la tabla de posiciones. Ahí está jugando desde el fondo Huachipato, la pelota la va ganando Lionel Altamirano, pero pierde en segunda instancia con Ampuero y Canales. Canales con Cerezo, hay una mano, nada dijo el juez, y viene Católica, y viene Corral, corre Corral, Corral buscaba un centro a un hombre que buscaba dentro del área. Hay otro jugador caído allá en el sector de la tribuna.
0: Justo Yanni está reclamando un golpe en la espalda, en la parte baja, se está retorciendo ese dolor hace algunos segundos. Ya se está poniendo de pie poco a poco Justo Yanni.
2: Señoras y señores, tenemos tiro libre, Pastenil Rojo, 46 minutos y medio. Jugamos hasta los 51, hasta el 96, con la propina del juez Matías Riquelme. Ya va a jugar Farías. Viene Farías, centro, primer palo, se metía Alfred Canales, no alcanzó a darle dirección a esa pelota. Ahí solo saque de fondo para Huachipato cuando pedía córner otra vez, pedían otra vez tiro de esquina. Farías que se quedaba reclamando, y viene Briceño, imparable Briceño, incansable Briceño, el centro, el segundo palo, buscaba Cris Martínez, ganó nomás la defensa de Católica. Ahí saque de fondo para un conjunto de Católica que se muestra sólido en este segundo tiempo, no ha sufrido frente a Huachipato, Gustavo.
0: Así es, de hecho lo que te iba a comentar, Christopher, es que defensivamente Católica ha estado muy bien, le puso una defensa que Huachipato no ha sabido quebrar, no ha sabido dejar buenos pasares, más allá de que ha tenido la potencia de Mario Briceño, no la han sabido aprovechar, y bueno, en mérito de Católica, que es un equipo que viene jugando, que tiene mucho fútbol, en la contraparte está Huachipato, que es un equipo que apunta de jugadores de acá, de Huachipato, de jugadores jóvenes, le estaba sacando rendimiento Jaime García. Recordemos que tuvo ese inicio difícil en donde perdió varios partidos, y atención que va Huachipato.
2: Y viene Huachipato peleando, Rodríguez abajo al piso, ahora Gómez en el sector izquierdo, y otra vez otro córner, Pastenil Rojo para el conjunto siderúrgico, que hace para frente la pelota Mario Briceño. Va a golpear nomás uno de los destacados de Huachipato en este partido, en esta derrota por 2-0, segunda caída consecutiva del conjunto de Jaime García. Viene el centro al área y pasó cerca esa pelota, se metía Renzo Malanca, me parece que conecta de cabeza y no rebota ni un hombre de Católica, y la pelota que se fue cerca, muy cerca del palo de la mano izquierda de Vicente Bernedo, tuvo ahí un descuento para el honor el conjunto acerero, pero en 49 quedan 2, seguimos 2-0 acá en el CAP.
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2: Busca Rodríguez arriba, también Altamirano, va peleando Silva, otro incansable que tiene Huachipato, y hay una falta, hay una infracción, sí, de Bernardo Cerezo. Marcamos la tarjeta amarilla para el lateral cruzado, lo pintamos nomás de amarillo, y ahí tiro libre para para Huachipato, que hasta el final busca el descuento, hasta el final busca maquillar el resultado acá en el Huachipato Capacero. Está Nico Vargas frente a la pelota, suben todos, solamente se queda Michael León, la pelota en posición en los pies del Nico Vargas. Esperamos la orden de Matías Riquelme. 50 de partido, el centro y el cabezazo que caía al área de la Católica. Se quedó con la pelota sin problema Vicente Bernardo, bien ubicado. La salida ahora es de la Católica, pelota del piso, el balón ahora con Cerezo, más atrás con Ampuero. Ampuero y la salida larga, canta el hincha cruzado, está contento, está feliz con la clasificación a los octavos de final de la Copa Libertadores. Está feliz con el momento del conjunto de Daniel Garniero, que se mete de lleno en el segundo puesto de la tabla de posiciones. Aquí la tiene Huachipato en la salida con Santiago Silva. Silva y el balonazo largo al sector derecho, buscando a Balanca, que ya se metió como puntero. Ahí arriba peleaba Católica, la ganó Gómez y viene la salida. A correr nomás Católica, y viene el Simbi, la pide Gianni, le quedó a...

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2: Son las 16 horas, 57 minutos.
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1: Son las 17 horas, 57 minutos.
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1: Son las 18 horas, 57 minutos.
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1: Son las 19 horas, 56 minutos.
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Bienvenidos, buenas tardes, buenas noches, ya casi siendo las 8 de la tarde, las 10, las 20 horas con 2 minutos. Nos encontramos a 25 minutos del inicio de este partido en la final de Conferencia Centro entre la Universidad de Concepción y Club Deportivo Colegio Los Leones de Quilpué. Ha sido, en lo personal, al menos harto rato sin transmitir, así que aquí estamos de vuelta nuevamente con el básquet de alto nivel nacional y con la sorpresa que ocurrió ayer de esta Universidad de Concepción, que venía con un invicto en esta Conferencia Centro, pero perdió el partido de apertura como local ante los Leones. Como siempre, no me encuentro solo, está todo el equipo técnico de Impacto Deportivo. Saludos a Don Pedro, que hace todo esto posible. También a la Radio Interamericana 720 AM y 90.3 en Coronel y en Lota.